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0: Muy buenas noches. Gracias por estar con nosotros un domingo más aquí en La Hora Nacional. Este espacio para enterarnos de lo que pasa en nuestro país, conocer historias de mexicanas y mexicanos talentosos y compartir información útil para toda la familia.
1: Hoy sabremos quiénes son los 7 semifinalistas en Estados Unidos del concurso México Canta, una iniciativa que impulsa la creación musical de nuestra comunidad migrante.
0: Les platicaremos qué se está haciendo en Morelos y Guerrero con la estrategia Atención a las Causas de la Violencia.
1: También hablaremos del plan de saneamiento de los ríos más contaminados del país y de las acciones que buscan devolverle bienestar a las comunidades.
0: Además, les contaremos cómo funciona el sistema de alerta temprana para lluvias, ciclones y huracanes. Esta es una herramienta del Sistema Meteorológico Nacional para la prevención y protección de la población.
1: En nuestros flashazos del bienestar, conoceremos el Plan Frijol, una estrategia para fortalecer la producción nacional de este cultivo tan importante para la dieta mexicana. Y además, en La Chilanguía, les traemos algunas de las opciones culturales de la Ciudad de México, una de las ciudades con mayor oferta artística del mundo.
0: Y en la música escucharemos a los primeros semifinalistas de México Canta y conoceremos parte de su trabajo sonoro. Cada canción nos enseña los estilos, influencias y propuestas de las nuevas generaciones de intérpretes y compositores mexicanos. Entonces, quédense con nosotros. La música cuenta historias y habla sobre raíces e identidad. Hoy vamos a conocer a 7 semifinalistas de México Canta 2 que viven en Estados Unidos, pero mantienen un vínculo fuerte con México a través de sus canciones.
1: En sus testimonios nos hablan de representar sus orígenes y el significado de ser parte de este concurso. Vamos a ver y escuchar la siguiente cápsula.
2: La música mexicana para mí es la mayor parte de mi identidad.
3: Creo que la música mexicana me hace como portar de una manera diferente. Tuve una pasión por la música que no podía ignorar.
4: Y ahorita me dedico a hacer música y trabajar en una bodega de cajas. La música es todo para mí, más la música mexicana, que es la que más me gusta.
5: Y yo creo que es muy lindo el sentir esa unión a través de música.
6: Sí siento que en México es más, mucho más pasión que en Estados Unidos, como cantan ese tipo de género, la verdad.
7: Es una bendición de Dios que me dio el salud y la vida para poder cantar y para poder cantar con la gente.
6: Mi recuerdo musical más temprano yo creo que ha de haber sido con mi abuelo, tocando piano de chiquita, cantando al lado de él.
8: Pues de verdad, la razón por qué yo apliqué al concurso de México Canta fue por la presidenta y el mensaje que ella está tratando de transmitir a los jóvenes.
9: Estoy muy contenta y muy emocionada de poder estar en México Canta 2026.
5: Me llamo Grecia Marín, tengo 25 años, este es Perris, California.
10: Hola a todos, me llamo Joshua Soto, tengo 18 años y yo soy un base barítono.
11: Hola, mi nombre es Tiffany Galaviz, tengo 24 años, soy de Los Ángeles, California.
12: Mi nombre es Lisandro, tengo 21 años, vivo en Portland, Oregon.
13: Mi nombre es Rosalba Valdés y yo soy cantante mexico-estadounidense de Chicago.
14: Mi nombre es Daniel Ochoa, vivo la mayoría del año en Chicago.
15: Me llamo Miranda González, soy cantante, me encanta la música.

0: Las canciones que vamos a escuchar nos presentan a las nuevas generaciones de intérpretes y compositores mexicanos.
1: Abrimos con Miranda González, cantante y compositora semifinalista de México Canta 2. Su propuesta mezcla sonidos contemporáneos con una interpretación muy personal. Vamos a escuchar The Reset.
2: Buenos días, señora presidenta. Me llamo Miranda González, soy de Castle Rock, Colorado, y voy a cantar la canción The Reset.

0: Seguimos con Lisandro Espinosa, semifinalista que trae una propuesta inspirada en las emociones cotidianas y la música regional contemporánea. Esta es la canción Pena de la Buena.
1: Me llamo Lisandro, soy de Portland, Oregon, y les voy a cantar un pedacito de mi canción Pena de la Buena.

0: cuando hablamos de seguridad, también tenemos que hablar de prevención. Es muy importante atender las causas que pueden generar violencia desde su origen y trabajar directamente en las comunidades, especialmente con niñas, niños y jóvenes.
1: Porque construir la paz no significa nada más reaccionar ante los problemas, sino generar oportunidades. La estrategia Atención a las Causas que Generan la Violencia busca acercar educación, cultura, deporte, salud, capacitación y programas sociales para fortalecer el desarrollo de las juventudes.
0: Y hay ejemplos concretos de cómo se está trabajando en los estados. En Morelos, por ejemplo, más de 86 mil niñas, niños, jóvenes y personas adultas participaron en 275 jornadas por la paz.
1: En estas jornadas hubo talleres para prevenir el acoso, actividades culturales, murales comunitarios y acciones para recuperar espacios públicos. Además, se visitaron hogares en 16 colonias para identificar necesidades y canalizar a jóvenes en situación de vulnerabilidad.
0: También se hicieron 8 ferias de paz para acercar trámites y servicios a la población. Y en materia de coordinación, Morelos cuenta con una mesa estatal de paz y 5 mesas regionales, que han tenido más de 2.700 reuniones y alcanzado 1.040 acuerdos en materia de seguridad.
1: Para las juventudes, se impulsan proyectos como la construcción de 5 bachilleratos nacionales Margarita Maza y 2 centros comunitarios México Imparable. Estos están en Cuernavaca y Cuautla, con espacios deportivos, culturales y de atención en salud mental.
0: Y en Guerrero el trabajo se concentra en la montaña alta y baja, donde se mantiene una intervención integral en 19 comunidades de los municipios de Chilapa de Álvarez, Olinalá, Atlixtac y Zapotitlán de las Tablas.
1: Ahí participan 20 dependencias para llevar servicios médicos y psicosociales, fortalecer la infraestructura educativa y de salud y apoyar el campo e impulsar proyectos productivos.
0: Además, se le da atención especial a las y los jóvenes con programas de capacitación, educación y formación para el trabajo, porque generar oportunidades también es una forma de construir paz.
1: Así, la estrategia Atención a las Causas que Generan la Violencia busca que las comunidades tengan más herramientas para salir adelante y que las juventudes encuentren caminos de desarrollo, bienestar y tranquilidad.
0: Cuidar nuestros recursos naturales es cuidar la salud, la biodiversidad y el futuro de las comunidades. Por eso existe el Plan de Saneamiento de los Ríos Atoyac, Tula y Lerma Santiago, una estrategia que busca recuperar estos ecosistemas.
1: Para entender cómo funciona este plan y cómo ayuda a la restauración ambiental, les traemos esta cápsula.
2: Durante décadas, muchos de los ríos más importantes de México dejaron de ser fuente de vida. 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
2: El río Atoyac, que recorre Tlaxcala y Puebla. El río Tula, que atraviesa el estado de Hidalgo. 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Recuperarlos es uno de los mayores desafíos ambientales de nuestro tiempo. 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Por eso, el Gobierno de México impulsa una estrategia integral que actúa sobre toda la cuenca y no solo sobre el cauce del río. Una estrategia que articula infraestructura de saneamiento, restauración ambiental, inspección y vigilancia, ordenamiento territorial, política pública, participación comunitaria y coordinación entre los 3 órdenes de gobierno. Porque la restauración de estos ríos no se logrará en meses. Es una tarea de largo aliento que requiere ciencia, inversión, voluntad política y el compromiso de toda la sociedad. Restaurar nuestros ríos es restaurar la vida.
0: El sistema de alerta temprana es una herramienta que informa a la población sobre fenómenos naturales como huracanes, lluvias intensas, incendios o sismos, para que las personas podamos actuar con anticipación.
1: Vamos a conocer más de este sistema de la Comisión Nacional del Agua, que ayuda a evitar catástrofes y a reducir riesgos.
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1: Ahora vamos a conocer la música de otra semifinalista de México Canta, en su segunda edición. Ella es Grecia Marín, que trae una propuesta musical con gran sensibilidad interpretativa. Vamos a escuchar Te Pedí.
6: Buenos días a todos.
7: Ah, claro que sí.
6: Me llamo Grecia Marín, tengo 25 años, soy de Perris, California. Es un honor ser parte de México Canta, gracias por esta oportunidad. Y les voy a cantar un pedacito de Te Pedí.

0: También vamos a escuchar a Daniel Ochoa, cantante y compositor que combina influencias del regional mexicano con sonidos actuales. Esta canción es Dolor a Primera Vista.
1: Ya les va una canción que se llama Dolor a Primera Vista.

0: Y no es por ser pesimista, se llama dolor a primera vista. Gracias.
1: Y cerramos este bloque musical con Tiffany Galaviz, semifinalista que nos trae una interpretación con mucha personalidad y orgullo por sus raíces. Escuchemos Cosa Fina del País.
2: Buenos días a todos, mi nombre es Tiffany Galaviz, soy de Los Ángeles, California, y les voy a cantar mi canción que se llama Cosa Fina del País.

0: Así.
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3: Ahora es momento de seguir con el talento de México Canta. Vamos a escuchar a Rosalba Valdés, semifinalista de este concurso, con una canción que se llama La Depre.
4: Buenos días, presidenta, ¿cómo está? Bien. Buenos días a todos, me llamo Rosalba Valdés, soy de Chicago, Illinois. Es un gran honor estar aquí y voy a cantar mi canción La Depre.
5: Por eso es que ya no tengo el sentimiento, el ser uno emocional no lo recomiendo.

0: Seguimos con otra de las voces que forman parte de esta nueva generación de intérpretes. Él es Joshua Soto, semifinalista de México Canta, que nos presenta Terco Callejero.
1: Buenos días, secretaria de Cultura, y buenos días a todos ustedes. Me llamo Joshua Soto, soy de la ciudad de Nueva York, en el municipio del Bronx. Y con su permiso, presidenta, me gustaría cantarle un pedacito de mi canción Terco Callejero.

0: Muchas gracias.
1: En México, desde hace 25 años, la Matatena, Asociación de Cine para Niñas y Niños, ha hecho un trabajo bien importante para acercar a niñas, niños y adolescentes al lenguaje del cine. Y esto no solo como espectadores, sino también como creadores que pueden transformar sus ideas en imágenes.
2: Así es. En sus talleres, la Matatena ha trabajado con infancias de entre 6 y 14 años, incluyendo comunidades en situación vulnerable, promoviendo temas como los derechos de la niñez, la inclusión, la equidad de género y el cuidado del medio ambiente. Y hoy nos acompaña Lisette Cotera, integrante de la Matatena, Asociación de Cine para Niñas y Niños. Lisette, bienvenido a Hora Nacional.
3: Mucho gusto, buenas noches y muchísimas gracias por este espacio.
2: Gracias a ti por visitarnos.
1: Oye, platícanos un poquito de la Matatena. Hace ya muchos años se identificó una necesidad, pero ¿cómo se dieron cuenta que las infancias de México y las juventudes se podrían beneficiar de aprender un poquito sobre cómo se hace cine?
3: Pues mire, es una larga historia y fue algo fortuito y no, acabamos de pasar 3 décadas y la semilla de todo el proyecto ha sido el Festival Internacional de Cine para Niños y No Tan Niños. El festival surge como una propuesta que continúa, donde nuestro trabajo ha sido el poder ofrecer una opción cinematográfica durante las vacaciones de verano. Que las niñas y los niños puedan ver un cine que no fácilmente llega a México. Empezamos primero con muy poquitos materiales y ahora pues es muy grato ver que la curaduría cada año pues es más vasta, que tenemos grandes materiales, largometrajes, cortos de ficción, animación, documentales, y también tenemos materiales realizados por niñas y niños. Entonces, la semilla del proyecto es el festival. Y 4 años después empezamos a diseñar e implementar, no ha sido algo fácil, que era muy importante que las niñas y los niños participaran en el diseño de este proyecto, pero que participaran primero, que tuviéramos un jurado infantil, que creo que es fundamental,
2: claro,
3: en un festival. Y por otra parte también, nosotros seguimos creyendo a 30 años de distancia que si queremos impulsar que las niñas y los niños hagan cine y que conozcan sobre el lenguaje cinematográfico y colocar la semilla de cómo aquello que te imaginas le puedes dar vida a través del movimiento, pues las niñas y los niños también se merecen como un derecho cultural el poder ver, poder tener acceso a materiales cinematográficos, primero que apelen a su inteligencia y que yo creo que lo que otorga el festival realmente es eso, ¿no? Una gran opción cinematográfica porque hay unas grandes realizaciones, pero que también tienen un mensaje muy valioso. O sea, el cine te entretiene, pero el cine también es raíz y semilla.
2: Sí, fomenta, refleja, es raíz, semilla, claro, así es.
3: Totalmente.
1: Lisette, ¿cuáles son las redes de La Matatena para que la gente las pueda seguir?
3: www.lamatatena.org. Estamos en Facebook como La Matatena AC y en las redes nos encuentran en X y en Instagram, en La Matatena AC. En la página de La Matatena van a ver las programaciones, la sinopsis de qué van las películas, para qué edades están dirigidas. Tenemos largometrajes, pero también tenemos programaciones que nosotros les llamamos híbridas, que son, se exhibe corto de ficción, animación, documental, y que aparte esas programaciones, cuando hablamos de la niñez, pues es que hay, ahora sí que los niños de la primera infancia, son muchas miradas que a la hora de programar tienes que cuidar lo que va para los niños de primera infancia y que eso es un gran reto, como para los niños que están entre los 7, 8, 9 años o para los preadolescentes que llegan hasta los 13 años.
1: Pues sí, qué chamba, pero muchas felicidades y que toda la gente esté pendiente de la programación del festival.
2: Pues muchísimas gracias por acompañarnos aquí en la Hora Nacional, te lo agradecemos muchísimo y un placer que nos acompañen. Por favor, no se vayan.
1: La Ciudad de México tiene una riqueza cultural enorme. En la capital hay más de 170 museos, unos 300 teatros y muchos otros espacios importantes dedicados al cine y las artes.
2: Por eso en La Chilanguía les recomendamos lugares donde podemos escuchar nuevas historias, pasarla bien en familia y conocer distintas expresiones artísticas. Vamos a ver qué nos prepararon esta semana María Luisa Peralta y Orlando Abad.
0: Bienvenidas y bienvenidos a La Chilanguía. Si andas buscando plan para los próximos días en la Ciudad de México, aquí te compartimos algunas opciones culturales para todos los gustos.
4: ¿Y los de hoy, María Luisa, están?
5: Empezamos con música. El próximo 11 de agosto, la Orquesta de Cámara debutará en Casa Tlaxcala con un concierto gratis a las 6 de la tarde. La cita es en el centro, ahí en San Ildefonso número 40 en el Centro Histórico. Vayan en bici.
0: Oh, si lo tuyo es el teatro, no te puedes perder Django con la soga al cuello, una obra que con humor, música y títeres aborda temas como la depresión, la compasión y la amistad. Estará en temporada del 6 de agosto al 6 de septiembre en el Teatro Julio Castillo del Centro Cultural del Bosque y acuérdense que los jueves está a 45 pesos.
5: También llega la temporada académica de la Escuela Nacional de Arte Teatral con montajes realizados por estudiantes de actuación y escenografía. Se trata de puestas en escena para la titulación de los estudiantes y la entrada es gratuita.
0: En el Teatro Salvador Novo puedes disfrutar menos Shakespeare y más Barney hasta el 22 de agosto.
5: Además, el foro Antonio López Mancera recibirá cuentos surrealistas para mujeres reales del 8 de agosto al 10 de septiembre con funciones a las 6 de la tarde.
0: Y para quienes aman a los Michis, abre el Museo del Gato el 8 de agosto en Paseo de la Reforma 87. Será una experiencia inmersiva con salas interactivas y realidad virtual para descubrir el mundo desde la perspectiva felina.
5: Hay tanto que aprenderles.
0: Pues ya lo sabes, la Ciudad de México siempre tiene una nueva historia que contar y un escenario por descubrir.
5: Esto fue La Chilanguía. Nos escuchamos la próxima semana con más recomendaciones para disfrutar nuestra bellísima, bellísima capital.
6: 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Vamos a tocar para ustedes el butaquito y estamos en La Hora Nacional.

0: Y así llegamos al final de la primera parte de este programa. Como hoy hablamos de las voces de México en la música, nos despedimos con una frase del escritor Octavio Paz. Pongan mucha atención. El mexicano no es una esencia, sino una historia.
1: Gracias por acompañarnos en La Hora Nacional con todas nuestras historias. Hoy le mandamos saludos a María Luisa Albores, Nancy Zúñiga, Alicia BFG, José Luis Hernández Álvarez y Gerardo Domínguez.
0: También a Blanca Estela Pérez Montaño y Elizabeth Martínez en la Ciudad de México, a las hermanas Pilar y Frances Zúñiga y para todas y todos los que nos siguen cada semana.
1: Si quieren estar en contacto con nosotros, nos encuentran en YouTube, Facebook, Instagram, TikTok, X y Spotify. Y apúntenle bien en el número 55-34-83-42-39.
0: Y si quieren, también nos pueden mandar un correo electrónico a la siguiente dirección, lahoranacional@segov.gov.mx.
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2: Muy buenas noches. Arranca agosto y arranca también la media hora estatal poblana de la hora nacional. Les saludamos con mucha alegría a toda la gente que domingo tras domingo nos sintoniza en México,
3: Puebla, y nuestro agradecimiento con mayor calidez
2: es para nuestros paisanos y paisanas que están más allá de nuestras fronteras. Ustedes son nuestro orgullo poblano chambeador.
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2: Saludamos especialmente a todas las personas que nos escuchan en Tilapa
3: y a los 217 municipios que integran nuestro gran estado de Puebla.
2: Les saludamos desde el estado en donde se encuentra un municipio de la Sierra Negra con historia prehispánica, la práctica viva del trueque
3: y los restos del general
2: Felipe Berriozábal. Nos referimos a Xoquitlán. Queremos dedicar este programa a la memoria de Alberto el Negrito Arellano, quien fuera manager de los Teles y que en días pasados se nos adelantó. Un abrazo, querido Negrito. En la recomendación musical les presentamos el trabajo de Rizzo y Abascal.
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2: En la entrevista principal tendremos una charla con Isa González Bretón, autora de la novela ¿Qué importa que Dios exista?
6: Tiene que mandar su mensaje a la humanidad y ya no puede dedicarse a buscar hombres porque se acaba de divorciar, sino que ya tiene otro llamado, ¿no?
3: Sí.
2: 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Aquí comienza Puebla en la Hora Nacional.
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2: En nuestra recomendación musical de hoy, hacemos una pausa para evocar esa Puebla de madera, café y guitarra en mano. La época dorada de las peñas, aquellos espacios íntimos donde la canción de autor era refugio y trinchera. En ese mapa de nostalgias y acordes nació Rizzo y Abascal.
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2: Un dueto poblano que lleva más de 25 años manteniendo encendida esa llama.
3: Con un diálogo impecable entre sus guitarras y una armonía vocal madurada con el tiempo,
2: su música nos devuelve la magia de esas noches donde la poesía se cantaba al oído.

0: Hablar de Rizzo y Abascal es hablar de la memoria viva de la trova en nuestra ciudad. Un dúo fundamental para entender la historia musical de Puebla.
1: Los invitamos a redescubrir su obra
0: en plataformas digitales y a dejarse abrazar por la calidez de su propuesta.

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1: Buenas noches, mi nombre es Óscar Alarcón y les doy la bienvenida a Puebla en la Hora Nacional.
2: El 2 de agosto se conmemora la expedición de la Ley General para la Igualdad entre Mujeres y Hombres. En México se decretó en el año 2006.
1: Nos da mucho gusto saludar a todas las estaciones que integran la red de SICOM. Síguenos en X como @radiosicompue y en Spotify como SICOM 105.9. ¡Comenzamos!
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1: Bienvenidos a El Amplificador, el espacio donde volvemos a vivir las noches más memorables y los grandes espectáculos que han marcado la vida cultural de nuestra ciudad.
2: La sección donde revivimos los conciertos que hicieron historia en Puebla.
1: Hoy viajamos en el tiempo hacia una noche donde la música popular se vistió de gala para regalarnos un encuentro sonoro inolvidable. Nos trasladamos a la zona de Angelópolis para recordar la histórica presentación sinfónica de Margarita, la diosa de la cumbia.
2: Aquel entonces
1: conocíamos como el Auditorio Siglo XXI, hoy llamado Auditorio Metropolitano.
4: Un descanso en el camino, una botella de vino, un suspiro, una mirada, una alegre carcajada.
1: Inaugurado a principios de los años 2000 como una de las obras de infraestructura cultural más ambiciosas del estado,
2: el Siglo XXI no solo rediseñó el perfil urbano de Puebla,
1: se convirtió rápidamente en el escenario idóneo para espectáculos de gran formato. Con una acústica de vanguardia y capacidad para miles de espectadores, este foro era el recinto perfecto para un proyecto de tal magnitud.
2: Aquel concierto no fue una función convencional.
1: Unir el ritmo tropical de la cumbia con la sofisticación y la potencia de una orquesta sinfónica fue un experimento audaz que marcó historia en la música latina.

0: aquella noche, el concierto fue grabado minuciosamente en audio y video para inmortalizar el momento en que las cuerdas, los vientos clásicos y los timbales se fundieron en perfecta armonía.
1: Margarita demostró con creces por qué ostenta su corona.
0: Acompañada por una majestuosa instrumentación, transformó clásicos como Oye, Escándalo y Amor de mis amores.
2: No te asombres si te digo lo que fuiste, un ingrato con mi pobre corazón.
0: Los transformó en auténticas piezas de filarmonía popular, llevando la cumbia a un nivel sonoro impresionante sin perder un solo gramo de su esencia festiva. Esa noche en el Auditorio Siglo XXI, Puebla atestiguó que la música popular no tiene fronteras cuando se ejecuta con maestría. Un concierto sinfónico que demostró que la cumbia también se viste de etiqueta y que quedó grabado para siempre en la memoria musical de nuestra ciudad. Amigos de Puebla en la Hora Nacional, esto fue El Amplificador. Nos escuchamos en la próxima emisión.
1: Para seguir sintonizando la historia de los grandes conciertos en Puebla.
0: No olvide gozar y bailar al ritmo de Margarita, la diosa de la cumbia.

0: en la sala con...
1: Amigos de Puebla en la Hora Nacional, me da muchísimo gusto esta noche recibir a Isa González Bretón, quien, entre otros libros, es autora de ¿Qué importa que Dios exista? Isa, muy buenas noches, ¿cómo estás?
2: Oscar, buenas noches. Muy bien, gracias por invitarme a tu programa.
1: Oye, pues fíjate que ahora está este libro, ¿Qué importa que Dios exista? Pero la verdad es que, bueno, yo que he compartido algunos talleres de narrativa contigo, que por supuesto he leído versiones previas de algunos de tus libros, pues me da muchísimo gusto que aparezca ¿Qué importa que Dios exista? Porque yo siento que le da una continuidad a ciertos temas que tienes como narradora. O a lo mejor no son temas, pero sí formas. Es decir, si hablamos de tóxicas, recordamos a las dos gemelas. Si hablamos de ¿Qué importa que Dios exista? Ahora recordamos a Mitsuko y a Luna María, ¿no? Es decir, hay algo importante que se refleja en tu literatura y que tiene que ver con las dualidades. ¿O me equivoco?
2: No, tienes mucha razón, Oscar. A mí me gusta mucho esto de desdoblarse en otra, ser otra, como en Tóxicas dos gemelas, ¿no? Que competían entre ellas y eran como antagonistas de ellas mismas. Y aquí también son dos mujeres totalmente opuestas, aparentemente, pero que al final la imagen de María Magdalena las une y se vuelven muy amigas y luego pasan mucho el conflicto, ¿no? Que se mete una tercera, pero Mitsuko es prostituta y Luna María, la otra protagonista, a ella se le aparece María Magdalena.
1: Sí, claro.
2: Entonces tiene que mandar su mensaje a la humanidad y ya no puede dedicarse a buscar hombres porque se acaba de divorciar, sino que ya tiene otro llamado, ¿no?
1: Sí. Oye, pero además es algo muy importante porque de pronto sí está espacializada la novela en Puebla, es decir, como que entendemos que es la ciudad de Puebla, pero hay situaciones que no sé si todavía se siguen dando en nuestro estado, como el de Luna María. Me refiero a que sea una persona que viene de un grupo bíblico y que además la expulsaron, ¿no? El sacerdote le dijo, tú ya no puedes estar en este grupo bíblico porque estás pervirtiendo a las mujeres prácticamente, ¿no? Sí se da todavía en Puebla.
2: Bueno, pues esto es una ficción, ¿no?
1: No.
2: Pero yo creo que en Puebla, pues tú también eres poblano, ¿no? Claro, ¿no? Entonces sí. Sabemos que hay un grupo muy conservador, ¿no? Y no quiero faltarles al respeto a quien crean en el catolicismo y nada, pero yo también quise reflejar como que nos tragamos el relato así sin cuestionarnos nada, ¿no? Y María Magdalena, los evangelios apócrifos hablan de otro relato, sobre todo para las mujeres y también para los hombres, como más amoroso, sí. ¿No? Porque hablan del amor, hablan de que no hay, o sea, no se necesita esta cosa de la culpa, del miedo, sino que es como unos relatos mucho más libres, ¿no?
1: Sí, claro. Y fíjate que las dos personajes, Mitsuko y Luna María, llegan a confluir justamente en una liberación, si se permite la palabra, una liberación corporal a través del espíritu, ¿no? Es decir, por ejemplo, Mitsuko, muchísimo más cercana al erotismo porque es prostituta, pero también tiene una finalidad erótica espiritual con el chico de que se enamora con el tatuador, ¿no? Es decir,
3: sí hay una situación ahí que la lleva a elevarse espiritualmente.
1: Y por supuesto, en el caso de Luna María, bueno, esta liberación, que ahí sí, con toda la extensión de la palabra, que tiene con sus cofrades, es decir, con las mujeres que llegan al grupo bíblico y que además lo que buscan justamente es
3: una comprensión y una liberación del espíritu a través de los orgasmos, ¿no?
2: Sí, es que yo creo que luego separamos mucho cuerpo y mente,
1: claro.
2: Cuerpo y espíritu, ¿no? Uh-huh. Y entonces sabemos que en todas las veces...

0: necesitamos un cuerpo y que tenemos que no está ajeno, que todo es como un conjunto, ¿no?
1: Porque a Michuco también le falta espíritu, ella está muy anclada en el cuerpo, ella realmente siente su cuerpo cuando está con
2: Toner. Con el Toner, efectivamente, ¿no? Estaba yo buscando el nombre.
1: Con sí, el Toner, que con el Toner. El tatuador, ¿no? Uh-huh. Pero ella también necesita como cierta espiritualidad y entonces va a comprar a la tienda de Luna María una imagen de María Magdalena y ahí se hacen amigas y entonces como que se complementa, ¿no? Por claro. Eso tienes razón que yo siempre hablo como de la otredad, de que el otro te complementa, que pues la, una llegó al cuerpo y la otra llegó al espíritu, pero por medio de este diálogo entre las dos que se van conociendo y aparte a mí siempre me gusta, como sabes, porque aparte me corregiste el libro de Tóxicas, ha sido, sabes, de mi obra. Sabes que a mí me gusta mucho tratar esos temas y el erotismo no está exento nunca de mi obra, pero exacto. Lo quise poner ahora más como que también es espiritualidad, que todos como necesitamos algún relato que nos contemos para explicarnos qué estamos haciendo aquí en esta vida, ¿no?
2: Pero lo que yo te decía, de pronto me ubicaba en Puebla, ahí caminando cerca de la catedral, en la siguiente calle, en San Juan de Letrán, esta tienda donde venden efigies de santos, ¿no? Yo me imaginaba que esa era la tienda.
1: No, sí
2: de...
1: era, sí era, porque bueno, a mí toda mi obra está ambientada en Puebla.
2: Y justamente eso pensaba, ¿no? Pero digo, no sé si la dueña sea Luna María y que tenga algo que ver con la novela. Me gustaba pensar en que justamente ahí ibas a comprar, o ahí iba Michuco también a comprar su María Magdalena, ¿no?
1: Sí, y Michuco, la verdad, a mí se me hace como que espabila. Sí. Las dos espabilan una a la otra, porque Michuco con ese humor, ese desparpajo, es una mujer mucho más libre, ¿no?
0: Que enseña a la otra como que a vivir como con más alegría también y menos, pues menos conservadora, ¿no?
2: Sí,
0: la otra
2: claro.
0: Se, como que se espeluzna, pero le atrae la manera de la otra como vive la vida y le vale gorro todo, ¿no?
2: ¿Ya tienes otra novela?
1: No, estoy escribiendo, apenas llevo como unas 50 páginas.
2: Ah, ok.
1: También de una novela de una mujer mayor
0: que espía a sus vecinos, a un vecino medio perverso, porque...
1: No sé por qué se me da esa cosa de decirme poner la perversión, ¿no?
2: Sí, sí, claro.
1: Yo digo, me doy cuenta apenas, después de tantos años de escribir, que sí, mi escritura como que es barroca, ¿no? No barroca en las frases, porque son frases cortas las que yo uso,
2: sí.
1: Sino barroca en que el personaje...
0: Me tengo que reprimir para no ponerlo como extremo, ¿no?
1: Al límite.
2: Sí, claro, claro, por supuesto.
1: Entonces, en eso estoy, en esa pequeña novela.
2: ¿Y sigues con el Centro Cultural?
1: Sí, seguimos Amalia Borgo y yo en Duermevela, Casa de Alteración.
2: Casa de Alteración.
1: Casa de Alteración, donde
2: sí, sí, sí.
1: Antes era como al público, ahora se ha vuelto como un grupo de mujeres. Por 18 años ya llevamos ahí. Hay literatura, hay cine, hay exposiciones, hay de todo ahí.
2: Claro, hay que ir a conocer, porque además también está en el centro histórico de la ciudad de Puebla, ¿no?
1: En el mero barrio del artista.
2: Exacto.
1: Y ojalá pueda seguir escribiendo estas historias de ficción que, como dicen, la literatura de ficción muchas veces plantea más verdades que la propia realidad.
2: A mí me parece también eso, Isa, y que además lo podemos ocultar, ¿no? Justamente a través de la ficción. Y bueno, felicitarte también, Isa, porque ya estuviste en la frontera, ¿no? Con este libro, en la frontera norte de nuestro país. Te has estado moviendo. Por supuesto, hubo un performance en Profética. Entonces, has estado muy activa con ¿Qué importa que Dios exista?
1: Sí, que sigan, yo creo que en Minería, la FIL de Guadalajara, ahí a donde me inviten yo voy.
2: A las escuelas también.
1: También, a donde quieran yo ahí voy, nunca digo que no.
2: Perfecto. Muy bien, Isa González Bretón, que nos deja unos ejemplares de regalo. Pues, ¿algo más que quieras agregar antes de despedirnos?
1: Nada, Oscar, que gracias por tu apoyo siempre y que ojalá la lean, ¿no?
2: Claro, por supuesto, que las lean, ¿no? Porque son dos mujeres muy activas emotivamente, sexualmente y bueno, por supuesto, nos va a encantar esta novela.
1: Gracias, Oscar.
2: Muchísimas gracias, nosotros continuamos.
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5: El día de hoy les quiero contar sobre un ingrediente pequeño y saltarín. Muchos podrán verlos y decir, qué rico. Pero otros solo hacen cara de fuchi. Los famosísimos chapulines. Esos saltamontes tostados que llevan siglos brincando dentro de la gastronomía mexicana, especialmente en Puebla. Y no, antes de que alguien se espante, déjenme decirles que comer chapulines no es una moda rara de TikTok. Esto viene desde tiempos prehispánicos, cuando culturas como la mexica, mixteca y zapoteca ya los consumían porque eran fáciles de conseguir, muy nutritivos y además aguantaban muchísimo tiempo preparados. La palabra chapulín viene del náhuatl chapulín, que significa insecto que brinca, y en Puebla son icónicos, especialmente en mercados y ferias. Generalmente se tuestan en comal o se fríen con ajo, limón, sal y chile. Mucha gente dice que saben parecido a las pepitas, y otros...

0: camarón chiquito. Aún así, los chapulines ya no solo se comen como botán. Hoy aparecen en tacos, quesadillas, salsas macha, tlayudas, guacamole y hasta en esquites. Para algunos todavía suena extraño comer insectos. La realidad es que los chapulines forman parte de la identidad gastronómica mexicana desde hace cientos de años. Antes de hacer fuchi a estos insectos, denles una oportunidad. Si pasan por el tianguis de Analco, prueben el fabuloso snack de insectos con salsas negras y me cuentan si los chapulines los convencieron. Esto fue el triciclo de las chalupas. Soy Luz Pulido y les quiero recordar que comer sin apetito hace daño y es delito.
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2: De esta forma es como concluimos la edición estatal de La Hora Nacional. Les agradecemos su compañía en esta media hora en la que les presentamos las actividades culturales en Puebla. Síganos en Instagram como SICOM Radio 105.9. Les recordamos que la recomendación musical de hoy fue el trabajo de Rizzo y Abascal.
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de la tómbola de minificciones les dejo. Luna. No soy una pelota. Tampoco la guarida de un conejo. Nadie ha pisado mi corteza ni me ha clavado una bandera. Las olas no me alcanzan. Aunque los enamorados lo prometan, jamás podrán bajarme. Sin embargo, me gusta la fama y saberme inalcanzable. María del Mar Téllez Romero.

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1: 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Buenas noches, esto fue Puebla en la Hora Nacional. Soy Óscar Alarcón, nos volveremos a escuchar.
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11: Los pantalones de mezclilla son un clásico, pero no todos te ofrecen la misma calidad. Hoy te revelamos cuáles de los 30 modelos que analizamos son realmente los más duraderos.
12: Quédate en Revista del Consumidor Radio.
13: Revista del Consumidor.
12: ¿Sabes cómo surgió la mezclilla? Este tejido, conocido mundialmente como denim, toma su nombre de una ciudad al sur de Francia llamada Nimes, donde comenzó a fabricarse en el siglo XVI. Tradicionalmente, la mezclilla se fabrica con algodón tejido de sarga, que le da esas clásicas líneas diagonales y gran durabilidad.
11: Por eso, durante el siglo XIX, estos pantalones se popularizaron entre mineros y obreros que realizaban trabajos pesados. Con el tiempo, dejaron atrás las minas para conquistar la cultura popular.
12: Y aunque hoy forma parte de la moda cotidiana, en años recientes, la industria textil ha buscado producir la mezclilla de manera más sostenible mediante tecnologías que reducen el consumo de agua, utilizan fibras recicladas y emplean procesos menos contaminantes. Gracias a ello, continúa siendo una prenda básica que ha acompañado a distintas generaciones durante más de un siglo.
11: Por eso el Laboratorio Nacional de Protección al Consumidor analizó su calidad, resistencia y durabilidad.
14: Hola, ¿qué tal? Soy el ingeniero Luis Armando Juárez Mendoza, del área textil del Laboratorio Nacional de Protección al Consumidor, donde realizamos un estudio de calidad de pantalones de mezclilla para caballero. En esta ocasión analizamos 12 marcas con 30 modelos, de los cuales 13 son en 100% algodón y los 17 restantes fueron en mezcla de algodón con poliéster y elastano. Se realizaron los siguientes ensayos: información al consumidor, acabados, determinación de la masa por unidad de área, resistencia a la tracción, resistencia al rasgado, cambio dimensional, la determinación del torque y elasticidad o deformación del pantalón. ¿Pero qué les parece si vamos a ver los resultados de este estudio de calidad de pantalones de mezclilla?
12: Todos los modelos analizados cumplen con su información comercial, con su declaración de fibras y con su prueba de acabados. En el caso de los pantalones de tela 100% algodón,
11: en la prueba de durabilidad, un modelo de la marca Silver Plate calificó con excelencia.
12: Los 5 modelos que se encogieron ligeramente después de 3 ciclos de lavado son Cimarrón Jeans, Furor, Oji y 2 de Silver Plate. Ahora continuamos con los resultados para los 17 modelos fabricados con tela a base de mezcla de fibras. Al igual que en la categoría anterior, todos los modelos cumplen con su información comercial, con su declaración de fibras y obtuvieron una calificación de excelencia en la prueba de acabados.
11: En las pruebas de resistencia, 3 modelos destacaron como los más duraderos del análisis, 1 de la marca Levi's y 2 de Oji.
12: Un modelo de la marca Lee y otro de Oji se encogieron ligeramente.
11: Respecto a la talla, estos modelos resultaron ser un poco más grandes de lo que indican en la etiqueta. 3 de la marca Oji, 1 de Member's Mark, 1 de Furor, 1 de Big John y 1 de Silver Plate. Antes de comprar un pantalón de mezclilla, toma en cuenta las siguientes recomendaciones.
14: Es muy importante que al comprar un pantalón, tú lo laves, ya que todas las prendas, inclusive los pantalones de mezclilla, son lavados con colorantes. Estos colorantes llevan químicos que aún así, si la empresa no hace un lavado correcto, se van a quedar impregnados y cuando te lo pongas o coloques, ya que este producto va directamente a la piel, puede llegar a irritar. La diferencia en tallas que pueden presentar los diferentes tipos o cortes de los pantalones es precisamente debido a eso, al corte que cada diseñador de la marca presenta. Pero algo muy importante que debe respetar es la cintura. En la etiqueta te informa esa talla. Y el largo, hay algunos pantalones que tú vas a encontrar 34x32. El primer número te indica la talla, que es el contorno de la cintura, y el segundo número te indica la longitud del costado de la pierna. Si la mezclilla de tu pantalón es más gruesa o delgada, no es un indicativo de que va a resistir más o menos. Eso va a depender del gusto de la persona, pero el pantalón de mezclilla te va a ofrecer más resistencia si viene acompañado con poliéster, pero va a ser cuestión de gusto. Si quieren tener mayor información sobre el estudio de calidad de pantalones de mezclilla para caballero, consulten la revista del consumidor, ya sea impresa o digital.
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11: Para acceder a todos los contenidos que la Revista del Consumidor tiene para ti, suscríbete a través de nuestra página, revistadelconsumidor.profeco.gob.mx. 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
1: ¿Cómo le va? Buenos días, todo el equipo les saluda con gusto. Violeta, ¿cómo estás? Marco, buenos días. Son las 5:50 de la mañana y esta es la información. En el interior de una camioneta del CECITE fue localizado sin vida Jimmy Bonilla, exregidor del ayuntamiento de Amozoc y trabajador del Colegio de Estudios Científicos y Tecnológicos del Estado de Puebla, además coordinador regional de Morena.
2: Y ante estos hechos, el Comité Ejecutivo Estatal del Partido Guinda y otros compañeros lamentaron el crimen.
1: Ante los señalamientos de presuntos actos de violencia y maltrato contra estudiantes, el gobernador Alejandro Armenta confirma que la Academia Militarizada Ignacio Zaragoza será clausurada.
2: El secretario de Seguridad Pública de Puebla, Francisco Sánchez González, advirtió que es urgente que Seprobán colabore con las autoridades estatales para revisar los protocolos internos de seguridad. Esto ante la sospecha de que hay información de clientes que podrían estar saliendo desde el interior de algunas instituciones bancarias.
1: El gobernador aseguró que no le preocupan las críticas ni los señalamientos de quienes acusan que el proyecto de Cablebus provocará un ecocidio.
2: Colectivos y activistas marcharon este fin de semana en el Centro Histórico en reclamo por el genocidio.
1: Para reforzar el trabajo de prevención en el robo de transporte, el presidente del Consejo Coordinador Empresarial, Juan Pablo Cisneros, hace un llamado a sus agremiados para que denuncien los incidentes.
2: Y el presidente municipal de Puebla, José Chedraui, presentó el Programa Municipal para la Prevención, Atención, Sanción y Erradicación de la Violencia contra las Mujeres 2026-2027.
1: El próximo 12 de octubre, 23 aspirantes a una consejería y a la presidencia del Instituto Electoral del Estado serán evaluados por las y los consejeros del INE.
2: Las diputadas locales de Morena, Graciela Palomares y Nayeli Salvatori, son blancos de críticas en redes sociales y de militantes de su propio partido por hacer expresiones discriminatorias hacia la población adulta mayor.
1: No se dan cuenta que ese es el mercado que Morena tiene más sólido, pero en fin. Morena se deslinda de Roldán Álvarez Ayala, hermano del R1, detenido por el asesinato de Manso. Fue expulsado en 2025, dice Morena.
2: Y hay más información. Grecia Quirós pide indagar intereses detrás de la orden de matar a Carlos Manso.
1: Cayó líder del cártel de los Reyes en Michoacán. A raíz de esto, se desataron narcobloqueos.
2: Los delincuentes no tienen dónde esconderse, dice embajador de Estados Unidos.
1: Además, la Comisión Interamericana condena los asesinatos de 7 periodistas en México y urge al gobierno a tomar medidas.
2: PAN y PRI rechazan iniciativa de regular redes sociales.
1: La Iglesia ve riesgos en la regulación a medios de comunicación y pide un compromiso ético con la libertad de expresión.
2: Aquí ganas demanda, amenazas y balas. Activistas exigen justicia por víctimas del caso Narvarte.
1: El caso de Dafne Zapata. Filtran un supuesto audio de Estrellita pidiendo ayuda al 911. Creo que se me está muriendo una alumna, dice.
2: Exigen localización del ambientalista José Luis Silva en Michoacán.
1: Claudia Sheinbaum abre las puertas de la Universidad Rosario Castellanos a estudiantes rechazados de la UNAM y convoca a más universidades.
2: Ciudad de la Salud en San Lorenzo, Cacahuatepec, en Oaxaca.
1: Por otro lado, Morena decía que todo cambiaría, mientras la misma porquería. Esta es la consigna con la que la Coordinadora Nacional de Trabajadores de la Educación encaró nuevamente a la presidenta durante su gira por Oaxaca.
2: Sheinbaum defiende a Murat de abucheos e insultos.
1: Las comunidades mayas convocan a una marcha en Mérida, exigen respeto a sus derechos territoriales.
2: PAN propone sancionar el nepotismo indirecto y gestión indebida.
1: Tras la sentencia del Mayo Zambada, el miedo a que hable de narcopolítica en México cunde, según la revista Proceso.
2: Evaluarán si inmunidad parlamentaria libra a Noroña de sentencia por violencia.

0: Política de género.
1: Bienestar gastará 83 millones de pesos en comidas para sus reuniones. Esto en unos cuantos meses. La cifra, pues sí preocupa. Son 411 mil pesos diarios, incluidos sábados y domingos, si no falla la calculadora de mi iPad.
0: Reservan información sobre cena de la FIFA en el Castillo.
1: Otro tema reservado en la transparencia de Morena. Reservan la información sobre esa famosa cena. ¿Qué más quieren reservar? Todo es oculto, todo es... Vaya, Dios mío. Solicita a la Fiscalía General de la República la captura de Rocha. De Rocha Cantú. De Rocha Cantú, el del Miss Universo, por lavado. Además, asesinan a un estudiante desaparecido en Culiacán. Haremos un recuento de los temas de violencia. ¿Ya oíste que Aristegui va a moderar, Violeta, el encuentro entre candidatos de América Latina para encabezar la ONU? Será en Montevideo. La mujer trae un cartel internacional, cabeza en México no se le reconoce.
0: Trump anuncia negociaciones con Irán tras aplazar nuevos ataques.
1: España instalará una valla de contención entre Ceuta y Marruecos.
0: Petro concluye visita a Cuba.
1: Por otro lado, un apagón afecta justamente al occidente de Cuba. La falla en la red deja sin luz a La Habana.
0: Diálogo político en Venezuela arranca la próxima semana.
1: Y Trump publicó en su cuenta de Truth, Real Donald Trump, un mapa de Sudamérica y ¿sabe cómo aparece Venezuela? Con un mapa, Venezuela se convierte en las barras y las estrellas. Una bandera de Estados Unidos con forma del mapa de Venezuela. Así de plano y lo titula Estado número 51.
0: Trump, responsable de 221 ejecuciones extrajudiciales en bombardeos a las lanchas.
1: Nicolás Maduro respalda el diálogo para la transición de Venezuela, no. Nicolás Maduro respalda un diálogo para la transición, pide paz y renacimiento nacional desde su cuenta en X.
0: Lula va por un último mandato en Brasil.
1: Infantino quería un salario de 30 millones de dólares en la FFE, que es uno de los brazos de la FIFA. 30 millones de dólares quería el angelito. Bueno, el mundo, ya sabe usted, estamos viviendo épocas en que las noticias de veras parecen del día de los inocentes, parecen inocentadas. Ay, mira, me acaba de llegar un mail de Serrat, qué bueno, ahorita se lo platico. En los deportes, el Puebla de la Franja y las Chivas del Guadalajara repartieron puntos con el empate a 1 que se registró en el partido correspondiente a la jornada 3. Después de 3 partidos de este torneo de apertura, Puebla suma 4 puntos y ahora tendrá una pausa para atender a su primer compromiso de la League's Cup, visitando el jueves a Timbers de Portland. América y Tijuana serán a la League's Cup, dejando el liderato del fútbol mexicano después de los resultados del fin de semana en que América venció 3-0 a Santos y Tijuana empató a 0 con San Luis Potosí. También en esta jornada, Pumas goleó a Ciudad Juárez 5-1 y provocó la salida del técnico portugués Pedro Caixinha. Querétaro le pega 3-2 a Tigres, Atlante sorprende a Cruz Azul 3-2, Monterrey 2-0 a Atlas, León 1-0 a Pachuca y Toluca 3-1 a Necaxa, perdón. Desastroso debut del Puebla femenil, fue goleado 8-0 por Tigres en el arranque del torneo en esta categoría. Pericos de Puebla amarraron su clasificación a los playoffs de la Liga Mexicana después de la serie que sostuvieron frente a Leones de Yucatán y que terminó con 2 triunfos por bando. A partir de mañana martes y hasta el jueves, Pericos sostendrán su última serie como locales en el Hermano Cerdán, reciben al Águila de Veracruz. Listos los cuartos de final del Premundial Sub-20 que se jugarán en Puebla este martes y miércoles. México enfrentará a Panamá el miércoles 8 de la noche en el Cuauhtémoc. Lobos Puebla dividió triunfos en su primera serie como visitante frente a los Astros de Jalisco. El primer juego lo ganó el Tapatío 73-64 y el segundo la Quinteta Poblana cobró revancha 79-71. México dominó los clavados de los centroamericanos y del Caribe Santo Domingo 2026, conquistó 9 medallas de oro disponibles. Listos para arrancar en este lunes 3 de agosto, la última vez que nos vimos era todavía julio, el 31, ya estamos en agosto. Hoy un grande de Venezuela, Antonio Lauro. En Venezuela y en Perú pegó muy bien el vals, si usted ve, no la música andina de Perú, la de los Andes son quechuas y son quirquinchos y son, ya sabe usted, ¿no? Pero en Lima se canta muchísimo vals criollo, que es música de fifís, la de Chabuca Granda. Y en Venezuela también pegó mucho el vals, pero sobre todo a través de la música instrumental y particularmente de este guitarrista maravilloso, formidable, Antonio Lauro, al que usted ya conoce, si nos escucha desde hace tiempo, ya lo conoce. A los recién llegados, que sabemos que hay muchos y sabemos para qué, aquí tienen un cuate que es no muy frecuente, no muy fácil de conocer, pero es realmente maravilloso, un gran, gran compositor venezolano, nacido en 1917, pero le va a gustar. 6:00 a.m, estamos listos para informarle de todo lo que hay. Aquí sabe usted que somos un noticiero con todo, lo que está a favor de uno es lo que está en contra de otro, todo, todo, todo va. Sale.
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0: así como lo oye, no es nada fácil, pero nada fácil tocar la música de Lauro, ¿eh? Necesitas una digitación de aquellas, necesitas ser un verdadero estudioso de la guitarra. Bueno, estamos listos, vámonos con toda la información. Entre Violeta y yo le vamos a ir informando de lo nacional. Morena se deslindó de Roldán Álvarez Ayala, hermano de Ramón Ángel Álvarez Ayala, el R1, detenido por sus vínculos con el cártel Jalisco Nueva Generación y señalado como el autor intelectual del asesinato de Carlos Manso. A través de un comunicado aseguró que en congruencia con el movimiento y ante los señalamientos sobre los vínculos familiares, Morena expulsó de noviembre de 2025 a Roldán, o sea, hace menos de un año. Hasta hace un año, Roldán estaba en Morena. No sabemos, seamos justos, si Morena sabía quién era y hizo cochupos con él, o este llegó y me quiero fusiliar y desde ahí hacía sus trampas hasta que lo cacharon. No sabemos. Bueno, entre tanto, pues sí, obviamente Grecia Quirós, la viuda de Carlos Manso, pide indagar mucho más a fondo qué intereses hubo detrás del asesinato de Manso, Violeta.
1: Así es, y es que en otro mensaje difundido pues el fin de semana, la alcaldesa recordó a Manso a 9 meses de su asesinato y afirmó que continuará con la lucha. Dijo que el inicio desde el gobierno municipal, bueno, pues es, no descansará hasta que esté esclarecido al 100%. Vamos a escuchar.
2: La misma pregunta. Y pues bueno, yo les decía el día de ayer en algunos medios nacionales que a partir de esta detención del día de antier, pues se abre un nuevo desenlace, ¿no? Hay que esperar la audiencia. Yo voy a estar ahí a través de las redes sociales escuchándola, vía Zoom, perdón. Y vamos a ver qué es lo que se le va a señalar, porque sí le pueden señalar algunas otras cosas, delincuencia organizada, venta de droga y muchas otras cosas más, pero hay que ver si realmente se le va a señalar por el homicidio de Carlos. Por eso para mí es muy importante estar...
0: 6:03 p.m, hora Chevrolet Peregrina Centro. Este sábado 1 de agosto fue detenido Alfonso Fernández Magallón, alias Poncho La Quiringua, líder del Cártel de los Reyes. Este es otro cártel. Según informó el titular de Seguridad y Protección Ciudadana, Omar García Harfuch, informó que como resultado de una operación del Ejército Mexicano, personal de la defensa detuvo a Alfonso N., porque en Estados Unidos ofreció una recompensa de hasta 5 millones de dólares. Aquí está.
1: En un helicóptero.
0: Y se desataron un narcobloqueo.
1: Además, sí, pues ahí está.
0: Bueno, fue trasladado. Vamos con los narcobloqueos que se desataron. Ya estuvo. Y ahora, después de esto, los delincuentes no tienen dónde esconderse. Ronald Johnson, embajador de Estados Unidos, aseguró que el compromiso compartido de los gobiernos de Claudia Sheinbaum y de Donald Trump para desmantelar a los cárteles y hacer que los delincuentes violentos rindan cuentas sigue dando resultado. Esto tras la detención que usted acaba de ver de este hombre del cártel de los Reyes. Ahora, siguen las condenas por la muerte de el asesinato de periodistas en México.
1: Y es que la Comisión Interamericana condenó asesinatos de 7 periodistas en México y por esa razón llamó al gobierno a tomar medidas. Y es que la Comisión Interamericana de Derechos Humanos exigió a México esclarecer los asesinatos de los periodistas Josué Martínez Contreras y Francisco Alejandro Leyva Aguilar, ocurridos en la misma semana, y de 5 más perpetrados en el 2026. Es por ello que llamó al gobierno de la presidenta de México, Claudia Sheinbaum, a adoptar medidas urgentes y efectivas con el fin de proteger a quienes ejercen el periodismo y prevenir nuevos ataques contra la prensa.
0: 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El presidente nacional del PAN, Jorge Romero Herrera, advirtió que los intentos del gobierno federal por controlar las redes sociales forman parte de una ruta autoritaria que busca reducir los espacios de libertad, silenciar las críticas y controlar la conversación pública en México. En un comunicado señaló que existen riesgos y delitos en el entorno digital que deben atenderse, particularmente aquellos que afectan a niños, niñas y adolescentes. Sin embargo, ninguna regulación puede utilizarse para censurar opiniones, retirar contenidos críticos o perseguir a quienes cuestionan el poder. Una cosa es proteger a las personas frente a fraudes, violencia y delitos, y otra muy distinta, darle al gobierno la facultad de decir qué puede publicarse, qué debe eliminarse y quién tiene derecho a ser escuchado. Y también la Iglesia tiene una postura en esto, Violeta.
1: Sí, y es que la Iglesia ve riesgos en la regulación de medios de comunicación y por esa razón pide compromiso ético con la libertad de expresión, y es que expresó su preocupación con la intención de regular la difusión informativa en medios de comunicación y sostuvo que la libertad de expresión no solo exige impedir la censura, sino también proteger la capacidad de cada persona para buscar la verdad y formar un juicio libre sin ideológicos o tecnológicos. A través de su editorial Desde la Fe, afirmó que ninguna autoridad puede impedir anticipadamente que una persona exprese sus ideas o difunda información, ya que resulta incompatible con la libertad que corresponde a cualquier persona, pero también lo es cualquier forma de comunicación que manipule, degrade o instrumentalice al ser humano.
0: Bueno, ahí está. Yo creo en el fondo, ¿sabes cuál es la mejor manera que tenemos las audiencias de defendernos? Un control remoto. Ahora con la nueva esta de Amazon, que le das órdenes. Ah. Alexa, pon Ultra 92.5 y la pone. Si le dices, Alexa, cállate, se calla. Si le dices, Alexa, cámbiate a tal. Yo oigo muchos noticieros, se lo juro. Y hay unos que, bueno, pasan de todo, otros que están muy a favor de Morena, otros que están en contra de Morena sistemáticamente. Ya sabe usted algún canal de televisión que es, no hay nada bueno. Y en los otros no hay nada malo. Ninguno de los dos me gusta. Siento, ¿sabes qué? Que me están queriendo adoctrinar. Denme la información de todo, lo bueno, lo regular y lo malo. Hay un hospital nuevo, le vamos a platicar ahorita. Qué bueno que hay un hospital nuevo. Ya resguardaron la información de lo del castillo de Chapultepec. Qué malo que nos estén ocultando cosas. O sea, la vida es un claroscuro, no es nomás de un lado hay pura luz y del otro pura sombra. No, chatos. Ojalá fuera así. Entonces nadie dudaría de nada. Todos pensaríamos igual. Distinguir la luz de la sombra es re fácil. La cosa está en los claroscuros. La cosa está en lo que unos pueden ver y quieren ver y otros no. Eso es otro mundo. Y es el mundo en que vivimos, porque hay tantos medios, tantos. Pero en fin, en Puebla son en este momento las mismísimas 6:09. La pausa y regresamos junto a usted y con la música infaltable, admirable, querida de Antonio Lauro.
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4: Hoy,
5: Revista del Consumidor Radio. Los pantalones de mezclilla son un clásico, pero no todos te ofrecen la misma calidad. Hoy te revelamos cuáles de los 30 modelos que analizamos son realmente los más duraderos.
6: Quédate en Revista del Consumidor Radio.
7: Revista del Consumidor.
6: ¿Sabes cómo surgió la mezclilla? Este tejido, conocido mundialmente como denim, toma su nombre de una ciudad al sur de Francia llamada Nimes, donde comenzó a fabricarse en el siglo XVI. Tradicionalmente, la mezclilla se fabrica con algodón tejido de sarga, que le da esas clásicas líneas diagonales y gran durabilidad.
5: Por eso, durante el siglo XIX, estos pantalones se popularizaron entre mineros y obreros que realizaban trabajos pesados. Con el tiempo, dejaron atrás las minas para conquistar la cultura popular.
6: Y aunque hoy forma parte de la moda cotidiana, en años recientes, la industria textil ha buscado producir la mezclilla de manera más sostenible mediante tecnologías que reducen el consumo de agua, utilizan fibras recicladas y emplean procesos menos contaminantes. Gracias a ello, continúa siendo una prenda básica que ha acompañado a distintas generaciones durante más de un siglo.
5: Por eso el Laboratorio Nacional de Protección al Consumidor ha analizó su calidad, resistencia y durabilidad.
4: Hola, ¿qué tal? Soy el ingeniero Luis Armando Juárez Mendoza, del área textil del Laboratorio Nacional de Protección al Consumidor, donde realizamos un estudio de calidad de pantalones de mezclilla para caballero. En esta ocasión analizamos 12 marcas con 30 modelos, de los cuales 13 son en 100% algodón y los 17 restantes fueron en mezcla de algodón con poliéster y elastano. Se realizaron los siguientes ensayos: información al consumidor, acabados, determinación de la masa por unidad de área, resistencia a la tracción, resistencia al rasgado, cambio dimensional, la determinación del torque y elasticidad o deformación del pantalón. Pero, ¿qué les parece si vamos a ver los resultados de este estudio de calidad de pantalones de mezclilla?
6: Todos los modelos analizados cumplen con su información comercial, con su declaración de fibras y con su prueba de acabados. En el caso de los pantalones de tela 100% algodón,
5: en la prueba de durabilidad, un modelo de la marca Silver Plate calificó con excelencia.
6: Los 5 modelos que se encogieron ligeramente después de 3 ciclos de lavado son Cimarrón Jeans, Furor, Oji y 2 de Silver Plate. Ahora continuamos con los resultados para los 17 modelos fabricados con tela a base de mezcla de fibras. Al igual que en la categoría anterior, todos los modelos cumplen con su información comercial, con su declaración de fibras y obtuvieron una calificación de excelencia en la prueba de acabados.
5: En las pruebas de resistencia, 3 modelos destacaron como los más duraderos del análisis, uno de la marca Levi's y 2 de Oggi.
6: Un modelo de la marca Lee y otro de Oggi se encogieron ligeramente.
5: Respecto a la talla, estos modelos resultaron ser un poco más grandes de lo que indican en la etiqueta. 3 de la marca Oggi, 1 de Member's Mark, 1 de Furor, 1 de Big John y 1 de Silver Plate. Antes de comprar un pantalón de mezclilla, toma en cuenta las siguientes recomendaciones.
4: Es muy importante que al comprar un pantalón, tú lo laves, ya que todas las prendas, inclusive los pantalones de mezclilla, son lavados con colorantes. Estos colorantes llevan químicos que aún así, si la empresa no hace un lavado correcto, se van a quedar impregnados y cuando te lo pongas o coloques, ya que este producto va directamente a la piel, puede llegar a irritar. La diferencia en tallas que pueden presentar los diferentes tipos o cortes de los pantalones es precisamente debido a eso, al corte que cada diseñador de la marca presenta. Pero algo muy importante que debe respetar es la cintura. En la etiqueta te informa esa talla. Y el largo, hay algunos pantalones que tú vas a encontrar 34 x 32. El primer número te indica la talla, que es el contorno de la cintura, y el segundo número te indica la longitud del costado de la pierna. Si la mezclilla de tu pantalón es más gruesa o delgada, no es un indicativo de que va a resistir más o menos. Eso va a depender del gusto de la persona, pero el pantalón de mezclilla te va a ofrecer más resistencia si viene acompañado con poliéster, pero va a ser cuestión de gusto. Si quieren tener mayor información sobre el estudio de calidad de pantalones de mezclilla para caballero, consulten la revista del consumidor, ya sea impresa o digital.
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0: Bueno, pues en Puebla son las 6 de la mañana con 15 minutos, 11 años del multihomicidio en la colonia Narvarte, ¿se acuerda? Fotoperiodistas, familiares de las víctimas y activistas se reunieron afuera del edificio de Luz Aviñón 1909, donde fueron asesinados Rubén Espinosa, Nadia Vera, Yesenia Quiroz, Alejandra Negrete y Mile Martín. Esto ocurrió hace unos años, 11. En una ceremonia para recordar a las víctimas, activistas aseguraron que en México existe el peligro para periodistas y que al llevar a cabo una investigación hay demandas y amenazas. Escuchemos y veamos.
1: Tuvimos 11 años, 11 años en donde nos fueron arrebatados nuestros seres queridos en este edificio. Y pues ahora no venimos a hacer exigencias, sino más bien a recordarlos, a pedirle a la vida que los tenga en un lugar muy hermoso en donde estén descansando y decirles que nosotros seguimos aquí cada año recordándoles, queriéndoles, no solo este día, sino durante todo el año.
0: Y sigue saliendo material del caso de esta escuela militarizada, que no es escuela militar, es muy distinta. Escuela Militarizada de Tamaulipas. Ahora oye un audio donde precisamente Estrellita, la que estaba a cargo de las cosas, dice, creo que se me está muriendo una alumna, Violeta.
2: Sí, y es que en redes sociales fue filtrado un supuesto audio de Estrellita, la presunta instructora y responsable de las mujeres en la academia militarizada, y que, bueno, pues que ocurrió lamentablemente en Tamaulipas y donde murió la joven Dafne Zapata Quintos, esto el pasado 28 de julio, pidiendo ayuda al 911 porque la joven ya no respiraba. Vamos a escuchar.
3: ¡Dafne!
4: Uno, ¿cuál es su urgencia?
3: ¡Dafne! ¿Bueno?
4: ¿Sí? ¿Bueno? Señorita,
3: ¿me puede mandar una ambulancia bien rápido, por favor?
4: Sí, voy a solicitar unos datos de la ubicación. ¿Qué
3: municipio? Por favor, señorita, porque creo que se me está importando un alumno, por favor.
4: ¿Qué municipio donde se encuentra, señorita? ¿Tampico, Madero, Altamira?
3: Estamos sin... ¡Víctela, por favor!
0: ¿Cuánta angustia se percibe, no?
3: Madero.
0: ¡Qué barbaridad!
4: ¿En qué colonia se encuentra?
0: Por otro lado, exigen la localización del ambientalista José Luis Silva en Michoacán. Este señor, José Luis Silva, de 64 años, desapareció en el municipio de Hidalgo, en Michoacán, el 15 de julio. Su familia lleva más de 2 semanas sin conocer su paradero. Entonces llegaron al Universal, allí los entrevistaron, y el consejero Emanuel Adrián Jiménez García, del Consejo Nacional Ciudadano del Sistema Nacional de Búsqueda, considero que esta desaparición es lamentable y preocupante debido a que no nada más atenta contra los derechos de Silva Andrade y sus familiares. Es un peligro para la defensa de su comunidad, de los derechos humanos y del territorio. Escuchemos.
5: Búsqueda inmediata y aparición con vida y en buen estado de salud de José Luis Silva Estrada. El defensor ambiental de la comunidad de Agua Fría en la zona de Los Azufres, en Michoacán, se encuentra desaparecido desde el 15 de julio tras ser retenido contra su voluntad por un grupo armado.
0: Anda, por un grupo armado. Violeta, la presidenta ofrece en la Universidad Rosario Castellanos a los que no entraron a la UNAM.
2: Así es, y es que ante las irregularidades detectadas en el examen de ingreso en línea de la Universidad Nacional Autónoma de México, la presidenta de México, Claudia Sheinbaum, ofreció a los estudiantes rechazados incorporarse a la Universidad Rosario Castellanos. Esto luego de que la comisión técnica creada por la Universidad Nacional Autónoma de México para revisar el proceso de ingreso a licenciaturas 2026-2027, pues iniciará una nueva etapa de investigación para determinar qué ocurrió con el examen de admisión aplicado en línea y elaborar pues recomendaciones para futuros procesos de selección. Esta declaración la hizo en una gira de trabajo que tuvo en Santo Domingo, Tonalá, en Oaxaca. Vamos a escuchar.
6: Por cierto, aprovecho también para decir, porque hubo, no sé si supieron, un examen en la Universidad Nacional que pues tuvo allí muchos problemas. Ya ayer anunció el rector cómo los van a solucionar. Pero yo creo que lo de fondo, lo importante es que todas y todos los jóvenes que quieren estudiar la universidad puedan estudiar la universidad. Así que
0: bueno,
6: si hay un estudiante
0: es importante, sí.
6: En ese examen,
0: es importante también que lleguen preparados al nivel que exige la universidad, porque si no retrasan a todos los demás. Y si han tenido mal aprovechamiento a lo largo de toda su vida, pues muy mal. Y luego, no perdamos de vista que son muchachos, algunos de ellos que hicieron trampa. Fue deshonesto su actuar. El examen era a distancia y les dijeron no pueden tener esto ni aquello. Ni... Burlaron a la Universidad Nacional. ¿Hay que investigar en qué falló el sistema? Sí. Pero también falló el sistema en que se tuvo confianza en estos muchachos y la defraudaron, ¿o no? Ya lo decía Lorenzo Meyer, es injusto, ¿sí? Hasta en Cuba todos entran a la Universidad de La Habana, todos entran. Ahora, esto también le viene bien a Morena, se luce. La pregunta es, ¿qué preparación tienen en las universidades de Rosario Castellanos y en las Benito Juárez? Tenemos universidades para dar y prestar. ¿Cuál es la situación académica? López Obrador fundó unas. Otras que ofrece ahora la presidenta Sheinbaum, ¿no? Entonces, son universidades de nivel para tener profesionistas de cualquier origen social, pero también preparados, que salgan adelante con todas las de la ley o no. 6:21 a.m, San Lorenzo Cacaotepec. En un terreno de más de 50 hectáreas en San Lorenzo Cacaotepec, localizado en la periferia de la capital norte, de la periferia norte de la capital oaxaqueña, la presidenta encabezó la colocación de la primera piedra del nuevo Hospital General del IMSS. Aquí está, y parece que es un hospital grandote, y qué bueno. No hay que decir que tenemos un sistema como el de nosotros, hay que trabajar para tenerlo. Y cuando nos acerquemos, o cuando lo tengamos, decir, wow, ya lo tenemos, con tantas clínicas, con tantos médicos por cada 100,000 habitantes, con tantos servicios de calidad. Vamos a ver y a escuchar.
7: Estamos al rescate de la salud pública porque es un derecho del pueblo de México. Solo en nuestro sexenio vamos a construir 9,000 camas, solo en hospitales.
0: Fíjese lo que avanzamos en el sistema de, en el sexenio de Claudia Sheinbaum, un sistema de salud mejor que el que teníamos. Pero si hay que ir al rescate del sistema de salud, es que está maltrecho. Tú no rescatas algo que está bien, o si la palabra rescatar, ¿qué significa? Que está en crisis. Y así lo dijo la presidenta, no nosotros. Ahora, la coordinadora se puso muy cáscara en la visita a Oaxaca de la presidenta Violeta. Siguen en su postura, ¿eh?
2: Y es que maestros de la sección 22 de la Coordinadora Nacional de Trabajadores de la Educación encararon nuevamente a la presidenta de México, Claudia Sheinbaum, durante su gira este fin de semana por Oaxaca. En videos compartidos por los docentes se puede observar cómo un grupo de maestros se manifiesta en Huajuapan de León para exigir pues que se dé una mesa nacional de diálogo con la CENTE, esto para atender de manera puntual la demanda histórica de la abrogación de la ley del ISSSTE del 2007. Vamos a escuchar.
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9: ¡Profe Polo! La fuerza de la gente se ve, se siente. La fuerza de la gente
10: 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La unidad de
0: Dios. Momentos evidentemente difíciles para Claudia Sheinbaum, uno, porque Morena está acostumbrado a que el pueblo esté con ellos. Les aplaude lo que hacen, porque le han dedicado mucha atención al pueblo. Dos, porque también operan gobernadores y la gran mayoría son de Morena. Y si va la presidenta, le piden a los gobernadores que lleven gente. Es la de siempre. Lo hacen todos los partidos políticos para recibir a la presidenta. Y entonces supones que va a ir gente... Pues más o menos afín, ¿no? Pero con la coordinadora nomás no hay modo, ¿eh? Son las 6:24 a.m. Ahí salió el señor Murat, exgobernador de Oaxaca. Bueno, fue gobernador priista de Oaxaca y lo defendió la presidenta. ¿Por qué? Porque en el PRI y en el PAN todo es malo, a no ser los que se pasaron a Morena. Esos están perdonados. ¿Se bañaron en las aguas del Jordán o qué? Escuche usted.
11: Un
7: Bien, les voy a decir una cosa de Murat, por cierto, senador Murat. Les voy a decir tres cosas buenas de él, aunque no les guste. La primera, votó a favor de la reforma al Poder Judicial. La segunda, coordina la Comisión de Relaciones Exteriores del Senado. Gracias a él se redujeron significativamente los impuestos que le iban a cobrar los paisanos por las remesas en Estados Unidos. Él coordinó ese trabajo. Y bueno, recientemente estado de...
0: Bueno. Obedeció, punto. Bueno. Comunidades mayas convocan a una marcha en Mérida. Comunidades mayas y colectivos convocaron una marcha para el 9 de agosto, la semana que viene, para denunciar violaciones a sus derechos y el avance de proyectos inmobiliarios, de esos que ya no iba a haber. Proyectos descomunales, proyectos de miles de millones, y se están quejando. Aquí está. Son las 6:26, hora Chevrolet Perina Centro. La Cámara de Diputados analiza una reforma a la Ley General de Responsabilidades Administrativas para establecer la responsabilidad de los servidores públicos por nepotismo indirecto o gestión indebida. Esta iniciativa de legisladores del PAN, turnada a comisiones en San Lázaro y publicada en la Gaceta Parlamentaria, busca prevenir que el poder público se herede o administre en familia aún sin nombramientos formales. Y mire, ¿de dónde venga la iniciativa? ¿Es buena o es mala? ¿Quién está hoy abusando de los cargos para nombrar familiares? Morena. El otro día le conté aquí cuántos familiares de Jacob Polemsky cobran en la Cámara de Diputados. ¿Cuántos cobraban en el gobierno de Oaxaca con Salomón Jara? Es la fiesta, la pachanga de los cuates, o de los primos, o de los tíos y las tías. Hay miedo, lee usted, le ponemos aquí un par de párrafos, pero Proceso publica el miedo que hay de que el Mayo Zambada hable de la narcopolítica en México. Violeta.
2: Y es que políticos de todos los partidos que han tenido el poder en México, jefes militares y policiales, lo mismo que funcionarios de Procuración de Justicia, que solaparon y se beneficiaron de las actividades del narcotraficante, no pueden sentirse a salvo con la condena de Zambada. Y es que durante un recuento en julio del 2024, 3 semanas antes de que lo llevaran secuestrado a Texas, dijo que en muchos de los años de actividades conoció funcionarios civiles y militares. Algunos de ellos incluso los consideraba sus amigos.
0: Entonces, si ahora habla, tú imagínate alguien que trabajó con el Mayo Zambada muy de cerca. Ha de tener un mello y si habla de mí. Y si un día me agarran de chivo expiatorio, porque te voy a decir, hay escalas, Violeta. A los muy de arriba los van a proteger, los están protegiendo, creo, parece. Es una opinión, parecería. Pero si agarran unos de medio pelo, ¿qué pasó con Segalmex? A Ovalle no lo tocaron, pero a 2 o 3 secundíferos sí. ¿Para qué? Para lavarse la cara. Es mi opinión. 6:28, la Sala Regional Toluca del Tribunal Electoral del Poder Judicial de la Federación ordenó al Tribunal Electoral del Estado de Michoacán analizar de manera exhaustiva si las expresiones atribuidas al senador Gerardo Rodolfo Fernández Noroña están protegidas por la figura de inviolabilidad parlamentaria. La resolución contenida en la sentencia ST-JDC-137-2026 establece que únicamente si el Tribunal Local concluye que dicha protección constitucional no es aplicable al legislador, deberá estudiar a fondo de la controversia por presunta violencia política contra las mujeres en razón de género, en perjuicio de la presidenta municipal Grecia Itzel Quiroz García. Le revive el tema de las críticas que hizo en contra de la viuda de Manso. Y oiga nada más, en pura hamburguesita, mole, pozole, taquizas y demás, Bienestar se va a gastar en 6 meses 83 millones de pesos. Para que se alimenten ahí en... A ver, cuéntanos, Viole.
2: Así es, y es que la Secretaría de Bienestar encabezada por Leticia Ramírez Amaya gastará 83 millones de pesos en servicios de alimentos para los asistentes a las reuniones de trabajo del programa Pensión para el Bienestar de las Personas Adultas Mayores.
0: Oye, a ver, eso en 380 días son 411 mil pesos diarios. Pues, ¿cuántos son tú? ¿Cuántos molitos sirven o estarán inflados los precios? Porque no nos dicen cuántos son, entonces pues, seguramente son un montonal, ¿no? Hubieran reservado esto, ¿para qué dejan que se sepa? Es una investigación de Mexicanos contra la Corrupción, creo, ¿no?
2: Sí.
0: Pero en todo caso, sí reservaron los documentos que sustentan la autorización de la cena de gala en el Castillo de Chapultepec con Gianni Infantino. Están reservados. ¿Por qué? No es un lugar público de nosotros los mexicanos del castillo. No fue un evento público, pues fue la presidenta y todo. ¿Por qué lo encapsulan para que no sepamos nada? ¿Qué tienen que esconder si lo están escondiendo? ¿Qué hay ahí que estén escondiendo? No lo sabemos. Bueno, hubo violencia, se la comentamos en el resumen, pero es momento de irnos cuando son 6:31, hora Chevrolet Perrina Centro, a la información internacional.
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0: Bueno, qué mundo este, qué mundo este. El presidente estadounidense Donald Trump informó que las negociaciones con Irán comenzarán hoy luego de aplazar nuevos ataques con el objetivo de impulsar a la República Islámica a alcanzar un acuerdo. Ahora lo que estamos haciendo es hablarles en forma de negociación. Comienza mañana en la tarde, dijo sin proveer detalles del lugar del encuentro o de los participantes. Y España y la bronca con Ceuta y Marruecos, Violeta.
1: Y es que España anunció la instalación de una barrera de contención de 500 metros de largo en el mar de Ceuta, un enclave en el norte de África y el vecino Marruecos, después de que alrededor de 60.000 migrantes vulneraran la frontera esta semana. La cifra de muertos se elevó a 67, según el gobierno español. Algunas de las víctimas se ahogaron, mientras que otras fallecieron en una estampida para cruzar un espigón.
0: Bueno, y esto se van a enojar los españoles, es África, es un pedazo de Marruecos, como Guantánamo es un pedazo de Cuba, pero los gringos dicen que es de ellos y la tienen ocupada. Y esto, Marruecos, que fue sucesivamente francés y español y lo que sea, este pedacito, Ceuta y Melilla, son ciudades españolas con jurisdicción española, mando español, todo ese rollo, en pleno Marruecos. Pues siempre brincan, ¿no? Gustavo Petro, el presidente colombiano, concluyó el sábado su visita a Cuba con un llamado a establecer pactos que lleven a construir soluciones para los problemas comunes de la humanidad y de América. Petro salió del Aeropuerto Internacional de La Habana pasadas las 3 de la tarde y acudió a despedirlo la viceministra de Exteriores, Josefina Vidal, quien también lo había recibido la víspera. Estuvo 24 horas en Cuba. Violeta.
1: Apagón afecta el occidente de la Cuba. Falla en la red deja sin luz a La Habana. Y es que la región occidental de Cuba, donde se encuentra La Habana y 4 de las 15 provincias de la isla, quedó a oscuras la noche del pasado sábado debido a una avería en la red de energía, anunció la compañía eléctrica estatal. La Unión Eléctrica de Cuba indicó, pues, un mensaje a través de redes que se produjo la caída parcial del sistema eléctrico nacional, por lo que un daño en la red se dio, afectando el occidente del país, incluida la capital.
0: Bueno, por otro lado, el diálogo entre el gobierno de Delcy Rodríguez en Venezuela y un grupo de opositores arranca con una primera reunión presencial en la capital Caracas la próxima semana, o sea, esta, informó el sábado el jefe negociador del gobierno, Jorge Rodríguez. Jorge Rodríguez sostuvo la llamada telefónica con el representante de los opositores, la dirigente Dinora Figuera. Ya se brincaron a María Corina Machado, que fue una luchadora y llevó al triunfo, o compartió el triunfo, con aquel viejito Urrutia, ¿te acuerdas? Ya está desplazada. Trump no la quiere, no la quiso nunca. Pero entonces, ¿cómo es posible? Pero le voy a decir, mostró. Te lo mando para que al rato lo subimos. Se lo mando a Juan Pablo, el mapa de Sudamérica en blanco y negro, de fondo azul, que es el mar, y un país plasmada la bandera de Estados Unidos encima. ¿Qué país es ese? Pues Venezuela. El
1: Así
0: estado
1: es.
0: número 51, eso publicó Donald Trump. Ahora, y esto es muy serio, ¿eh? WOLA es esta oficina en Washington para asuntos latinoamericanos, está diciendo que Trump debe 221 vidas porque ha matado extrajudicialmente a 221 personas. Violeta.
1: Y es que los bombardeos de las fuerzas militares de Estados Unidos a las lanchas que supuestamente transportan cocaína en el Pacífico y en el Mar Caribe, han dejado en los últimos 10 meses 221 muertes que el derecho internacional clasifica como ejecuciones extrajudiciales, indica un estudio de la Oficina de Washington para Asuntos Latinoamericanos.
0: Bueno, y oiga esto, la cuenta X del depuesto presidente venezolano Nicolás Maduro, detenido en Estados Unidos, saludó este domingo: todo camino de diálogo que ayude a consolidar la paz, la convivencia y el encuentro en su país, un día después de que el chavismo y un grupo opositor comenzaron un proceso de negociaciones. Está preso, pero tiene celular y manda mensajes. ¡Achí! ¿Cómo? Esa es la primera pregunta. La segunda. Ya está muy de acuerdo con el diálogo con Estados Unidos. con la gente de Trump. ¡Cobarde, te estoy esperando aquí! ¿Se acuerda cómo lo retaba? Ahora ya, quiere ser muy amigo. ¡Qué líder, eh! 6:39, a los 80 años. ¡Uy! Hay gente que lo va a descalificar por tener 80 años, aunque está lúcido, ¿eh? A los 80 años, Luis Ignacio Lula da Silva se declaró el domingo muy entero al oficializar su candidatura para un cuarto y último mandato en las elecciones de octubre, sobre las que se cierne la sombra de Donald Trump. ¡Ojo! Lula, según la ley de Brasil, entiendo que puede reelegirse. No cambió la constitución ahorita para reelegirse. No es un manipulador. Es un hombre de izquierda, pero es demócrata. Hasta donde sabemos, es un demócrata. Pero además, qué bonito. Quiero luchar contra la vejez. No quiero andar arrastrando las piernas. Dijo ante unos 3,000 seguidores. Ahí está Lula. Oye, Infantino, que aquí le guardamos sus secretos, porque ya se puso en reserva lo del castillo de Chapultepec. Bueno, quería un salario de 30 millones de dólares. A ver, Violeta, cuenta, si les late, yo hago lo mismo por 15, ¿no? Y tú por 5.
1: Y es que el presidente de la FIFA, Infantino, tenía contemplado ganar un salario de 30 millones de dólares por liderar la nueva empresa que generó polémica. Infantino tenía en la mira un salario de 30 millones de dólares más, o sea, no solamente es el salario, sino que también las bonificaciones.
0: No, prestaciones.
1: Claro, para pues encabezar esta nueva empresa.
0: No, pues sí, jodidos los de enfrente. Vámonos con la nota sobre la nota.
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0: Que hablemos del tema de la UNAM. Ciertamente tiene razón Lorenzo Meyer el jueves que decía, es que los chavos que llegan a hacer el examen llegan en desventaja. Los niños más pobres tuvieron peor alimentación, fueron a escuelas no muy buenas y llegan a hacer un examen en desventaja. Eso es cierto. También es cierto que eso es consecuencia de que nuestro sistema de educación pública ha sido chafa y nadie ha querido entrarle a hacerlo estricto y bueno. Mucho menos la 4T, que ha dicho que aprueben todos aunque no pasen. Ajá. Que aprueben aunque no sepan leer, con razón van a hacer un examen a donde sea y no lo pasan. Este es un momento ideal para que pensemos, y esto va a dar resultado a largo plazo, en un sistema educativo que tenga tanta calidad y exigencia en lo público como en lo privado. Para que estudien lo que quieran estudiar y pasen los exámenes. Ese es uno. Dos, no perdamos de vista que muchos de los muchachos que aprobaron atípicamente lo hicieron con trampas, violando las reglas. Eso sí, ya no es culpa del sistema y de lo injusto, no. Es una decisión de ellos, trampear para entrar. Y eso debería ser castigado. Claro, esto coyunturalmente beneficia a la 4T. ¿Quién es la redentora que les dice, vénganse para acá con nosotros? Pues Claudia Sheinbaum, que les dice, ahí está la Rosario Castellanos, seguramente la Benito Juárez, de la que he oído hablar muy poco, aunque oí mucho a principios del sexenio pasado. Me gustaría saber qué pasa con ella. Pero va a ser igual. Si tú recibes a chavos en ingeniería, porque quieren ser ingenieros y hacer puentes y construir un México nuevo, pero no saben multiplicar bien, pues van a tener ese rezago desde primer año de carrera. Estoy exagerando, por supuesto. Pero entonces, el nivel educativo sí cuenta mucho para entrar a una universidad. Y perdónenme, en Cuba no todos van a la Universidad de La Habana, ni en Moscú a la Patricio Lumumba, ¿eh? Y quede claro, hay exámenes y no más los que tienen mejores calificaciones pasan. Tiene que haber oportunidades educativas para todos, eso estoy de acuerdo. Pero hay dos maneras de evitar que estén reprobando en los exámenes de admisión. Una, que cambiemos el sistema educativo para que lleguen bien preparados, vengan de la escuela que vengan, lleguen bien preparados. Y que hagamos una sociedad más justa para que desde chiquitos estén bien alimentados. El cerebro se acaba de formar en los 7 primeros años de la infancia. Se empieza a formar en el vientre materno. Y eso hay que cuidarlo mucho. ¿Estamos en la grilla o queremos un país mejor? Es pregunta. Porque para un país mucho mejor hay que transformar el sistema educativo y desde luego quitar aquello de que aunque no sepan leer, que pasen. Eso va a crecer, se va a manifestar al fin de la primaria, al fin de la secundaria, al fin de la prepa, cuando quieran hacer un examen para cualquier universidad, lo van a reprobar. Y si de ahí se agarran a la trampa y a violar las normas para colarse, pues peor, el gandalla no batalla.
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0: Si es la andropausia, me van a criticar. O son mis nervios, pero hizo mucho calor el fin de semana, ¿no tuviste, Violeta?
1: Sí.
0: Y como no llovió, pues no hubo tanta humedad, ¿no? Bueno, para Puebla tenemos hoy el pronóstico, un cielo bastante soleado, con la máxima en 27 y la mínima en 12 grados centígrados para Puebla. La Ciudad de México puede tener chubascos a partir de las 4 de la tarde, pero en general el día muy soleado, con máxima de 25 y mínima de 13. Encontramos Acapulco hoy con una lluvia durante al menos 60 minutos, tormenta eléctrica en algunas partes del área, el cielo bastante nublado y con riesgo de lluvia durante todo el día. La máxima en Acapulco estará, espérenme, aquí lo tengo, 32, la mínima en 26. Vamos a Cancún, donde hay un día bastante soleado, puede haber un periodo de chubascos entre la 1 y las 4 y otra vez a las 7. Muy caribe, con máxima de 34, mínima de 25. Para Veracruz, parcialmente soleado, hay algunas nubecillas, la máxima 33, la mínima 25. Para Huauchinango, aunque hay muy buen sol, puede nublarse y llover, periodo ahí entre la 1 y la 5, la máxima en 22, la mínima en 15. Chignahuapan, parcialmente soleado, podría llover de 4 a 7 de la tarde, máxima 24, mínima 12. En Tehuacán, aunque empieza bastante nublado, pues deja pasar poco sol, a la 1 de la tarde escampa, tenemos ya una tarde bastante soleada, con máxima de 32, mínima 13. Para Atlixco tenemos nublado, bastante nublado hasta las 11, luego muy buen sol y podríamos tener algún chubasco de 4 a 7 de la tarde. Hoy la máxima para Atlixco 29, la mínima 14. En Tlaxcala tenemos un día con bastante sol, mayormente soleado, posibilidad de lluvia de 4 a 7 de la tarde, algún chubasco, la máxima 27 y la mínima 10. Y para Nueva York, con tantos poblanos que bajaron nuestra aplicación y que se mantienen en contacto, digo, para los que tienen curiosidad por qué damos el clima en Nueva York, hoy va a ser un día con chubascos a lo largo de todo el día, o por lo menos la posibilidad, y tormentas eléctricas. Máxima 28 y mínima 21.
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2: Esta mañana le diremos, en el interior de una camioneta oficial de CECITE fue localizado sin vida Jimmy Bonilla, exregidor del Ayuntamiento de Amozoc y también coordinador regional de Morena.
3: Y ante este lamentable hecho, el Comité Ejecutivo Estatal del Partido Guinda y otros compañeros lamentaron el crimen.
2: Ante los señalamientos por presuntos actos de violencia y maltrato contra estudiantes, el gobernador confirma será clausurada la Academia Militarizada Ignacio Zaragoza.
3: El secretario de Seguridad Pública de Puebla, Francisco Sánchez González, advirtió que es urgente que Seprobán colabore con las autoridades estatales para revisar los protocolos internos de seguridad ante sospecha de que hay información de clientes que podría estar saliendo desde el interior de las instituciones bancarias.
2: El gobernador asegura que no le preocupan las críticas ni los señalamientos de quienes acusan que el proyecto del sistema de transporte por cable provocaría ecocidio.
3: Colectivos y activistas marcharon este fin de semana en el Centro Histórico en reclamo por el genocidio en Palestina.
2: Para reforzar el trabajo de prevención en el robo de transporte, el presidente del Consejo Coordinador Empresarial, Juan Pablo Cisneros, hizo un llamado a sus agremiados para que denuncien los incidentes.
3: El presidente municipal de Puebla, José Chedraui, presentó el Programa Municipal para la Prevención, Atención, Sanción y Erradicación de la Violencia contra las Mujeres 2026-2027.
2: El próximo 12 de octubre, 23 aspirantes a una consejería y a la presidencia del Instituto Electoral del Estado serán evaluados por las y los consejeros del Instituto Nacional Electoral.
3: Las diputadas locales de Morena, Graciela Palomares Ramírez y Nayeli Salvatori Bojalit, son blancos de críticas en redes sociales y de militantes de su propio instituto político por hacer expresiones discriminatorias hacia la población adulta mayor.
2: Son las 6:52, hora Chevrolet Perrina Centro. En lo nacional, Morena se deslinda de Roldán Álvarez Ayala, hermano del R1, detenido por el asesinato de Manso y fue expulsado en 2025, aclara.
3: Grecia Quirós pide indagar intereses detrás de la orden de matar a su esposo Carlos Manso.
2: Cayó líder del cártel de los Reyes en Michoacán, se desataron narcobloqueos.
3: Los delincuentes no tienen dónde esconderse, aseguró el embajador de Estados Unidos tras la detención del líder del cártel de los Reyes.
2: Esto es cierto, ¿eh? Sí lo dijo el embajador, que no tengan dónde no sabemos, pero todo lo que le estamos diciendo es cierto, sí sucedió. Una comisión, la Comisión Interamericana, condena asesinatos de 7 periodistas en México y urge al gobierno a tomar medidas.
3: PRAN y PRI rechazan iniciativa de regular redes sociales, advierten ruta autoritaria de Morena para concentrar más poder.
2: Y es cierto, sí lo dijeron, sí lo dijeron. Que vaya a suceder, no sé. La Iglesia ve riesgos en la regulación a medios de comunicación y pide un compromiso ético con la libertad de expresión.
3: Aquí ganas demanda, amenazas y balas. Activistas exigen justicia por víctimas del caso Narvarte.
2: Ya se cumplieron 15 años, ¿eh? En el caso de Dafne Zapata, ahora se filtró una llamada, un supuesto audio de Estrellita, la que estaba a cargo, pidiendo ayuda al 911 y diciendo, creo que se me está muriendo una alumna. Imponente el sonido, pero es una llamada cargada de angustia.
3: Exigen localización del ambientalista José Luis Silva en Michoacán. Consejo Nacional Ciudadano pide acciones urgentes.
2: Claudia Sheinbaum abre las puertas de la Universidad Rosario Castellanos a estudiantes rechazados de la UNAM y convoca a más universidades a hacer lo mismo.
3: Y Ciudad de la Salud en San Lorenzo, Cacautepec, Oaxaca, será un ejemplo para el mundo, dice Claudia Sheinbaum.
2: Esto también es cierto, que lo dijo, que ojalá sea, ojalá fuera así o mejor todavía. Morena decía que todo cambiaría. Mentiras, la misma porquería, la consigna que gritó la Coordinadora Nacional de Trabajadores de la Educación, que encaró nuevamente a la presidenta durante su visita a Oaxaca.
3: Sheinbaum defiende a Murat de abucheos e insultos. Omite que cuando fue gobernador de Oaxaca por el PRI, pero no, ahora lo alza cuando es senador.
2: La número uno es votó a favor de la reforma judicial. Esa es la número uno para respaldarlo. Comunidades mayas convocan una marcha en Mérida, exigen respeto a sus derechos territoriales.
3: PAN propone sancionar el nepotismo indirecto y gestión indebida.
2: Tras la sentencia del Mayo Zambada, el miedo a que hable pone a temblar a varios en México, revela un reportaje de Proceso de esta semana.
3: Evaluarán si inmunidad parlamentaria libre a Noroña

0: de sentencia por violencia política.
1: Si lo libra, a ver, van a ver si de veras tener la inmunidad lo libra de los señalamientos por violencia. Esto los hizo Grecia, la viuda de Manso, ¿no? Bienestar gastará 83 millones en comida para reuniones, son hamburguesas, mole, pozole y taquizas en el menú. Esto en 6 meses, 83 millones en 380 días, da 411 mil pesos diarios, incluidos sábados y domingos. Digo, y la hamburguesa, mole, eso es barato. Van a comer mucho o muchos, porque 411 mil pesos diarios es lana, ¿eh?
0: Reservan información sobre cena de la FIFA en el Castillo.
1: La Fiscalía General de la República solicita la captura de Rocha Cantú, por lavado de dinero, el concurso Miss Universo.
0: Y asesinan a estudiante desaparecido en Culiacán.
1: Además, en Cuernavaca, en Culiacán, hubo incidentes de violencia muy fuertes. Y mire usted, Aristegui va a moderar el encuentro entre candidatos de América Latina a encabezar la ONU. Tiene un reconocimiento internacional, Carmen, realmente impresionante, ¿eh? Y va a moderar esto, hay que estar pendientes.
0: Donald Trump anuncia negociaciones con Irán tras aplazar nuevos ataques.
1: España instalará una valla de contención entre Ceuta y Marruecos.
0: Petro concluye visita a Cuba.
1: Por otro lado, un apagón afecta al occidente de Cuba, falla en la red eléctrica, deja sin luz a la propia capital, La Habana.
0: Diálogo político en Venezuela arranca la próxima semana.
1: Trump muestra en un mapa de Sudamérica lo que desea como Estado 51 y plasma en el contorno de toda Venezuela una bandera con la barra y las estrellas.
0: Donald Trump, responsable de 221 ejecuciones extrajudiciales en bombardeos a lanchas, dice voilà.
1: Y Nicolás Maduro respalda el diálogo para la transición en Venezuela, pide paz y renacimiento nacional desde su cuenta en X.
0: Lula va por un último mandato en Brasil, estoy muy entero.
1: Y con su nueva federación, Infantino quería ponerse un sueldo de 30 millones de dólares. No sabemos si mensuales, anuales o diarios, no. Un salario de 30 millones de dólares más bonificaciones. ¿Pero qué serán las? No, ahorita preguntamos, ahorita averiguamos. Vámonos a el avance deportivo, de ahí la pausa y regresamos para el Santoral.
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4: Hola, Fer, buenos días a todos. Vamos con la información deportiva. El Puebla de la Franja y la Chiva de Guadalajara repartieron puntos en lo que fue el empate a uno que se registró el pasado viernes en la cancha del Estadio Cuauhtémoc al jugarse la jornada número 3 del torneo de apertura del 26. Este partido terminó en medio de un diluvio en la cancha del Estadio Cuauhtémoc y para el Puebla de la Franja significa que después de 3 partidos han sumado 4 puntos, producto de una victoria, un empate y una derrota. Y viene la pausa por la Leagues Cup, donde el equipo camotero estará visitando el próximo jueves al Timbers de Portland, mientras que el domingo al equipo de Austin y la próxima semana, el miércoles, se medirá al equipo de San José. Así está la agenda para el equipo del Puebla de la Franja, que después de cumplir por su compromiso en la Liga, en la Leagues Cup, estará regresando a la actividad el próximo día 17 de agosto, lunes 17 de agosto, visitando a los Tuzos del Pachuca, y el 22 de agosto reaparece en el Cuauhtémoc midiéndose a Santos de Torreón. Por el momento es todo, Fer. Más adelante, más información deportiva.

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15: Tres de agosto es el Día Mundial, Día Internacional de la Planificación Familiar. Además es San Nicodemus, que viene del griego, Nige, Victoria y Demos, pueblo, el vencedor entre su pueblo, y Lidia, del griego Lidia, que procede de Lidia, una región de Asia Menor. Felicidades, Lila, un beso. En Puebla son las 7:03, es la hora Chevrolet Peregrina Centro.
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0: Bueno, y en la música tenemos ese prodigioso Antonio Lauro, un guitarrista venezolano, nacido en 1917, autor de valses para guitarra memorables. Son las 7:04 en la ciudad de Puebla, tenemos mucha información esta mañana, y abrimos con esto, la desgracia. En el interior de una camioneta oficial del Colegio de Estudios Científicos Tecnológicos del Estado de Puebla, una camioneta oficial, fue localizado sin vida el cuerpo del ex regidor del Ayuntamiento de Amozoc, trabajador de este instituto, Jimmy Bonilla. Adelante, Violeta. ¡Violeta! Bueno. ¿Dónde está Violeta? Aquí estaba. Bueno, vámonos con Paula, que nos dé primero la... ¡Violeta! ¿Qué se sintió mal o qué le pasó? ¡Violeta!
1: Aquí estoy. Bueno, pues comentarte a ti y al auditorio de Ultra 92.5 a quienes saludamos. Pues resulta que el pasado fin de semana se registró un hecho pues de violencia, y es que en el interior de una camioneta oficial del CECITE fue ubicado el cuerpo sin vida de Jimmy Bonilla, ex regidor del ayuntamiento del municipio de Amozoc, pero además también se desempeñaba como trabajador del Colegio de Estudios Científicos y Tecnológicos del Estado de Puebla, y también era coordinador regional de Morena. Resulta que este vehículo fue localizado en terreno en despoblado entre los límites de los municipios de Amozoc de Mota y Acajete. De manera preliminar, se tiene conocimiento que la víctima presentaba varios impactos de arma de fuego, por lo que llegó personal de la Policía Municipal, de la Policía Estatal, de la Guardia Nacional y de la Fiscalía General del Estado, para pues realizar las actuaciones ministeriales. Hasta el momento, la Fiscalía General no ha informado sobre personas detenidas ni ha dado a conocer el móvil de este homicidio, por lo que las investigaciones permanecen en curso para poder esclarecer pues este lamentable crimen. Es el reporte.
0: Muy bien, muchas gracias, Violeta. 7:06. ¿Qué tenemos desde Morena sobre este asunto? Desde luego, lamentando la muerte de este hombre. Te escuchamos, Paola.
2: Fernando, Violeta, todo nuestro auditorio, pues luego de este terrible hallazgo, el partido político Morena el sábado confirmó el crimen en redes sociales y escribieron un mensaje de condolencias. Lamentamos profundamente el sensible fallecimiento de nuestro compañero Jimmy Bonilla Varela, militante de nuestro movimiento. Expresamos nuestras más sinceras condolencias a su familia y amistades, fue lo que escribió el partido político. A esto se sumó también un pronunciamiento del gobierno estatal a cargo de Alejandro Armenta Mier, que también pues señaló que no habrá impunidad en el caso. En redes sociales, amigos y compañeros lo recordaron como una persona alegre y comprometida. Recordaré a un colega como nos conocimos, alegre, atento, siempre con la causa y dispuesto a ayudar. Jimmy Bonilla Varela fue un gran amigo, colega, y no dudo que por igual fue un gran servidor público, escribió el usuario de Facebook José Pelalver Portillo. A esto también se sumaron mensajes de la presidenta del Comité Ejecutivo Estatal, Olga Romero García Crespo, e incluso la directora del Instituto de Bienestar Animal, Michelle Islas Ganime, quien recordó que ambos compartieron espacios en labores partidistas. También hubo otro mensaje más, el diputado local y presidente del Consejo Estatal de Morena, Andrés Villegas Mendoza, que lamentó el asesinato y confió en que la Fiscalía General del Estado pues resolverá el caso. Es el informe.
0: Muy bien, vámonos ahora. Ya de plano, parece que se confirma que hubo maltrato a los estudiantes en la Academia Militarizada Ignacio Zaragoza. Por eso va a ser clausurada, dijo el gobernador ayer. Había esperanza de decir, bueno, que no sea militarizada, pero que funcione más. Pero sí ha habido maltratos.
1: Pues es que, de hecho, por eso es el exhorto que hace el gobernador Alejandro Armenta, porque varios medios de comunicación han manejado que han acudido y en forma anónima algunos alumnos han comentado que han sido víctimas pues de algunos hechos que se han dado al interior de esta Academia Militarizada Ignacio Zaragoza, que pues está en una inminente clausura, y por esa razón el gobernador Alejandro Armenta pidió a los padres de familia, a los propios alumnos, pues a realizar las denuncias si es que fueron víctimas de algún acto delictivo o abuso, pues acudir ante la Fiscalía General del Estado. Es por ello que Alejandro Armenta aseguró que su administración hará cumplir la ley y actuará conforme al marco jurídico vigente, luego de que pues estos estudiantes pues han denunciado castigos físicos como tablazos, otros presuntos abusos por parte de personal de la institución. Vamos a escuchar.
3: El procedimiento de clausura se está haciendo, se va a hacer y todos estamos obligados a pegarnos a la ley. Entonces van a cerrar, estamos en periodo de vacaciones. Y para nosotros lo importante es esos jóvenes que están estudiando y los papás que buscan un tipo de educación con disciplina, con ese tipo de formación de orden, de disciplina, de castrense de alguna forma, vamos a buscar opciones para que puedan estudiar en las escuelas, ¿no? y tener opciones en centros escolares. Los centros escolares tienen un nivel académico muy importante, entonces
1: Ahí está dando opciones, pero lo importante de esto es que si hay algún abuso, porque hasta ahora, después del caso Dafne, pues se dan a conocer algunas irregularidades, porque con anterioridad no se había mencionado ningún caso de maltrato en esta academia en Puebla.
0: Ahora, no confundamos Academia Militarizada con Colegio Militar. El Heroico Colegio Militar es otra cosa y pertenece al Ejército. Estas escuelas no. Eran escuelas como prepas, como secundarias, como lo que usted quiera, pero con un toque de educación militar, pero nada más. No confundamos eso, Son las 7:11. Vamos con más, Violeta. Titular de Seguridad Pública en Puebla, Francisco Sánchez González, advirtió: es urgente revisar bien los temas de los bancos, porque parece que desde los bancos sale información para que se cometan asaltos de acuerdo a quién retiró dinero, de acuerdo a quién tiene buen billete, cosas de ese tipo, ¿no?
1: Así es.
0: Adelante, Viole.
1: Y es que el secretario de Seguridad Pública en el Estado dijo que varios de los robos registrados contra usuarios bancarios podrían estar relacionados con procedimientos de empleados, por lo que estará solicitando una reunión con el director general de Ceproban, quien despacha en la Ciudad de México, para que se traslade a Puebla, y con ello se puede exigir una revisión a fondo de los mecanismos de vigilancia y manejo de la información. Y es que el secretario de Estado vinculó los ataques registrados en el centro histórico, así como la colonia La Paz, plazas comerciales y también en San Andrés Cholula, que se ha dedicado pues esta posible banda a el robo de instituciones bancarias y clientes que retiran efectivo. Vamos a escuchar lo que menciona en este contexto, una vez de que el pasado fin de semana pues fueron varios los asaltos que se cometieron en Puebla capital. Escuchemos.
4: En una parte muy importante, que es la periferia, desafortunadamente tenemos una gran cantidad de sucursales bancarias, pero tenemos que encontrar la manera de tener mayor presencia en lo que podemos revisar los procedimientos con Ceproban y que ellos puedan verificar la actuación del personal que labora dentro de las instituciones bancarias, que en muchos de los casos tiene que ver con la comisión de delitos que se suscitan al exterior de las sucursales bancarias.
5: ¿Se podría tratar de la misma banda a la que dedica a robar?
4: Miren, ayer hubo gente detenida, estamos trabajando ahorita precisamente con esta gente.
1: Es el reporte.
0: Muy bien, cerremos este bloque tuyo, Violeta, con información fundamentalmente del gobierno del estado. El gobernador asegura que no le preocupan las críticas ni los señalamientos de quienes acusan que el proyecto del sistema de transporte por cable provocaría un ecocidio. ¿En qué se basa para esto?
1: Así es, y es que ha habido varias manifestaciones y señala que se trata de integrantes de Acción Nacional, y por esa razón Alejandro Armenta calificó como hipócritas algunos de los críticos y afirmó que antes de hablar de ecocidio deberían participar en jornadas de reforestación, incluso en los parques cercanos a sus hogares. Armenta defendió su trayectoria en materia ambiental y señaló que desde 1996 se ha dedicado a sembrar árboles, una actividad que, sostiene, ha realizado sin buscar protagonismo ni reconocimientos. Y es que Alejandro Armenta insistió en que el proyecto de transporte por cable se desarrolla sin afectar el patrimonio ambiental y reiteró que las acusaciones en su contra carecen de sustento. Escuchemos.
3: Hablar de ecocidio pues es hipocresía. Deberíamos de verlos hacer una jornada forestal, pero no en el parque que está frente a su casa, sino en medio de la Sierra Negra, de la Sierra Norte, que es donde están los compañeros, y donde nuestros equipos van a sembrar, donde hemos ido a sembrar. En mi caso, llevo 30 años, desde 1996, por eso cuando alguien me quiere ofender de que yo estoy en contra del cuidado del medio ambiente, la verdad a mí se me resbala, con todo respeto. Se resbala esas críticas, esas calumnias, porque sin protagonismo, sin ningún interés de tener un reconocimiento de Greenpeace, desde 1996 me he dedicado a plantar árboles. Tengo una cuenta estimada de más de 3 millones.
1: Ahí está parte de lo que mencionó durante esta entrevista. Son las 7:15 minutos, Charole Peregrina Centro le da la hora exacta. Vamos a una pausa comercial y regresamos con más información.
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15: Gracias, Fernando. Son 7:19 de la mañana y se presenta un accidente vial cerca del entronque entre Periférico Ecológico con la autopista México-Puebla. Tome sus precauciones, ya hay servicio ahí de paramédicos que están atendiendo el registro. Al parecer está una persona atrapada en el auto. Y también se informa que ocurrió una fuerte carambola entre tres unidades sobre la autopista Cuautnopalapan, Oaxaca, a la altura del kilómetro 41, cerca de la caseta de cobro de Francisco y Madera, con sentido a la ciudad de Puebla. Es el reporte.
0: Muy bien, muchas gracias, Denis.
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0: Pues Jorge, ahora sí, llegó el momento de tu debut ya en pleno como rector, bueno, como rector en este noticiero, pero ya asumiste, ¿no?
20: Sí, sí. Pues mucho gusto de estar contigo, Fernando, y con el queridísimo auditorio de Ultra. Es una estación muy querida para mí, pero para todo Puebla.
0: Oye, pues mil gracias. ¿Qué nos traes hoy como tema de reflexión tuyo de la UPAEP?
20: Pues mira, venía platicando con Gustavo, con Carlos. Obviamente uno prepara siempre líneas previas, temas de prioridades y agenda que tenemos, pero uno de los puntos enlaza con todo el problema que ha habido en la UNAM acerca de inteligencia artificial, y yo creo que es un buen tema para agarrar filón, ¿no? Yo creo que toda universidad, pues es universidad por la conjunción de tres funciones sustantivas, así se suelen llamar: docencia, investigación y vinculación o extensión universitaria. Y solo quien hace estas tres merece el auténtico nombre de universidad. Entonces, el problema es que nos hemos enrolado con una educación que solo ofrece información. Nos hemos quedado como la superficie de lo que es una auténtica universidad. Y entonces se nos hace muy fácil: bueno, entonces, ¿para qué vas a una universidad? ¿Para qué te inscribes? Mejor toma cursos en línea. Es decir, si el tema va a ser solamente informativo, pues cómprate un libro o educación a distancia en los formatos más tradicionales y convencionales. Pero te pierdes de todo lo que es una universitas, ¿no? El roce con los profesores, el debate, la escucha de los diferentes, la construcción de un pensamiento complejo, los límites éticos del quehacer profesional, en fin, de todo eso. Digamos, un poco lo que los romanos llamaban cultivo, cultura, o los alemanes Bildung, ¿no? Es formación. Y claro, cuando no hay formación auténtica, lo que tienes es en la contraparte, dice: bueno, pues, ¿para qué voy a la universidad? Pues por un papel, por un título, ¿verdad? Lo que necesito es una credencial.
0: Lo compro.
20: Se ha credencializado la educación, fíjate el problema. Entonces, claro, a un reduccionismo viene otro. Claro, el otro es el que nos parece escandalizante. Yo estuve viendo los TikToks de los chavos que decían las 8 formas de hacer trampa en el examen de la UNAM. Si pones tu celular, si compras la 360 grados. Si, bueno, como hicieron el examen escalonado, ya estaban respuestas una hora o dos horas antes de que te tocara tu turno. Pero descaradamente, Fernando. Pero claro, el chavo decía: bueno, usted haga trampa, lo importante es entrar. Bueno, espero no me toque un médico de los que, no, un piloto aviador de los que hizo eso, o un ingeniero civil que haya construido un puente. A ver, no sé si como sociedad debemos hacer un paro y decir, a ver, stop las cosas, ¿no? ¿Por qué estamos en este punto? ¿Por qué hemos llegado a este cinismo? Ya no es hipocresía, es cinismo. Y yo creo que urge a replantearse la noción misma de universidad, ¿no? Si la universidad es un lugar de auténtica formación de toda la persona, o es meramente informativo. Si es meramente informativo, ya usa silla para todo y vámonos a... Se va todo al garete, ¿no?
0: Fíjate que el editorial de hoy fue eso, y voy a hacer coincidir con Lorenzo Mayer el jueves. Lorenzo, un pensamiento muy de izquierda, decía, tenemos que irnos al origen de esto. ¿Por qué hay chavos que llegan mal preparados al examen? Porque fueron pobres, porque no tuvieron una buena alimentación desde chiquitos. ¿Sí? Hay una condición de desventaja. Y dos, eso es aparte porque hacen trampa, ¿no? Claro. Entonces, una de las posturas sería, con lo que tenemos no vamos a salir adelante porque el sistema te dice, pásalo aunque no sepa leer.
20: Yo fíjate, yo no soy amigo de los exámenes. Yo pienso que, a ver, volvamos al propedéutico. Te quedas un mes con los chavos de nuevo ingreso antes de la universidad, te sirve de discernimiento de vocacional, conoces a la gente, la gente misma conoce sus habilidades, la capacidad de resolución de problemas, su amor o no por la universidad. Nos podría ofrecer mucho más. O sea, también nos hemos casado con un método de evaluación, el examen, que hoy refleja ser absolutamente insuficiente.
0: Ahora, el propedéutico. Aún después de un propedéutico, hay universidades donde no caben todos.
20: Sí, en efecto.
0: Digo, a mí me decían, no, y en Cuba hay educación para todos. Sí, pero no en la Universidad de La Habana. Exacto,
20: totalmente de acuerdo.
0: En su mejor momento. Y en Rusia, en su mejor momento, el socialismo, a la Patricio Lumumba iban los que tenían...
20: ¿La capacidad?
0: Ahora, eso no quiere decir que los otros no tengan derecho a una muy buena educación. Pero muy buena, Jorge, porque no quieres que te opere un cuate que compró el título.
20: Ni
0: ¿no?
20: tampoco que te arregle el refrigerador a alguien que no lo sabe. Fíjate que en todos los niveles necesitamos a alguien. México debe ser absolutamente profesional. Eso hizo el FIE de la balanza con el crecimiento económico de Corea o de Japón o de China, de todos los orientales, de India. Yo creo que México debe volver ahí, ¿no? Tampoco estamos descubriendo el hilo negro. O sea, Gabino Barreda, Fernando, ya había dicho, bueno, hagamos... Bueno, a él se le debe la noción de lo que hoy podría ser el CONALEP. Es decir, grandes y buenos técnicos mexicanos. Técnicos en algo, muy buenos, precisos.
0: No tenemos muchos, los mandos medios.
20: Sí, los TSE.
0: En Alemania, por ejemplo, entre el director de la planta, el ingenierazo y el obrero.
20: Hay muchos técnicos.
0: Hay varios mandos técnicos que garantizan la calidad de los procesos y de los
20: productos. Totalmente. Entonces México no debe tener miedo.
0: De vida brutal.
20: Exacto. México no debe tener miedo a profesionalizar todas las todas las opciones de intervención laboral, de los distintos niveles de profesión, valga la redundancia. Pero yo creo que aquí hay un tema interesantísimo. Como hemos hecho este salto tan grande entre un título universitario de licenciado tal y no tenerlo, no hemos dedicado, y bueno, y hemos puesto los incentivos perversos para este tipo de chapuzas, ¿no? Pero no, a ver, yo creo que el tema es interesantísimo. ¿Qué somos las universidades? ¿Qué estamos dispuestos a hacer? ¿Y por qué la gente no va a querer estar en una universidad? Entonces, si no es una opción fuerte, así como una Bildung, ¿no? Una formación entera de tu persona. En lo intelectual, en el gusto, la estética. Mira, la universidad debe formar el buen gusto. No lo digo porque esté con un melómano, pero el buen gusto. En otros órdenes, en el obrar, se llama ética. La ética es el buen gusto de las acciones, Fernando.
0: Los tres objetivos de los griegos.
20: La
0: verdad, a través de la ciencia.
20: El bien y la belleza.
0: El bien y la belleza.
20: Las emociones. Pero
0: es que te voy a decir, realmente Otelo de Bello no tiene nada porque se mueren
20: pero
0: todos.
20: Fíjate pero fíjate que pero si por bello entendemos algo más maximalista, sí, entiende. Entiendo también la apelación a las emociones, a lo patético. Pero a ver, yo creo que ahí está el punto. Quien le entre a este objetivo de formación integral tiene futuro. Quien no, es que no hay ni siquiera presente. Ya se rebasó la situación. Que hagas esto en el examen de la máxima casa de estudios. Quiere decir que todos debemos parar y decir, a ver, ¿qué estamos haciendo? ¿Qué es lo que promovemos? ¿Cómo lo examinamos? Y tomar ahí rumbo correcto.
0: Y replantear incluso, Jorge, valores éticos. ¿Cuál es la meta de nuestros chavos? Prepararse, crecer, ¿no es qué? O tener la credencial y ejercer, aunque no sepas. ¿Qué estás dispuesto a hacer para eso? ¿Estudiar o trampa? ¿A quién admiras y a quién no? Y eso se, desde casa te enseñan a admirar a unos y a otros no. Si admiras el éxito rápido y que se mide solo en dinero.
20: Totalmente.
0: Pues mira, seamos sinceros, el narco es una gran opción.
20: Es just...
0: Corres pocos riesgos. Claro. Un día lo hablamos
20: con ese rico a, la, a corto plazo.
0: Al corto plazo, pero además para que te agarren, no es tan fácil porque el 90% de los delitos en México no, no se persiguen.
20: Sí, hay impunidad.
0: El delito, no narco. El delito en general, pues oye. Es una cosa que le suena conveniente a muchísima gente.
20: Claro. Y a ver, ese es un paradigma. Y yo también pondría sobre la mesa algo. Digamos que la filosofía del siglo XX acentuó mucho. ¿Dónde están los polos más existenciales? En una actitud como egoica. Es decir, yo.
0: Ego.
20: Yo quiero, yo necesito, yo tal. Con este spin de rapidez, como dices tú, de voracidad. De cuanto antes mejor. O alter. Altruismo, es decir, el otro. Cuando piensas en clave de altruismo, es decir, me doy a la sociedad, yo soy en la medida en que me dono, en que construyo sociedad, en que genero bien común, a ver, las cuentas salen muy distintas, porque entonces ya el tema no es yo quiero ser médico por prestigio, es, hombre, quiero curar en mis semejantes, quiero dar salud, claro, piensas en nosotros, claro. Te formas porque tu vida, tu actividad tiene sentido en la medida en que es un bien para los demás, no es un bien para ti, es un bien para los demás. Eso habla de nobleza. A ver, la universidad también tiene que construir esto. Una persona bien formada no puede ser alguien que piense en clave de yo, todo y siempre tienes que pensar en clave de alter. Es madurez también, madurez.
0: Qué bueno que lo dices. Y por cierto, el otro día oí un anuncio de Morena que decía el alturismo. No, el alturismo no es hacer cosas de altura. Es el alter, el otro,
20: ¿sí?
0: El hacer cosas para el otro. Ese es altruismo de claro, alter, no claro. Alturismo. Porque sí. Suena o alturismo, los que viajan,
20: sí.
0: O alturismo de altura. Es que es muy alturista porque piensa en cosas de altura, no.
20: No, altruismo, ¿no? De pensar en clave de otro. Y eso siempre es salud social, te da salud social. Yo estoy totalmente... Ahora, retrotrayendo el tema, las universidades somos eso. ¿Somos forjadores de qué? De un ostracismo, un individualismo cada vez más craso, interesado solo en los valores económicos, que termina dando al traste a todo. O bien en algo más altruista. Si tú eres una persona altruista, terminas diciendo, a ver, ¿por qué me debo formar? Pues porque el otro que me va a llegar, el paciente, el cliente, el tal, merece lo mejor de mí. Entonces, claro, no hay límite a la formación. Te vuelves una persona más responsable.
0: Y tienes derecho a ganarte la vida. Por supuesto. La respuesta es, me voy a ganar la vida haciendo bien en esto, haciendo bien las cosas en mi sociedad para... sobrevivir yo, pero también claro, para repercutir en los demás.
20: Por supuesto, es el tema.
0: Me encanta la propuesta. Y eso del propedéutico puede ser. En mis tiempos cambió el examen final que reprobabas y naufragabas, o pasabas y muy bien, con las evaluaciones quincenales o mensuales, porque había tiempo de corregir.
20: Claro.
0: Aquí los que no pasaron. Bueno, el propedéutico
20: bueno, y no
0: puede
20: solo,
0: ser
20: y no solo pasar o no pasar, el propedéutico tiene más para bienes, porque te ayuda, por ejemplo, a definir. Hay gente que dice, bueno, yo medio me gustan las cosas técnicas, pero bien, no sé si es ingeniería mecatrónica o ingeniería automotriz o ingeniería electrónica. Es decir, tampoco un chico de 17, 18 años tiene la experiencia, la sensatez para elegir
0: y
20: eso.
0: Con lo de hoy, Jorge. Claro. Porque en mis tiempos era o arquitectura o medicina, eran muy
20: pero ahora
0: poquitas,
20: tienes ofertas.
0: Pero eran ingenierías vinculadas con la computación, tienes tres o cuatro,
20: claro.
0: Muy parecidas, pero algunas se acercan más a lo tuyo.
20: Claro, entonces yo creo que, a ver, volver a procesos lentos. Mira, a ver, yo me acuerdo, tú nos leías de esa cuando tenía la columna del Ángel en el Reforma. Yo me acuerdo una que me siempre muy simpático, decía todo es fast, ¿no? Fast food, decía fast sex.
0: Sí,
20: todo una cultura de lo rápido. A ver, hagamos una contrarrevolución, la cultura de lo lento, ¿no? Y así como hay slow food, o sea, slow learning, o sea, hay aprendizajes que son profundos porque se dialogan, se platican.
0: Y se tienen que asimilar a ese ritmo.
20: Tenemos que tomar un café para hablar de política. No puede ser que hables de política en un tweet. O sea, la política tiene que ser una construcción que precise tiempo, que precise pues una
0: profundidad,
20: diálogo.
0: De Giovanni Sartori criticaba en el Homo Videns que la televisión
20: da instantáneas.
0: No te da una narrativa completa, te da
20: fotos, exacto.
0: no la historia completa que te da una novela, una película, etcétera. Y el otro día en un editorial de aquí le comentaba al auditorio, ¿qué haría Sartori si estuviera vivo? Y vea que hoy nuestros chavos se informan en flashazos de 145 palabras, pum, pum, pum.
20: Y de 4 segundos.
0: De unos cuantos segundos, ¿no? Pero después de que vieron 30, le dices, ¿qué decía el primero? Y dices, pues no me acuerdo. Pues como claro. Tu cerebro.
20: No hay aprendizaje.
0: Es una asadera de telar que puedes tocar 40 temas en un minuto.
20: Sí, no, es muy superficial. Justo otra vez volvemos al tema de la universidad, que es la universidad, la institución que te forma bien, y formarte bien es aprender en serio, de veras. Bien. No ahí en las superficies de la información, ¿no? Para eso me parece que entonces es irrisoria la institución, no es necesaria. ¿Cuándo sí es necesaria la institución universitaria? Pues cuando se tome en serio su quehacer.
0: Y acabas de darle un toque a nuestros amigos muy, muy de izquierda, que tenemos varios escuchando. Una de las críticas que hacen a las universidades es preparan gente para la empresa, para el capital, para el dinero. Aquí estás hablando de preparar gente para la sociedad.
20: Ah, claro.
0: Que es mucho más amplio.
20: Bueno, ese es el ADN de la UPAEP. Y me parece que eso, por cierto, no debe estar bajo la bandera jamás ni de una derecha ni de una izquierda. O sea, eso no es bandera de nadie.
0: Es ideológico.
20: No, hombre, es humanidad. Es decir, la verdadera humanidad está en dar la vida a los demás. O sea, y eso desde los griegos hasta nuestros días. Una persona feliz es la que ayuda a ser felices a los demás, ¿no? Que da su vida, que no me digas que Cicerón diría que un abogado feliz es aquel que cobró 80 mil por sacar un arco del bote, o alguien que hizo algo por su patria, ¿no? Que es un buen juez, que es un buen médico, que es un buen ingeniero. Yo creo que sí hay que repensarlo todo como sociedad. Y bueno, siempre elegir opciones serias, que vayan de acuerdo con ese ideal, ¿no?
0: Y siempre nos quedará Machado, ¿no?
20: Sí.
0: Ser, en el buen sentido de la palabra, bueno.
20: Sí. Ser buenas personas.
0: Que nos cantaba hace rato. Sí. Oye, pues un debut brillante, querido Jorge.
20: Fernando, un gusto. Gracias, un gusto estar siempre aquí, que es la casa. Queremos muchísimo. Gracias. Buen día a todos.
0: Nos vamos a la pausa y ya volvemos. Son en Puebla, 7:36. Hoy.

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2: Bueno, Joseph Conrad era polaco, pero se cambió el nombre, se puso un nombre muy inglés y escribió muchas novelas relacionadas con el mar. Prácticamente su tema es el hombre y el mar. Por ejemplo, oiga su manera de pensar. Digo, no todas las citas tienen que ser sobre mar, las novelas sí. La mayor virtud de un buen marinero es una saludable incertidumbre. Y podría aplicarse más allá, ¿no? Bueno, las demás no tienen que ver con el mar, esta sí. La mayor virtud de un buen marinero es una saludable incertidumbre. 7:41.
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2: Bueno, pues vámonos, qué rico el puente musical, ¿no? De verdad es un músico, no me acuerdo cuándo lo conocí, no lo conocí de chiquito, no era de los de mi casa, cuando era chico lo conocí después, pero me encantó, un guitarrista fuera de serie. Colectivos y activistas marcharon este fin de semana en el Centro Histórico, reclaman el genocidio en Palestina. Y usted dirá, ¿qué? Pues sí, eso hay que reclamarlo siempre. Aunque no estemos cerca de Palestina, aunque Netanyahu ni se entere, hay que protestar por las cosas que son criminales, como lo que está pasando en Palestina. Adelante, Arturo.
3: Así es, y también demandaron que el gobierno federal rompa relaciones con Israel. Fueron colectivos sociales, estudiantes, ambientalistas, de activistas, ciudadanos independientes, quienes marcharon la mañana del sábado y portaron banderas de Palestina, algunas de México, pancartas y cartulinas. El objetivo, dijeron, es que México rompa relaciones diplomáticas, comerciales y militares con Israel y rechazar la ofensiva militar en Gaza y Cisjordania. Además, enfatizaron la urgencia de cancelar convenios con empresas israelíes, especialmente las relacionadas con las con la concesión de agua, como son los casos de Chihuahua y de Guanajuato, y mostrar solidaridad con el pueblo palestino. Se usaron consignas como a romper relación con Israel, y el recorrido impartió del Gallito al Paseo Bravo alrededor de las 9:30 con destino a las oficinas de la Secretaría de Relaciones Exteriores en el Paseo San Francisco en el Alto. Ahí se registró un incidente en el trayecto con la policía municipal, ya que al llegar al cruce con la 3 Sur y Avenida Reforma, también por la 3 Poniente, el contingente se topó con un saco de 5 de elementos de la Secretaría de Seguridad Ciudadana. Estos resguardaron el centro histórico por una ceremonia y exposición fotográfica del mes de los policías de la ciudad en el Zócalo. Estaba llevando a cabo al mismo tiempo la ceremonia. Después de cerca de 30 minutos de intercambios verbales y fricciones, los manifestantes calificaron el operativo de desproporcionado y denunciaron la restricción a la libertad de expresión y reunión. Finalmente no se reportaron detenidos ni lesionados. Los organizadores evitaron escalar y redirigieron la marcha por las 16 de septiembre hasta llegar a Boulevard el 5 de mayo hacia las instalaciones de las que traen relaciones exteriores, donde hicieron un meeting, y esto es parte de lo que se vivió en esta marcha, y en específico también el momento en el que se confrontaron con la policía de la ciudad.
4: ¡Vamos a pasar!
3: Hasta aquí el reporte, Fer.
2: Bueno, pues en Puebla son en este momento exactamente las 7 de la mañana con 44 minutos. Otro jaloncito para irnos al corte, pero hay que reponer algunas notas. Para reforzar el trabajo de prevención en el robo al transporte, el presidente del Consejo Coordinador Empresarial, Juan Pablo Cisneros, que va a estar aquí esta semana, el miércoles, hizo un llamado a sus agremiados para denunciar y denunciar. Te escuchamos, Caroline.
5: Gracias, Fer. Te saludo con gusto a ti, a todo el auditorio de Ultra 92.5 y al presidente del Consejo Coordinador Empresarial, Juan Pablo Cisneros Madrid, informó que trabajan de la mano de las autoridades para combatir el robo a transporte de carga y dejar el segundo lugar que ocupa en el Estado en este tipo de delito. Al respecto, comentó que el tema se aborda en las mesas de seguridad, por lo que exhortó a los presidentes de los distintos organismos del sector privado a que denuncien, ya que esa información pues es totalmente valiosa para la Secretaría de Seguridad Pública Estatal. Asimismo, el líder empresarial sostuvo que la participación estatal no es suficiente, ya que la mayoría de los incidentes pues también se registran en los municipios, por lo que el trabajo de los ayuntamientos es vital. Cisneros Madrid expuso que, de acuerdo con el Secretario Ejecutivo del Sistema Nacional de Seguridad Pública, el robo a transportista en mayo de 2025 registró 159 casos, y en este mismo mes del año hubo 98, lo que representa una disminución del 4%. Hay que señalar que obviamente la autopista México-Puebla y Córdoba, en el tramo de San Martín, Texmelucan, Xochitl, Acatzingo y Esperanza, pues es donde más se comete este tipo de delito. Escuchemos.
6: Y se ha estado dando seguimiento permanente a las estrategias de prevención y combate al robo de transporte de carga mediante la coordinación entre autoridades y sector empresarial. Se está usando tecnología. También se están analizando todos estos temas de qué sucede con las grúas, la problemática que se tiene con las mismas, los corralones, porque una vez que pierdes la mercancía, se detiene el camión, te sientes nuevamente robado porque el camión se detiene, están abiertos ahí temas de abuso, de corrupción, que se han señalado contundentemente con el gobernador y que el gobernador ha estado expresando como una de las acciones prioritarias. Y...
5: es el reporte, Fer.
2: Muy bien. Bueno, vámonos a la pausa. Regresamos con Amedi, que ya acabó la vacación, ¿no? Hoy sí está con nosotros.
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2: Rafael Hernández.

lineamientos generales para garantizar la protección de los derechos de las audiencias, los cuales, hay que recordar, forman parte de la nueva ley en materia de telecomunicaciones y radiodifusión que se publicó el año pasado. En dicha consulta pueden participar audiencias, concesionarios, academia, organizaciones civiles y todas las personas interesadas. Las propuestas se realizan en la página de la Comisión Reguladora de Telecomunicaciones, CRT, en la dirección portal.crt.gov.mx/consulta-pública. El proyecto de lineamiento fue emitido por la propia comisión el pasado 24 de julio. Pues bien, Fernando, audiencia, pues la propuesta de lineamientos, como ya lo mencionaste, desató un intenso debate entre concesionarios, legisladores, autoridades. Hay que decirlo, debate que abrió la Cámara Nacional de la Industria de la Radio y la Televisión, la CIRT, con su comunicado del 28 de julio, donde ciertamente hay preocupaciones legítimas sobre algunas disposiciones, pero también afirmaciones no veraces o incluso desmesuradas. Este comunicado fue retomado por diversos medios de manera, a mi juicio, estridente. Y ahí está, por ejemplo, la primera plana del diario Reforma del pasado 29 de julio que dice: censuran radio y TV, van por prensa y redes. Dada la importancia del asunto y la polémica generada, pues consideremos lo que afirma la Cámara Nacional de Industria de Radio y Televisión, la CIRT, en adelante voy a decir CIRT, y comparemos con lo que establece la propuesta de lineamientos, así como la ley en la materia. También tomo algunos elementos de un excelente artículo, la CIRT, los derechos de las audiencias y la vieja cuartada de la censura, del maestro Gabriel Sosa Plata, publicado en la revista Zócalo el pasado 29 de julio. Vamos a ver. La CIRT afirma que los lineamientos permitirán al gobierno, cito, definir qué es información falsa o descontextualizada. Esto no es lo que establece el proyecto. En el artículo 12 se establece, cito, las concesionarias de televisión abierta y radio, así como las de servicio de televisión y o audio de paga programadoras, adoptarán las medidas necesarias para no difundir información falsa, descontextualizada o información histórica como si fuera actual, debiéndose apegar a los criterios editoriales y valores que establezcan en sus códigos de ética para el tratamiento de la información noticiosa. Es decir, remite expresamente a los criterios editoriales y valores contenidos en los propios códigos de ética de los concesionarios. Por otra parte, el inciso B de la fracción 1 del artículo 18 señala que las concesionarias en sus códigos de ética deben contar con criterios editoriales, cito, para el tratamiento y difusión de información noticiosa que aseguren que al momento de hacer pública la información se contaba con elementos para concluir que la noticia era veraz. En otras palabras, no se propone una verdad oficial ni una lista gubernamental de contenidos autorizados. Se plantea si un estándar relacionado con la diligencia periodística y con la información disponible al momento de publicar. Además, pues hay que decir, ya desde el artículo segundo, los lineamientos indican que en ningún caso podrá interpretarse para restringir o limitar el derecho a la información, la libertad de expresión, libertad de programática, libertad editorial, ni para ejercer cualquier tipo de censura previa. Otra afirmación que se hace en el documento de la CIRT es que el proyecto desvirtúa la autorregulación y convierte a la Defensoría de las Audiencias en un subordinado de la autoridad. Esto no es así. Si atendemos a la sección tercera de la propuesta, es decir, los artículos del 36 al 38, podemos observar que la Defensoría de Audiencias es la primera instancia para recibir quejas, analizarlas, solicitar información, emitir determinaciones y formular recomendaciones. La persona defensora debe actuar con independencia e imparcialidad y por su parte el concesionario está obligado a proporcionarle los recursos necesarios sin interferir en su desempeño. Pero además es la concesionaria quien designa a la Defensoría de la Audiencia. No hay pues una sustitución de la Defensoría por la Comisión, ni esta revisa de oficio cada una de sus decisiones. Su intervención se da solamente cuando una persona inconforme presenta un recurso o cuando una recomendación

0: recomendación no es atendida. La existencia de una instancia de revisión no anula a la Defensoría. Al contrario, evita que todo el mecanismo, como sucedía, concluya con una recomendación que el concesionario pueda ignorar sin consecuencia alguna. En sentido inverso, podemos decir que una defensoría cuyos pronunciamientos dependen solamente de la voluntad del concesionario que la designó y que además la financia, está en riesgo de transformarse en mero ornato. Ciertamente la autorregulación forma parte del sistema de protección, pero pues de ninguna manera puede sustituir la garantía pública de un derecho. Lo anterior no implica renunciar a la exigencia de que el recurso tenga límites precisos, criterios claros, debido proceso y reglas de proporcionalidad. En su comunicado, la CIRT asegura que se pretende sancionar con multas de hasta 1% de los ingresos anuales acumulados del concesionario o programador a la supuesta falta informativa, pero pues, el proyecto no fija una tarifa automática por contenido o noticia o comentario. Tampoco establece que toda queja formulada por una audiencia producirá una multa. Para que pueda darse una sanción, se deberá desarrollar todo un procedimiento administrativo, yo diría cuasi jurisdiccional, con varias etapas y acreditarse el incumplimiento de una obligación. Es decir, no es suficiente la inconformidad de una persona ni la simple resolución de la defensoría. La CIRT también argumenta que la ley en la materia de telecomunicaciones y radiodifusión solamente permite multar por no designar defensor o no emitir código de ética. Pues la verdad es que la afirmación resulta incompleta y también falta la veracidad. En el inciso A del artículo 295 de la ley, también considera como infracción, cito, no poner a disposición de las audiencias mecanismos de defensa. Además, las fracciones 51, 53 y segunda y cuarta de los artículos 10 y 208 respectivamente, otorgan facultades a la Comisión para vigilar el cumplimiento de los lineamientos y sancionar sus violaciones. Y hay que decir que aquí aparece un error en el proyecto de lineamientos. Fíjate, el artículo 54 remite al artículo 282 de la ley y fija un rango de 0.01 a 1% de los ingresos, cuando el artículo 282 considera un máximo de 3%. El rango de hasta 1% corresponde a los supuestos específicos del artículo 295. Esto hay que corregirlo. Pero afirmar que cualquier contenido cuestionado será sancionado con un 1% de los ingresos o que la comisión carece por completo de facultades legales, pues no se sostiene. En el comunicado, la CIRT sostiene que mediante el recurso de inconformidad, el gobierno, cito, podrá revisar todas las decisiones de los defensores y terminará resolviendo qué contenidos pueden transmitirse. Honestamente, lo escrito en el proyecto establece otra cosa. La revisión se activa solamente cuando se impugna una resolución de la Defensoría, cuando ésta denuncia el incumplimiento de una recomendación o cuando se controvierte el análisis realizado sobre dicho cumplimiento. Es decir, se trata de una revisión a posteriori, después de la transmisión, no de una previa autorización de contenidos. Es decir, no hay censura previa. En los lineamientos no se instituye una junta, digamos, gubernamental de programación que someta revisión previa a los noticiarios y pues claramente no autorizan a la comisión a rechazar o aprobar de manera anticipada opiniones, investigaciones periodísticas o entrevistas. Ahora bien, es justo decir que la ley y no los lineamientos propuestos, la ley sí faculta a la comisión, y esto por supuesto resulta delicado, para después de un apercibimiento, es decir, después de una llamada de atención, ordenar en determinados casos la suspensión precautoria de transmisiones. Y así lo señala el artículo 208, Y esto, por supuesto, hay que ejercerlo con rigurosos controles. Pero repito, no se encuentra en la propuesta de lineamientos. Está en la ley de 2025. Es decir, fue decretada por el Poder Legislativo. No nace de un recurso de inconformidad, ni tampoco da prueba de que toda revisión, una queja, constituya censura. En el cuarto punto de su comunicado, la CID señala textualmente, cito, los lineamientos deben aclarar que no está permitida la presentación de quejas anónimas. De lo contrario, se puede prestar a mecanismos de presión contra comunicadores y periodistas a través de la presentación de quejas falsas y o artificiales. Hasta aquí la cita. Hay que decir, Fernando, audiencia, que la aclaración ya está considerada tanto en la ley como en la propuesta de lineamientos. Si revisamos el artículo 44 del proyecto, este remite al artículo 255 de la ley, el cual exige nombre, apellidos y domicilio de la persona que realiza la queja. El proyecto además agrega dirección de correo electrónico. Asimismo, vale la pena aclarar que recibir una queja no implica necesariamente admitirla. El artículo 45 del proyecto permite requerir a la persona para que subsane los datos faltantes y, en su caso, desechar el trámite si ésta no cumple con lo requerido. Recibir una queja no significa en automático validarla y proceder a la sanción. Recibir, admitir, resolver, sancionar son momentos jurídicos distintos. Y pues al concluir su comunicado, la Cámara de la Industria de Radio y Televisión invoca el derecho de las audiencias de ver y escuchar la programación que deseen. Por supuesto que nadie podrá en duda esa libertad de elección. Los derechos de la audiencia, de las audiencias, no obligan a elegir determinados contenidos. Más bien buscan que la elección sea informada y que existan garantías para la tutela de los derechos humanos frente a quién, a quienes usan un bien público como lo es el espectro radioeléctrico. Diferenciar publicidad de contenidos, distinguir información de opinión, identificar material patrocinado, respetar derechos de la niñez y personas con discapacidad, ejercer el derecho de réplica y contar con mecanismos, subrayo, eficaces para presentar inconformidades, de ningún modo va a restringir la libertad de elegir. Más bien, por lo contrario, la fortalece. Porque la libertad de expresión no es exclusiva de concesionarios, propietarios de medios, conductores. Tiene una dimensión social, sí, que está relacionada con el derecho de las audiencias a recibir información plural, veraz, y también conocer las condiciones en que ésta se produce y difunde. Concluyo, Fernando. Sin duda, el proyecto de lineamientos es perfectible, pero por eso se da la consulta pública. Pero realizar mejoras no implica quitarles eficacia. Dadas las condiciones actuales, las audiencias tenemos que defender nuestros derechos y hay que decirlo, hay que llevarlos también al ámbito de las plataformas audiovisuales. Aquí hay una coyuntura que pues no podemos pasar por alto. Pues aquí nuestra colaboración, Fernando.
1: Oye, muy bueno, y ojalá hicieras un resumen, incluso las ventajas,
0: claro.
1: Riesgos que podrían evitarse, y cómo, para que consiga la consulta, bueno, ¿para qué nos desgastamos en cosas que equivalen a riesgos y que no tienen nada que hacer ahí, no? Eso sí, estaría,
0: Fernando,
1: muy bien.
0: Revisé la ley y revisé los lineamientos con cuidado. Estoy tratando de hacer un comparativo y, si te parece bien, no sé si lo vaya a plantear Cuau, pero si no, yo con mucho gusto en mi siguiente intervención hago esto comparativo, porque hay que decir, estos lineamientos van a sustituir a los vigentes que había publicado el IFT. El IFT desapareció. pero la manera en que aparecen estos lineamientos son diferentes a la manera en que aparecen los que todavía están presentes, porque hay que recordar que los presentes, el IFT se vio forzado a publicarlos como fruto de un amparo por no haberlos publicado, y nada más están contenidos, son para códigos de ética y defensores. Esta propuesta de la CRT es una propuesta mucho más ambiciosa. Entonces sí, vale la pena y así lo hacemos,
1: Fernando. Lo hacemos. No, mira, me encantan los años que llevamos juntos porque eres un cuate objetivo que nos haces mucha luz. Antes de rasgarnos las vestiduras, veamos qué son riesgos y qué hay que quitar. Pero mira, finalmente yo simplificando todo, ¿sabes cuál es el máximo derecho de la audiencia? Cambiar de estación o apagar el radio o la televisión.
0: Como Gómez Leiva, ¿no?
1: Pues sí.
0: Eso fue lo que planteaba Gómez Leiva después del asunto. Sí, por supuesto.
1: Tenemos una presidenta que dice, no vean TV Azteca. Pues que vea TV Azteca quien le dé la gana y quien no, no.
0: Ese es otro asunto, también hay que plantearlo. También me parece que tendría que haber, y por eso decíamos, un defensor también para plataformas, porque también debe haber
1: un defensor
0: de la programación del propio Ejecutivo Federal. Es decir, alguien que también, a partir de quien transmite las mañaneras, pues tenga un defensor de audiencias. También, Fernando.
1: Es que también tenemos derecho a la verdad, y te voy a decir,
0: así es.
1: Confirmadamente, en algunas mañaneras se han dicho mentiras. Ya tenemos un sistema de salud como el Dinamarca, comprobadamente no. Entonces, habría que filtrar cosas, ¿no? De esto claro, sí y esto no.
0: Por supuesto, y recordarás algo que pasó con Julio Hernández Astillero, ¿no?
1: Sí. Cuando
0: existía la sección de quiénes quieren las mentiras, pues la titular, que me parece era la señora Vilchis, García Vilchis,
1: sí,
0: pues dijo una serie de cosas de lo que supuestamente estaba haciendo Astillero. Y bueno, fue Julio Hernández, se presentó en la mañanera y dijo, perdón, esto no es así, y ejerció su derecho de réplica.
1: Muy bien.
0: Pero eso hay que asegurarlo.
1: Perfecto, maestro. Claro. Brillante hoy, ¿eh? Siempre, pero hoy te luciste.
0: Muchas gracias, Fernando, te mando un abrazo y así lo hacemos.
1: Lo hacemos. En Puebla son ya las 8 de la mañana con 8 minutos, valió la pena. Estos son los momentos en los que no alcanzan 5 segundos, no alcanzan 10, no alcanza un minuto. No es una nota informativa, pasó esto, sino requiere una reflexión que solo con la pausa, la calma y el conocimiento que tienen Rafael, Cuauhtémoc y ellos. Por eso, justamente por eso, está la MEDI hace más de 20 años con nosotros. Asociación Mexicana del Derecho a la Información. No fue accidental cuando les dije tengamos una sección semanal sobre el tema, porque esto nos forma a todos, a los que hacemos radio y a los que reciben los mensajes de la radio y la televisión, a todos. Vámonos pues al resumen después de la pausa.
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1: Isra Valero.
3: Hola, Fer, ¿qué tal? Buenos días a todos. Vamos con la información deportiva. América y los Xolos de Tijuana se van a la Liga a la League Cup, dejando el liderato del fútbol mexicano después de 3 jornadas. El equipo de Tijuana empató a 0 con San Luis, pero sobresaliente fueron las Águilas del América, que en el estadio Banorte se impusieron 3-0 a Santos, y Henry Martín encabezando la victoria americanista. También de esta jornada número 3 destacó, por supuesto, la goleada de Pumas sobre Ciudad Juárez 5-1, y que provocó la salida del técnico portugués Pedro Caixinha. Querétaro le ganó a Tigres 3-2, Atlante sorprendió a Cruz Azul 3-2, Monterrey 2-0 al Atlas, León 1-0 a Pachuca, y Toluca derrotó 3-1 a Necaxa. Eso en lo que corresponde al fútbol varonil, mientras que en el femenil, pues el Puebla de la Franja se presentó con un desastroso debut, se fue goleado por el equipo de Tigres 8-0, en lo que fue el arranque del torneo de esta rama. Por el momento solo, Fer, más adelante, más información deportiva.
1: Gracias, Isra.
3: A ti, Fer, gracias, buen día.
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10: Bueno, en lo que es una hora, tres cuartos, nos fuimos largo, pero qué bien lo de Rafa. Tengo aquí felicitaciones, porque fue un comentario muy bien elaborado, muy amplio. El presidente municipal, José Chedragui, presentó el programa municipal para la prevención, atención, sanción y erradicación de la violencia contra las mujeres. El 12 de octubre, 23 aspirantes a una consejería y a la presidencia del Instituto Electoral del Estado serán evaluados por las y los consejeros del Instituto Nacional Electoral. Las diputadas locales por Morena, Graciela Palomares y Nayeli Salvatori son blanco de críticas en redes sociales y de militantes de su propio partido por expresiones discriminatorias hacia la población adulta mayor. Morena aplazó hasta finales de agosto la publicación de la convocatoria para las coordinaciones de la defensa de la soberanía y transformación en distritos federales. Para impulsar el desarrollo regional y mejorar la calidad de vida de las familias, el gobernador sostuvo una reunión de trabajo con presidentas, presidentes municipales, autoridades auxiliares, así como delegadas y delegados de Iztapopó. Actualizamos información nacional con Violeta de Bolón, porque después de la pausa tenemos, como ya es costumbre todos los lunes, a Eduardo Vázquez Valdés. Seguimos, Viole.
11: Así es, y es que en la conferencia mañanera de Claudia Sheinbaum, ella aseguró que le fue muy bien en Oaxaca, una gira muy amplia, comenta la presidenta en el arranque, donde, por cierto, el coordinador nacional de becas para el bienestar, Julio León, aseguró que comienza la entrega de la beca Rita Cetina, para útiles escolares y uniformes. El beneficio pues está enfocado en estudiantes de nivel primaria. Y sigue la conversación sobre los efectos negativos de plataformas digitales en menores de edad. Y como los dos lunes pasados, bueno, pues de acuerdo a lo que se ha señalado, pues se va a exponer una nueva presentación sobre los efectos negativos de las plataformas digitales en menores de edad. Por ello, están en esta conferencia el secretario de Educación Pública, Mario Delgado, y dos especialistas. Y ya por último, al cierre del primer semestre de este 2026, el gobierno federal ha destinado 62,445,912,000 pesos para la beca Rita Cetina. Esto de acuerdo a lo que señaló Julio César León Trujillo, quien es el coordinador de becas para el bienestar. Son las 8:16.

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10: Decía Joseph Conrad, la conquista de la tierra en su mayor parte no consiste más que en arrebatársela a aquellos que tienen una piel distinta o la nariz ligeramente más achatada que nosotros. El colonialismo en dos renglones. ¡Qué barbaridad! ¡Qué precisión, ¿no?
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10: Eduardo Vázquez Rosáinz, me da muchísimo gusto saludarte. Buenos días.
11: Fernando, auditorio, buen día. En el panorama estratégico de hoy hablaremos sobre lo que acaba de ocurrir en Ceuta y que merece una lectura mucho más profunda que de lo que es una nueva crisis migratoria. Entre el 30 y el 31 de julio, decenas de miles de personas intentaron llegar desde Marruecos nadando a Ceuta. Las cifras todavía están siendo analizadas, pero se calcula que podrían haber sido hasta 40.000 personas en unas cuantas horas. La magnitud de este fenómeno es extraordinaria. Por cierto, en México vivimos un escenario semejante en Tapachula en el 2018, en el que miles de personas en caravanas migratorias presionaron la frontera sur de nuestro país. En este caso, España reporta decenas de miles de retornos a Marruecos y decenas de personas fallecidas. Al mismo tiempo, miles permanecen todavía en Ceuta y los centros de recepción se encuentran desbordados. Y aquí viene esta primer pregunta estratégica, Fernando Vitorio. ¿Estamos frente a un fenómeno migratorio espontáneo o frente a la utilización de un flujo migratorio como instrumento de presión política y de seguridad? Yo sería muy cuidadoso antes de afirmar que existe una operación deliberadamente organizada por el Estado marroquí. Esto todavía requerirá pruebas. De hecho, los primeros análisis conocidos apuntan a una combinación de factores. Una son las redes de tráfico de personas, la otra es la desinformación en redes sociales, y la otra y más interesante son las expectativas generadas entre los migrantes y una situación fronteriza que permitió que el fenómeno creciera rápidamente. Ahí está la parte importante. En inteligencia, no necesitamos demostrar inicialmente quién ordenó una crisis. Necesitamos identificar quién puede beneficiarse de ella. Y el conflicto entre el Estado marroquí y el Estado español ha sido una constante. Recientemente, Fernando, se hizo pública una operación de inteligencia y espionaje del Estado marroquí en contra de agentes de inteligencia españoles que entrenaban agentes de inteligencia marroquíes para la construcción de su servicio de inteligencia. El elemento de inteligencia más importante es que las autoridades de Ceuta habían comenzado a observar desde finales de junio un incremento anormal de menores no acompañados cruzando la frontera. Justo esto vivió México entre el 2018 y el 2023. Niños y niñas cruzando sin sus padres la frontera en estos flujos migratorios como un fenómeno extraordinariamente especial. Eso significa que hay que hablar de indicadores tempranos. Y es una de las grandes lecciones para cualquier sistema nacional de inteligencia. Una crisis de naturaleza con estas características no comienza cuando miles de personas llegan a una frontera, comienza mucho antes. El problema no es solamente detectar el movimiento, el verdadero reto es interpretar correctamente la intención. Y hay dos preguntas. O es real que estos migrantes quieren encontrar una mejor situación de vida, o es real que en este caso el gobierno marroquí quiere presionar al gobierno español y a Europa. Recordemos que Ceuta es la ventana para la Unión Europea. En el factor Marruecos hay que entender que hay una variable geopolítica muy importante, porque España necesita a Marruecos y Marruecos necesita a España, y Europa necesita que ambos cooperen. Por eso la relación Madrid-Rabat es tan extraordinariamente sensible, porque Marruecos controla una parte crítica de la frontera exterior europea y tiene una enorme capacidad para influir sobre los flujos migratorios procedentes del África subsahariana y del propio territorio marroquí. Cabe aclarar que esta es una región donde hay presencia importante de grupos terroristas que han generado ataques con anterioridad. Por eso la migración puede convertirse voluntaria o involuntariamente en una herramienta de presión estratégica. ¿Y cuál es la lección para México? Y aquí quisiera trasladar el análisis a nuestro país. Porque lo ocurrido en Ceuta tiene una enorme relevancia para nuestro país. Primero, porque México también es frontera exterior de una potencia económica y militar, los Estados Unidos. También tenemos movimientos migratorios masivos desde África, ingresando por Brasil, subiendo por Centroamérica una vez que cruzan el Darién y entrando a México por Tapachula. Y México está expuesto a campañas de desinformación y manipulación mediante redes sociales que han provocado también estas crisis masivas de movilidad migratoria. También es un fenómeno susceptible de convertirse en riesgo de seguridad nacional. Y esto no significa criminalizar al migrante, significa reconocer que alrededor del migrante pueden existir organizaciones criminales, traficantes o estructuras financieras que permiten que esto suceda. ¿Cuál es el riesgo más importante? Bueno, mi principal preocupación con Ceuta no es únicamente lo que acaba de ocurrir, sino lo que va a suceder después. Porque una vez demostrado que una frontera puede ser sometida a una presión masiva, otros actores pueden intentar producir el modelo. Y lo he mencionado, en México lo hemos vivido, prácticamente en todo el continente. Ceuta no debe analizarse solamente desde la política migratoria, debe analizarse desde la seguridad nacional española, la seguridad fronteriza europea, la inteligencia estratégica y la relación entre España y Marruecos. El próximo gran conflicto de seguridad europeo no necesariamente comenzará como un tanque cruzando una frontera, como vimos en Ucrania. puede más bien comenzar con miles de personas cruzando esta y cualquier otra frontera en Europa. La seguridad del siglo XXI exige distinguir entre migración, crimen organizado, desinformación, presión política y guerra híbrida. Porque cuando estas variables comienzan a mezclarse, la frontera deja de ser simplemente una línea territorial y se convierte en un espacio de confrontación estratégica. Este es el panorama estratégico de hoy, Fernando Auditorio. Muchas gracias.
10: Oye, qué bárbaro, Eduardo. Qué manera de ver tienes las cosas, que nos haces luz para lo que es una simple invasión de migrantes que quieren pasar y demás, a la visión que nos das con todo esto. Te lo agradezco muchísimo y gracias por tu talento.
11: Muy buen día, querido Fernando. Saludos, auditorio.
10: Abrazo, gracias. En Puebla son exactamente en este momento las 8 de la mañana con 27 minutos, casi 8 y media. 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

Puebla, en Puebla son las 8 de la mañana con 31 minutos. A ver, dale un ratito esto, pues una belleza. Yo una vez traté de tocar esto, pero es un triunfo medio acercarte, oiga nada más.

0: Me acuerdo hace años cuando descubrí a Antonio Lauro, me quedé con el ojo cuadrado. Qué manera de tocar la guitarra. Pero más, qué manera tan latinoamericana. Estos son valses venezolanos. Y Perú, fíjese, está dividido en la costa. Hay vals criollo en Lima y demás. Y es música muy de la alta sociedad. Chabuca Granda era una niña bien, era una niña rica. Y compuso La Flor de la Canela y todo aquello. En cambio, ya se va usted a Cusco y ahí la música es andina. Son quenas, son quirquinchos y en fin. Bueno, en Puebla son las 8 de la mañana, 32 minutos. El 12 de octubre, 23 aspirantes a una consejería y a la presidencia del Instituto Estatal Electoral serán evaluados por las y los consejeros del INE. Te escuchamos, Paola. Ah, iba Cravioto. Ay, cierto, me brinqué a Cravioto, perdón. Vamos con Pep Chedraui, vamos con el programa municipal para la prevención, atención, etcétera, contra las mujeres, y luego Paola. Arturo, perdóname.
1: Así es, Fer, pues el instrumento que se trata de un instrumento que orientará la política pública del gobierno de la ciudad en este tema, por lo que contempla 4 objetivos, dijo el presidente municipal al presentar este programa. Los objetivos son articulados mediante 21 estrategias y 58 líneas de acción que permitirán fortalecer la prevención de las violencias, mejorar la atención especializada, ampliar el acceso a la justicia y consolidar la coordinación entre las dependencias municipales para garantizar respuesta integral para las mujeres. También se fortalecerá el trabajo del sistema municipal para la prevención, atención, sanción y erradicación de la violencia contra las mujeres, integrado por 26 dependencias municipales y además de instituciones estatales y federales, al establecer una ruta de trabajo conjunta para coordinar acciones y con ello dar seguimiento a compromisos y evaluar resultados. En su mensaje, el alcalde destacó que el acto constituye un pilar estratégico y prioritario para el desarrollo y evitar la violencia contra las mujeres y fortalecer entornos seguros. El instrumento permitirá fortalecer la coordinación, la capacitación, la sensibilidad del personal y la atención y la construcción de entornos más seguros. Y establece mecanismos que contribuyan, dijo, a la prevención, mejorar la atención, garantizar mejor acceso a la justicia y proteger los derechos de las mujeres. Y este es parte del mensaje.
2: Hoy presentamos formalmente el programa municipal para la prevención, atención, sanción y erradicación de la violencia contra las mujeres en el municipio de Puebla 2026-2027. Esta es nuestra hoja de ruta para que la capacidad de todas las dependencias y entidades del gobierno de la ciudad se traduzca con eficacia en derechos, seguridad real para las mujeres y una igualdad sustantiva respaldada con recursos presupuestales, humanos y materiales.
1: Hasta aquí el reporte, Fer.
0: Bien, muchas gracias, Cravioto. Y ahora sí, vámonos con Paola, con esto que le decía. Ya para el próximo 12 de octubre, Día de la Raza, le decían antes. Bueno, se arma una polémica si le decimos así. Van a ser evaluados los que quieran ser consejeros, los que aspiren a una consejería, o a la presidencia del Instituto Electoral del Estado. Ese instituto tiene que ver con elecciones para gobernador, presidentes municipales y congreso local. Ya el nacional, el Instituto Nacional Electoral, tiene que ver con elecciones presidenciales, diputados federales y senadores. Son 2 rangos. Alguna vez Peña Nieto en su reforma electoral quiso que todo se quedara en uno. Porque decía, los institutos electorales de los estados son mangoneados por los gobernadores. Hay quien no lo quiere así, pues son 2 maneras distintas, pero en todo caso, ya viene esto. Paola, te escuchamos.
3: Así es, Fe, muy buenos días nuevamente. Pues la Comisión de Vinculación con los Organismos Públicos Locales del INE dividió a los 3 aspirantes en 3 grupos tras esta etapa de designación. A más tardar el 2 de noviembre es cuando se lleva a cabo pues los nombramientos. El primer grupo, integrado por alrededor de 9 personas, será evaluado por las consejeras Carla Humphrey, Jorge Montaño y Blanca Yazahara Cruz García, quien incluso pues fue consejera aquí en Puebla. El grupo 2 será evaluado por la presidenta Guadalupe Tadei, Arturo Castillo, Norma Irene de la Cruz y Ukip Espadas. Y el grupo 3 será evaluado por las consejerías nacionales de Arturo Manuel Chávez, José Martín Fernando Faz, Rita Bell y Frida Denise Gómez Puga. El INE busca abrir 2 vacantes, recordemos, una de ellas que es una consejería que está libre desde octubre de 2025 por la falta de mayoría calificada en la primera ronda de designación que se llevó a cabo en ese año, y la presidencia también busca a alguien que llegue justamente porque dejó el cargo Blanca Cruz García el 22 de abril para ser consejera del INE. Actualmente el Instituto Local es presidido de forma provisional por Mariana Ceballos Garduño. Es el reporte.
0: Bien, muchas gracias. En Puebla son las 8:37, 8:37. Vamos con una nota que despertó polvareda en redes sociales. Dos diputadas de Morena, Graciela Palomares Ramírez y Nayeli Salvatore Bojalil, han sido criticadas porque se pusieron en un programa que tienen en YouTube a hablar de las personas viejitos de más de 45 años. No digo nada, mejor preséntalo tú, Paola, y escuchemos parte de este audio.
3: Así es, pues mira, las legisladoras fueron criticadas luego de que este fin de semana se hicieron virales los comentarios hechos en el podcast Descasadas, donde las participantes dijeron entre risas que los hombres mayores de 45 años, y cito, huelen a baúl, y en el caso de los adultos mayores se están pudriendo. Estas últimas palabras pues fueron dichas por la diputada Graciela Palomares Ramírez. Tras la difusión del video, Nayeli Salvatore descartó pedir disculpas, aunque horas más tarde sí publicó un video donde dijo que la crítica era en respuesta a los hombres que aseguran que las mujeres de más de 35 años o que son, por ejemplo, madres autónomas, ya no valen nada, y dijo que es muestra de la sociedad que pues recrimina este tipo de comentarios hechos por mujeres, pero cuando son emitidos por hombres no pasa nada. Sin embargo, posteriormente emitió otro comunicado donde dijo que los comentarios vertidos fueron hechos en su libertad de expresión como un derecho humano y descartó que buscara descalificar a personas adultas mayores. En tanto, la diputada Graciela Palomares también emitió un comunicado donde pidió una disculpa y mostró su respeto a las personas de la tercera edad y afirmó que mantiene un compromiso con esta población, y prueba de ello es que impulsa la creación de una fiscalía especializada para este grupo poblacional. Sin embargo, pues estas disculpas fueron también criticadas en redes sociales, toda vez que pues las declaraciones fueron bastante polémicas, y escuchamos justamente un fragmento de lo que dijeron estas diputadas acompañadas pues de otras presentadoras. Pues
4: ya huelen diferente, los grandes ya huelen diferente, ya su piel huele diferente.
5: A ver, ya su piel se siente diferente.
4: No, deja eso, te
5: ya
4: lo
5: es
4: juro.
5: Ya es piel de viejito, así suavecita, de larita.
4: No, sí huelen diferente, ya tienen tics, ya, ya la aletea. Ya no sabes si te está diciendo que sí, que si no.
6: Los viejitos huelen a baúl.
4: A baúl del recuerdo.
7: Es que ya se están pudriendo.
4: Güey, es que te lo juro. Mira,
5: ¿sí los ves?
4: Ya tienen un olor a sándalo, o sea, maderado de sándalo. Ya su perfume es de... Güey, ¿neta? O sea...
5: Güey, yo acabo de ver a un exnovio mío, sí, 10 años mayor.
6: Olía a baúl.
5: No, yo sí te lo juro que la observé así de
0: todos. Estas dos señoritas tienen la edad de mis hijos, más o menos. Es decir, probablemente estén hablando de personas de mi edad, que son sus papás. Segundo, Morena, uno de los grandes aciertos fue darle pensiones a viejos que habían trabajado toda la vida y tenían 900 pesos. Eso era una cochinada, era humillante. Y buena parte del agradecimiento del grupo social que más le agradece a Morena está en esa edad, la que huele a baúl. Pero para no entrar en polémicas, le voy a poner un fragmento de esto, de un señor que, por cierto, me escribió ayer un correo, porque nos saludamos con frecuencia. Ahí le va.
8: Hola, buenas tardes. Me llamo Juan Manuel Serrat. Algunos de ustedes me conocerán. Escribo canciones y las canto. Tengo 82 años, gozo de buena salud y un estado de conservación más que aceptable. ¿82 años? Sí, 82. Está muy bien para su edad. Eso me dicen, esperando que les devuelva el cumplido. ¿Será que la gente quiere lucir joven? Verse en el retrato de Dorian Gray. De momento yo estoy encantado de estar aquí compartiendo la clausura de estas jornadas de reflexión acerca del colectivo al que se conoce como la tercera edad, las personas mayores, en fin, lo que llamaremos en confianza los viejos. Con el tiempo he llegado a eso que Pascal Bruckner llama el veranillo de la vida, o sea, ese tiempo de propina en que a menudo el alma suele conversar con sí misma. Este es un buen momento para soltar el alma. Soy un hombre agradecido con la vida y acepto el hecho natural de envejecer y los inconvenientes que la naturaleza y el tiempo demoledor me imponen con el paso de los días. Con raspones, con abolladuras, aún conservo buena parte de mis ilusiones y convivo con mis achaques, con la ayuda de los fármacos y de las prótesis, las gafas, los audífonos, en fin, esas cosas. Me gusta la vida, me gusta estar vivo y sentirme útil. Por eso me rebelo contra un mundo donde se identifica a los viejos con la falta de capacidad, de talento o de preparación. Los viejos resultan incómodos para una sociedad que potencia el gasto y busca beneficios fáciles y rápidos, en tanto que a ellos, a los viejos, los tienen marginados porque consumen menos, porque tienen menos necesidades. A los viejos se les abandona en la soledad porque la soledad, dicen, es algo inherente a la vejez y han de acostumbrarse a ella. Pero una sociedad sin solidaridad entre las generaciones es una sociedad empobrecida. Prescindir de los viejos no solo es un acto criminal e imbécil, es como quemar los libros, es destruir la memoria. Vivir más años no significa vivir mejor, pero tampoco vivir a rastras. Envejecer es la única manera que hemos encontrado de vivir una larga vida y queremos hacerlo con dignidad. Los viejos somos un colectivo que aún tiene mucho que aportar. Que no nos hagan invisibles, que escuchen y respeten nuestras preferencias, que empaticen con nuestros problemas y con nuestras dificultades, que nos tengan en cuenta en sus decisiones. Hacer otra cosa sería tirar piedras al tejado propio. Bé, moltes gràcies, bona tarda i molt agraït per haver-vos pogut acompanyar aquests dies. Passi bé.
0: Qué bonita es la inteligencia, qué bonita es la sencillez y qué bonita inteligencia y sencillez cuando se dicen con poesía. Esto, frente a la superficialidad, es un lujo de la vida y es un lujo de la misma vejez, que algunos, claro, no entienden porque quizá no les dé para más. 8:44, ya venimos.
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0: Como comentario, una radioescucha a la que quiero mucho, me acaban de mandar una foto donde están Ayeli y Salvatore abrazando a Andrés Manuel López Obrador. Supongo que si los de 45 huelen a baúl, los de 71 como yo y los de 73 como Andrés, oleremos a baúl más concentrado, más viejo. Bueno, otros aprecian la vejez porque los vinos añejos son los mejores. Cosa de cada quien. Natalia Villar, directora de competitividad de la Secretaría de Economía Municipal, te saludo con mucho gusto. ¿Cómo estás?
1: Fer, mucho gusto, muchas gracias y saludo a ti y a toda la audiencia que nos acompaña el día de hoy. Muchas gracias por el espacio.
0: Oye, traes una propuesta para dar capacitación que buena falta nos hace a todos, sobre todo para quien está empezando un negocio. Parte de que un negocio fracase, sobre todo los chiquitos, en los primeros años de su vida, es que faltaron cositas de administración, cositas de financiamiento, cositas de una preparación que no tiene que durar años enteros, pero que son herramientas necesarias para quien pone un negocio. Cuéntanos.
1: Claro que sí. Pues más allá de eso, aparte obviamente de las capacitaciones, las que comentas, de profesionalización, lo que traemos como segundo año consecutivo, promovemos desde la Dirección de Competitividad y Desarrollo Empresarial de la Secretaría de Economía y Turismo el programa de impulso a la internacionalización empresarial, FER. El pasado 22 de julio hicimos el lanzamiento de la convocatoria del Plan de Formación Especializada en Comercio Exterior de la mano con Bancomext. Okay. Con el objetivo, precisamente, como bien lo dices, de apoyar a las empresas poblanas, estamos firmemente convencidos en el municipio que el desarrollo económico depende de fortalecer a las MIPYMES poblanas, a las micro, pequeñas y medianas empresas que, como bien lo dices, requieren de esta profesionalización.
0: Y son las que dan el empleo, porque tú ves 11,000 en Volkswagen. Sí, pero Volkswagen hay pocas. En cambio, en MIPYMES hay millones que le dan trabajo a millones.
1: A millones, y además, o sea, hoy en Puebla, de hecho, en municipio como tal, tenemos 106,900 MIPYMES registradas, obviamente.
0: ¿Cuántos, perdón?
1: 106,900.
0: ¡Ah, caray!
1: MIPYMES.
0: Negocios chiquitos, hay 106,000.
1: Micros, pequeñas y medianas empresas en Puebla capital nada más. En el estado hay alrededor de 410,313. Obviamente, también parte de la capacitación, eso es que necesitamos que se formalicen, ¿no? Pero bueno, en este sector, y lo que buscamos a través de este programa es pues brindarles herramientas que, como bien te decía, les permitan profesionalizarles, darles este acompañamiento, porque muchas veces pueden soltarse en el camino, ¿no? Uh-huh. Irlos acompañando de la mano, darles capacitación especializada.

0: portar, ¿no?
1: ¡Qué maravilla!
0: De las cuales 34 mujeres, 21 hombres, pues bueno, participaron. Me da mucho gusto que aparte las mujeres también estén...
1: Por supuesto.
0: ...sumándose a este programa.
1: Además, somos un país que tiene tratados comerciales con medio mundo. A veces tú estás haciendo algo que en la Conchinchina te comprarían porque lo están necesitando y a muy buen precio, y no lo sabes, cosa de mandar un mail y decir, a ver, señor, aquí yo hago esto... Y te hacen pedidos, eso ha pasado más de una vez.
0: Más de una vez, pero aparte, ya digamos, creo que talento hay en Puebla, hay demás. La idea es pues irlos acompañando, empujando para que se profesionalicen. Y traemos dentro de esta estrategia, hay dos planes, ¿no? Uno es el plan de formación especializada en comercio exterior, que es un nuevo curso para estas empresas que quieran aprender a exportar. Consiste en 6 módulos, 14 sesiones, en temas como integración a cadenas de valor, procesos de exportación, agentes aduanales, todo lo relacionado con los agentes aduanales, y el segundo es el fortalecimiento empresarial internacional, que la idea es darle continuidad a las empresas que participaron el año pasado, que la mayoría son microempresas, Fer.
1: ¿Ya las localizaste para darle continuidad a esto o estás llamando a que se sumen otra vez y darle continuidad?
0: Son ambas. Uno es las 55 que participaron el año pasado, darles continuidad, seguirlas
1: venga, de la mano.
0: Y las nuevas que quieran,
1: que le entren,
0: que aprovechen. A ver, un programa como esto te cuesta alrededor de 60 mil pesos si tú lo quieres pagar. Y aquí es gratis.
1: Gratis. ¿Cómo hacemos? ¿Cómo hacen quienes nos están oyendo para que a lo mejor conocen a alguien, a lo mejor ellos mismos lo hicieron, para pasar el tip, ellos lo necesitan? ¿Dónde es el contacto? ¿Dónde hay que llamar, inscribirse? ¿Qué hacer?
0: Por supuesto, a ver, la convocatoria es del 22 de julio hasta el 19 de agosto. La duración del programa es del 25 de agosto al 1 de diciembre, alrededor de 3 meses y medio. Es una modalidad híbrida, pueden hacerlo tanto en línea como presencial. Y necesitamos que se registren en línea en exportamás.pueblacapital.gov.mx. Repito, exportamás.gov.
1: Más con letra, no con signo.
0: Ajá, con letra.
1: Exportamás.pueblacapital.gov.mx. Ok.
0: Y también, si quieren información, tenemos el teléfono 2223-094600, extensión 7057. Ahí podemos darles toda la información que
1: buscan. Qué bueno que lo digas, Natalia, porque aunque yo uso mucha tecnología, sigo prefiriendo hablar con un ser humano para algunas cosas.
0: Perdón, yo también no opino lo mismo, nada como con preguntar que
1: sí,
0: te contesten en el momento.
1: Si no entendí, pedir que te vuelvan a explicar. Pero eso de oprima 1, oprima 2, oprima 4... siento que puede ser muy útil para algunas cosas, pero siento que me están robotizando.
0: Impersonalizado, ¿no?
1: Yo no soy un robot.
0: Sí, coincido contigo.
1: Gracias, mil gracias por venir. Otra vez,
0: gracias.
1: Los datos, por favor.
0: Claro que sí. Registro en línea, exportamás.pueblacapital.gov.mx, o llamar al 2223-094600, extensión 7057. Recordar que es gratuito. Y que por favor se acerquen, que aprovechen la oportunidad de este programa que estamos brindando desde el ayuntamiento.
1: Mil gracias y le voy a compartir estas dos llamadas. Primera, buenos días, Fernando. Desde que he escuchado tu noticiero me ha gustado. Excelente programación. Pero hoy, en verdad, con la intervención de los colaboradores y de Joan Manuel Serrat, se volaron la barda, como se dice. Lo que propuso el rector de la UPAEP es trascendental. La manera en que abordó el tema con un análisis profundo y equilibrado de los derechos de las audiencias. Rafael Hernández García Cano, colaborador de siempre, me siento orgulloso. El análisis de seguridad por lo que pasó en Marruecos de Eduardo, sensacional. Y esto que subió Serrat a redes, que por cierto, ayer me escribió, le mandé un mail y me lo contestó, me hacen sentirme muy orgulloso del programa que tenemos juntos. Porque yo también soy parte de ustedes, de los radioescuchas de este programa, y la gente de hoy me enriqueció la vida. Que en buena medida la vida está para ser más rica. Otra llamada, la bendición, tener a ese amigo, creo que le conozco. Otra, no hay violencia en razón de género contra los hombres, puf, que sí la hay. En muchos divorcios hay violencia contra el hombre y se usan a los hijos y ¿para qué le digo? Qué bendición tener ese amigo, creo que lo conozco, el nano siempre dando lecciones de humanidad. Pena ajena a los comentarios de estas personas, pero no te puedes esperar nada mejor de unas mujeres que viven de la aceptación en redes sociales. Y estoy seguro que los viejos lo entienden muy bien y hasta les da risa. Tienes razón, no quiero hacer ese comentario, pero qué bueno que lo hagas tú, porque tenemos que vacunar a nuestros hijos de los likes,

0: tu valor como persona no depende de que unas personas que no conoces te den likes, mucho menos por decir tonterías. Eso no merece un premio. Por eso eduquemos a nuestros hijos para que admiren cosas valiosas. Mire usted lo que está premiando esta sociedad. Un señor que faltó al servicio militar de su patria, haciendo trampas y sobornando a los soldados. Un señor que es un depredador sexual. Un señor que no declara impuestos. Un señor que mata gente echándoles misiles cuando van al Pacífico porque dice que llevan cocaína. Eso es una ejecución sumaria sin pruebas. Un señor que es un declarado delincuente y que es presidente de un país. Por cierto, un país muy poderoso. Otro de una raza que fue masacrada en la Segunda Guerra Mundial. Hornos crematorios, experimentos con seres vivos, la salvajada de Hitler con los judíos. Y que hoy está haciendo exactamente lo mismo, disparando contra... Es que había uno de Hamas ahí. Y es capaz de derruir un hospital con enfermos, con niños, con ancianos, con médicos, con gente de la Cruz Roja, porque dijo que había uno de Hamas. Y finalmente, ¿estamos seguros de que hubiera uno de Hamas? Aunque lo hubiera, no vale la pena. Pero lo había. ¿O fue solo saña? ¿O fue solo odio? Vámonos a la pausa.
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2: Hola Fer, buenos días, seguimos con información deportiva y les platicamos que los Pericos de Puebla ya están en los playoffs de la Liga Mexicana de Béisbol luego de que se combinaron los resultados de este fin de semana en la penúltima serie de la temporada regular y también de su visita a los Leones de Yucatán, donde terminaron empatando la serie a 2 juegos por bando. Primero el equipo de los Leones de Yucatán, en el primer juego lo ganaron 4-0 y después 1-0, mientras que los Pericos de Puebla también ganaron el tercer partido 2-1 y ayer con una creación importante de Vladimir Guerrero, se impusieron 7-0 al equipo de los Leones de Yucatán. A partir de este martes y hasta el próximo jueves, los Pericos de Puebla sostendrán su última serie como local en el Parque Hermano Cerdán. Estarán ya definiendo y peleando por ese tercer lugar frente al equipo del Águila de Veracruz. Los partidos serán a partir de las 7:00 p.m. y dependiendo ya de cómo termine esta serie, veremos si los Pericos de Puebla se mantienen en el tercer lugar y si no, pues estar peleando con equipos como Tabasco, también como el equipo de Campeche y los Guerreros de Oaxaca, que están también en la pugna por ese tercer lugar del standing de la zona sur. Bueno, entonces, Odofer, más adelante, más información deportiva.
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0: Bueno, estamos a 19 grados. Hoy vamos a tener un día con nubes intermitentes. Ya se pusieron elegantes los de las aplicaciones. Sol brumoso, nubes intermitentes. Antes era, va a ser solo, va a estar nublado. Ahora ya son más sofisticados. Pero está bien, así sabemos que vamos a tener nubes intermitentes. La máxima de hoy va a ser 27, la mínima para mañana 12. No hay lluvias previstas, nada más por hoy.
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0: La queridísima península de Yucatán sigue dándonos sorpresas. Un cenote en Yucatán se ha dado a conocer por un rasgo que lo separa, un imponente coloso de piedra que solamente resguarda su entrada. Su nombre es Cenote Puxihical. Esta figura humana descomunal tendida boca abajo sobre el borde del pozo tiene los brazos abiertos y la cabeza asomada al vacío como si vigilara el descenso de cada visitante. La imagen es tan poderosa que se ha vuelto viral y muchos la comparten sin saber dónde está ni cómo se llama el lugar. Aquí le contamos el cenote Puxihical en la comisaría de Canxoc. Está a unos 12 kilómetros de Valladolid. Basta con asomarse a la boca del pozo para entender por qué. Su nombre viene del maya y significa corazón. Y basta con asomarse. El acceso es un tajo rectangular abierto en la roca, con muros de mampostería en los costados y una escalera al centro que baja hacia la entrada oscura de la caverna. Justo ahí, sobre el filo, descansa esta enorme escultura tallada en piedra que parece abrazar al pozo. ¡Está increíble! ¡Qué bárbaro! Abajo espera lo que muchos no imaginan desde la superficie. El cenote es de tipo caverna con aguas cristalinas de un turquesa intenso. Están guardadas bajo un techo de roca y rodeadas de formaciones minerales. Y la luz entra por la boca del pozo y se cuela hasta el agua. El ambiente resulta íntimo, muy distinto al de los cenotes abiertos. La sensación al bajar es la de entrar a otro mundo fresco y silencioso, mientras arriba el gigante monta guardia. Y dado que dicen que está muy cerca de Valladolid, quédese, vaya, véalo cuando pueda. Y luego vayas a Valladolid porque la mejor longaniza que he probado en mi vida no es la de Oaxaca, que mire que tiene lo suyo. Es la de Valladolid, ese pueblo colonial en Yucatán que es sencillamente maravilloso. No se lo pierda.
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0: Me pide un radioescucha que si le podemos mandarlo de Serrat, lo vamos a subir en este momento al muro, @ultrapuebla. Súbalo, por favor, chéquelo, por favor, dele likes, compártalo. Creo que es un mensaje que vale la pena oír, ¿no? Si me podrán mandar el audio de Serrat. De hecho, es un video donde está él como en una iglesia, porque hubo un evento en la Universidad de Barcelona, para hablar justamente, de estos temas, de la vejez. Terminación 703. Buenos días, don Fernando. Me parecieron muy buenas las palabras de Serrat. Eres de lo mejor en tu estación y en Puebla. Muchas gracias. Gracias, pero quiero ser mejor que mí mismo cada día. No me importa ser. No estoy en una competencia de carreras con nadie. Conmigo mismo sí. Y quiero que usted se quede. Mientras más cosas valiosas podamos tener juntos, más vacunados estaremos en contra de la mendacidad y la superficialidad de estos tiempos, ¿no? Pero bueno, son las 9:07, vámonos con lo que quieran.
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0: Bueno, pues en la historia, un día como hoy, en 1492, Colón salió del puerto de Palos. Salió 3 de agosto, a 3 de septiembre, a 3 de octubre, dos meses y cachito. Un día como hoy, Henry Hudson, en 1610, descubrió la bahía que lleva su nombre, la bahía del Hudson, que es la de Nueva York. Un día como hoy, en 1905, nació Dolores del Río, una de las grandes de nuestro cine, una mujer guapísima, en una película porque competían por los papeles y más con María Félix, y hay una donde las dos se pelean a un galán, creo que es Miguel Manzano, que muy galán no era, pero bueno, cada quien. En todo caso, es una de las grandes figuras, no solamente en México, sino desde luego a nivel mundial, una gran actriz. Antonio Lauro, nuestro músico de hoy, nació en Ciudad Bolívar el 3 de agosto de 1917. Virtuoso, compositor, intérprete, sus hermosas composiciones, sobre todo los valses, como los que estamos oyendo hoy, le han dado un verdadero lugar en el repertorio de guitarra clásica en los más importantes conservatorios del mundo. Antonio Lauro Cutroneo estudió música en la Academia de Música y Declamación de Caracas, bajo la instrucción de maestros como Sojo, Bautista, no conozco ninguno, pero a Lauro sí. En el gobierno de Marcos Pérez es apresado y obligado al destierro. No, le digo que los dictadores y la música tienen pleito. La larga década de castigo se convirtió en la más productiva de su carrera como compositor. Su sonata para guitarra, la suite Venezuela para orquesta, le seguirían una serie de valses inspirados en las mujeres importantes de su vida. Su mamá Armida, su hija Natalia, el vals número 3 que estamos oyendo hace un ratitito, ese es Natalia. La obra del maestro está en la Escuela Nacionalista Venezolana. En el año de 1920 nace P.D. James, una escritora de novela policiaca y una figura profunda en la literatura. En 1924 muere Joseph Conrad. Se llamaba realmente Joseph Theodor Conrad Nalex Korseniowski. Nació en Berdichev, en Polonia. Y es uno de los grandes, si usted puede leer, son novelas siempre vinculadas al mar. Siempre. Un día como hoy, en 1940, nació Martin Sheen. En 1947 nació Nino Bravo, que es un cuate, era un cantor fabuloso, tuvo mucho éxito. Nino Bravo era famosísimo en España. Y un día, no sé si iba a dar un concierto, venía a darlo, se dio un porrazo, un mamporro histórico en la carretera y se mató. Y dejó a toda España y al mundo de habla hispana, pues conmovido. Nacido en 1947, es de la generación de Serrat de 43, de Aute de 43, Nino Bravo de 47 y Joaquín Sabina de 49. Una generación de españoles que cuidado que se les daban las cosas con la música y con la poesía. Ahí tienes a Nino Bravo. Ahí le va Nino Bravo para Recordemos, y con esto cerramos La Humanidad y su Obra.

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11: Querido Alfredo, debo decirte que seguí tu consejo, vi la película que recomendaste, la de la niña que nunca ves, la niña en Siria, y me estrujó el corazón y me planteó un dilema enorme, porque uno es puro corazón para salvarla y el otro es pura racionalidad, y chocan entre ellos con argumentos muy buenos.
12: ¿Cómo estás, Fernando? Muy buenos días.
11: Alfredo.
12: Muy buenos días al auditorio. Pues mira, lo describiste realmente muy bien, sintetizaste muy bien. Te estruja el corazón, ahí están las posturas, ahí están los protocolos de guerra, pero por otra parte está la necesidad,
11: la urgencia,
12: de atender, la urgencia, claro, de intentar salvar a la niña. Y bueno, no es una película pues grata,
11: no,
12: pero es una película imprescindible, me parece.
11: A mí también, para que entendamos el dolor, y esto es una leve muestra de lo que se ha multiplicado por miles y miles y miles y millones de niños allá.
12: Sí es, y este es un caso, como dices, entre seguramente cientos, y cuántos hay que ni siquiera de lejos conocemos y que de todas maneras dejan marcada y avergonzada, sin ninguna duda, a la humanidad en términos de cómo transitan sus procesos actuales en vez de encontrar conciliación, en vez de encontrar caminos, diálogo, que puedan mejorarnos a todos.
11: Pues sí, dale, mi querido Alfredo.
12: Pues mira, Fernando, la opción aquel día era ver La Odisea de Christopher Nolan o ver La Invitación de Olivia Wilde. Me decidí por la segunda, me decidí por La Invitación, tal vez por ser más breve, 107 minutos y no los 180 del poema épico, o a lo mejor por la promesa de su tagline. El tagline de La Invitación, que se puede leer ahí en los carteles, es: va a ser divertido. Bueno, La Invitación es un remake de la cinta española Sentimental del 2020 de Cesc Gay, procedente a su vez de la obra teatral llamada Los vecinos de arriba, del propio autor catalán. Todo tiene lugar en el apartamento, ciudad de San Francisco, de Joe y de Ángela, que por cierto es la propia directora, Olivia Wilde, es quien interpreta a Ángela. Ellos son un matrimonio pues ya de años, y es la tarde-noche en la que están por llegar Pina y Hawk. Pina es Penélope Cruz, Hawk es Edward Norton. Bueno, Pina y Hawk son del mismo edificio y están por llegar, como decía, para una cena y velada entre vecinos. En realidad, los anfitriones no les conocen, excepto por los breves cruces en el elevador, y sí, fíjate, por el ruido de las estruendosas relaciones sexuales de la pareja invitada. Joe está más que irritado de recibirles, por varias razones. De principio, porque no recuerda que Ángela, su mujer, le haya consultado o siquiera le haya avisado de esa reunión. También por el esmero de ella, de Ángela, en los preparativos, los gastos incluidos, que Joe encuentra exagerados. Y en especial Joe está irritado por el ya mencionado alto volumen de los amoríos, digamos, de Pina y Hawk, que todos los días les alcanzan desde el techo, que se filtran a su apartamento desde el techo. Bueno, tan irritado está Joe que le advierte a su mujer que en algún momento de esa velada va a poner el tema sobre la mesa, a la par de las viandas para la cena. En lo más álgido de su discusión, de la discusión de la pareja anfitriona, pues suena el timbre, llegan los invitados y con ellos el inicio de una noche que resultará parteaguas indeleble por algunas buenas y otras no tan buenas razones. De un instante al otro, Joe y Ángela quedan pues frente a frente con esos vecinos de espíritu libre, sexualmente ruidosos, que además de misteriosos son ciertamente atractivos. Las tensiones de la realidad de unos frente al desparpajado y seguro estatus de los otros. La Invitación es una película adulta, en razón de los tópicos en los que se sumerge al borde de no pocos riesgos. Tópicos como las aristas del matrimonio, el desgaste de la vida de pareja por las inercias de la rutina, los resquemores nacidos de la sensación de estancamiento, las nuevas formas de convivencia, formas crecientemente desafiantes de los preceptos y convencionalismos tradicionales, y desde luego el inevitable impacto de todo ello, de todo lo mencionado, en las personas, lo mismo como individuos que como familia. Pero estos rasgos no son posturas de la película en ataque a lo correcto o aceptado a lo largo de la historia, sino son la oportunidad en esa sola velada entre solamente esos cuatro protagonistas de detenerse y reflexionar al respecto a partir de una colisión relacional que, si bien de gruesas marcas y raspaduras, sirve para revisarnos en conciencia, para encontrar perspectiva, para redescubrir y valorar lo olvidado, a pesar de las circunstancias, de los errores y del tiempo. Entonces, la pregunta es, ¿La Invitación es un drama sofocante? Al contrario, la directora Wilde, Olivia Wilde, ha conseguido transitar mayormente por la comedia negra, sí, con pinceladas de dolor y de ternura genuinas que encuentran soporte en la agudeza y en el recurrente humor de intercambios de diálogo, no solo muy bien escritos, sino también de timing impecable, cortesía de las cuatro espléndidas actuaciones. Eso sí, no es una cinta cómoda para todas las audiencias. En su transcurso predomina el lenguaje abrupto, altisonante, a ratos amargo o rencoroso, justo por la confusión y los retos que van surgiendo debido a las intensas fluctuaciones emocionales. Vamos, una película de diversas capas, de esas que hasta te pueden poner nerviosillo, cuyos méritos saltan por todas partes y que asume bien los riesgos de la audacia y de la sinceridad pasivas. La primera prueba de esto, Fernando, es cómo arranca el recorrido de la película. Fíjate, su recorrido arranca con un letrero. Y en ese letrero puedes leer: uno debería estar enamorado siempre, razón por la cual uno nunca debería casarse. Esto dicho por Oscar Wilde. Pero reitero, no parece ser esa la postura definitiva de la directora, aunque comparta apellido con el escritor irlandés. Más bien, Olivia Wilde se inclina porque sea cada espectador quien procese y concluya la suya, su postura, tras de acompañar a las dos parejas en esa experiencia, en esa velada, que más y menos marcó sus vidas, las vidas de los cuatro protagonistas. Fernando, la película es, como decía, la invitación, dirige Olivia Wilde, y es mi comentario esta mañana con el gusto de decir.
11: Oye, maestro, ¿está en cines?
12: Está en salas, se exhibe en salas, Fernando.
11: ¿No hay en streaming?
12: Pues habría que buscarla, pero desde luego en este momento está en salas.
11: La invitación hay que aprovecharla. Abrazo, maestro, muchas gracias, felicidades.
12: Buen día.

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2: Dos citas, pero ahora me salgo de Conrad, nuestro autor de hoy. Ayer fue aniversario de Isabel Allende. Es una escritora. Empezó, me parecía muy siguiendo la onda de García Márquez con el boom latinoamericano, pero se fue agarrando un estilo ya más de ella y tiene una serie de novelas extraordinarias. Van dos citas. El que busca la verdad corre el riesgo de encontrarla. Y esta que me encanta. La muerte no existe. La gente solo muere cuando la olvidan. Si puedes recordarme, estaré siempre contigo.
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2: Le comparto este audio de nuestro auditorio.
7: Hola Fernando, buenos días. Ojalá esto sirva como aviso de alertamiento para la ciudadanía y también para las autoridades de San Andrés Cholula. Y tengan cuidado con las personas que se encuentran cuidando la iglesia de Tonantzintla. Fuimos el fin de semana a la Feria del Queso y esta señora que cuida ahí o que está en la entrada de la iglesia, que venden artículos religiosos, una señora de estatura baja junto con otras personas, dos hombres, muy agresivos, ok. Hay un aviso de que no se puede tomar cámara, fotos ni video, pero no es posible que este tipo de personas sean las que de alguna forma pueden generar linchamientos por levantar falsos. Entonces, un aviso a las autoridades y a los turistas.
2: Sí, me ha pasado, y me ha pasado en San Pancho, Acatepec. Los templos son propiedad de la nación, los administra la Iglesia Católica. Entonces, que no puedes tomar foto de una joya que es tuya. ¿Qué? ¿Porque pierden dinero? ¿Que porque venden fotos? Bueno, son visiones, pero a mí la verdad me parece que se sienten dueños de algo que no les pertenece. Está en su comunidad. Sí tienen obligación de cuidarlo, pero se ponen... A mí me ha pasado, señor. Fer, a propósito del rector de la UPAEP, te recomiendo un libro, Pensar desde la Conciencia, un ensayo sobre educación y humanismo, sus autores Jorge Daniel Alcántara y Alberto Isaac Herrera. El capítulo Lo inolvidable de la pandemia, intranquilidad y crueldad ante la sabia lentitud del aprendizaje, editado por la UPAEP. Gracias. Qué buenos días, surge elemento de tránsito en el área de Ciudad Universitaria, a la altura del paradero de la arquitectura, es un caos. Esta parte de la política de combate de violencia contra la mujer, ¿qué hacemos con las mujeres que violentan a los ancianos? ¿Nomás la disculpa? ¿Por qué no lo suben al padrón de violentadores? ¿Cómo se ve que no saben que los primeros 45 años de la adolescencia es lo más divertido de la vida? Saludos, Fer. Fer, ¿por qué darle difusión a la señora? Yo nomás le informé, de hecho no voy a pasar muchas de las demás, ¿por qué es hacerles el caldo? Eso es lo que quieren, tiene usted razón, ¿eh? Bueno, no, muy buena. Ya compartimos el link de Serrat, acabo de escuchar tus comentarios sobre la gente mayor. Algo que quiero agregar es que no confundamos que el señor de Macuspana no fue quien empezó a dar pensiones a los adultos mayores, sino Vicente Fox. Creo que es importante recalcarlo. Gracias, 73, nos oye en Guadalajara. Y ahora, ¿por qué no defienden a señores adultos? No politicemos el asunto, pero sí daré mi comentario. Estas jovencitas, ni tanto, bueno. Gracias, gracias mil. Mi papá tiene 82 años, quiero que lo escuche el audio de Serrat, ya se lo mandamos, ¿eh? Bueno, hay mucho sobre ellas, mucho. Acerca de los derechos de las audiencias, durante 21 años su servidor escuchó un programa en la radio universitaria de 6 a 9 de la mañana. Luego este programa pasó a la TV y más tarde lo suprimieron por las autoridades. Los radioescuchas nos quedamos sin un programa por no haber ejercido nuestros derechos de audiencia en tiempo y forma. Disculpe por no mencionar el nombre del programa, no quiero afectar al esposo de la conductora del programa, es docente de la institución. Pues sí pasa, ¿no? Fernando, ¿desde qué he escuchado tu noticiero? Serrat, sí, ya la habíamos pasado. Bueno, hay muchas otras, qué pena ajena los comentarios de estas mujeres. Como diría mi abuelo, espero que tú llegues a esa edad, podrías compartir el audio. Me parecieron muy buenas las palabras de Serrat, eres de lo mejor, querido Fer, el comentario de las chicas. Bueno, hay muchos, no hagamos el caldo gordo, ¿no? Les comparto las malas condiciones de iluminación que se encuentran en las inmediaciones de urgencias del IMSS. La Margarita es una boca de lobo. Ahí están, ¿eh? En urgencias, en la entrada. Son las 9 de la mañana con 35 minutos, es la hora Chevrolet Peregrina Centro. Mire, quiero que usted esté informado, quiero que sepa qué está pasando, pero más que la información aquí, creo que era importante la reflexión, ¿no? La reflexión, ¿qué le estamos enseñando a nuestros jóvenes? ¿Qué valores tienen? ¿Que quieran a los padres y a los abuelos? ¿A la lana? ¿O por dónde va la cosa? ¿Por dónde va? 10 likes por un escándalo valen más que un pensamiento profundo, aunque no tengas ni un like. ¿Cómo medimos la vida? Bueno, ¿en qué nos quedamos, muchachos?
10: Con Paola.
2: Paola Morena aplazó hasta finales de agosto la publicación de la convocatoria para sus coordinaciones de defensa de la soberanía. Te escuchamos.
10: Así es, Fer, pues el partido tenía previsto emitir esta convocatoria para los aspirantes a diputaciones federales este lunes 3 de agosto, pero la fecha ya fue modificada. En una transmisión en vivo, la presidenta de la Comisión Nacional de Elecciones, Citlali Hernández Mora, explicó que el partido está concentrado actualmente en las coordinaciones estatales de las 17 entidades donde se elegirán gubernaturas en 2027. Adelantó que las reglas para los distritos federales serán distintas a las estatales y pidió no replicar criterios a todos aquellos que aspiren a una, pues, coordinación, que bien sabemos es el cargo previo a una candidatura oficial. El cambio también podría mover el resto del calendario. Recordemos que en marzo ya se había anunciado que la convocatoria municipal saldría el 21 de septiembre y que la de distritos locales, es decir, para aspirantes a diputaciones locales, sería el 8 de noviembre, pero Hernández Mora advirtió que esas fechas probablemente se desfasen. El Comité Ejecutivo Estatal de Morena en Puebla ya había confirmado que las designaciones serían escalonadas y hasta el próximo año, conforme se publicaran las convocatorias. Citlali Hernández reiteró que la selección será por encuesta y que no solo se medirá popularidad, sino honestidad, cercanía y opinión ciudadana. Dijo que cerrarán las puertas a perfiles con mala trayectoria o con antecedentes o problemas con la ley. Escuchamos lo que dijo.
20: Justamente en esta nueva etapa en la que hemos venido conduciendo estos nuevos procesos, tanto la presidenta del partido como su servidora, pues hemos modificado algunas de las fechas. Decirles que mañana no habrá ni registro ni convocatoria de las otras coordinaciones. Será a finales de agosto que emitiremos estas convocatorias.
10: Es información, Fer.
2: Muy bien, gracias. Ahorita le seguimos. Tengo aquí una llamada que me llama la atención. Una felicitación. Felicita a la doctora Meredith Aránzazu. Hoy es su cumpleaños de parte de su papá, hermano Lupita, su mamá, señor Hernández. Gracias mil. Es terminación 1061. Caray, don Fernando, de repente ya lo empecé a oír medio melancólico, quizá por las sabias palabras de Serrat, ¿verdad? Saludos, terminación 69. Fíjate que un poco sí. A veces se confunden. No, no se enojen, no, hombre. El coraje, la ira, es un sentimiento muy poco frecuente para mí. La decepción, sí. La tristeza, sí. Me decepciona ver un mundo tan superficial, se lo digo tal cual. Teniendo internet para mil cosas maravillosas, un pensamiento como el de Serrat, usarlo para, bueno, para esto me parece triste. Triste. Tener una humanidad donde le disparan a los niños me parece triste. No quiero ser negativo, pero sí consciente y tratar de evitarlo en la medida en que se pueda, ¿no? Bueno, tenemos muchas, muchas notas más. Son las 9 de la mañana con 39. Para impulsar el desarrollo regional, mejorar la calidad de vida de las familias, el gobernador sostuvo una reunión con presidentas, presidentes municipales y autoridades cerca de la región del Iztapopo. Adelante, Violeta.
21: Fernando, comentarte a ti y a toda la auditoría de Ultra 92.5 que durante el encuentro se presentó una agenda integral de proyectos que contemplan acciones en materia de infraestructura, carretera, de turismo, de seguridad, de desarrollo rural y protección del medio ambiente, con la intención de consolidar a esta zona como un referente de desarrollo sustentable. Y es que entre las principales acciones anunciadas destacan la conclusión de la comunidad de la comunicación carretera de San Nicolás de los Ranchos a Huejoxingo, esta construcción de una ciclovía del entronque de Huejoxingo a Xanixintla y la instalación de un centro estratégico de seguridad y atención al turismo, así como un centro de monitoreo volcánico y un centro de ascenso turístico además de que se informó que con el respaldo de la Secretaría de Agricultura y Desarrollo Rural se van a impulsar una cooperativa para fortalecer la economía local, mientras que se desarrollará un observatorio en el Gran Telescopio Milimétrico, esto en la Sierra Negra, un proyecto turístico para la región del Iztapopo y una obra de ecoturismo y rescate ambiental en la Malinche. Vamos a escuchar lo que dijo Alejandro Armenta en este sentido.
1: Se trata de desarrollar un proyecto ecoturístico de cooperativa que beneficie a la comunidad, que cuide al medio ambiente, que proteja sismológicamente la parte del volcán y que aprovechemos que Puebla tiene los volcanes, las montañas más grandes de México. Tenemos las montañas más grandes de México y no hemos sabido aprovechar para efectos de ecoturismo y también para montañismo, que esa es la otra, el montañismo. Entonces, toda esa parte la tenemos en esos términos.
21: El reporte, Fernando.
2: Gracias, Violeta. Son las 9:42, 9:42. Nos vamos ahora con este proyecto de movilidad, turismo y seguridad en el camino San Nicolás a Mecameca. Hay una nueva vialidad, esto impulsa la conectividad en el estado. Oiga, Mecameca, si puede ir un día, la vista del Popo es brutal, pero esa zona del Estado de México, donde está San Miguel Nepantla y todo lo vinculado con Sor Juana Inés de la Cruz, bien vale la pena un recorridito, ¿eh? Muy, muy bonito el convento donde estuvo Sor Juana, en fin, es un lugar que vale la pena recorrer y no está tan lejos, ¿eh? Adelante, Violeta.
21: Así es, y es que como parte del fortalecimiento de la infraestructura carretera y del impulso al turismo de montaña, pues resulta que ayer el gobernador Alejandro Armenta hizo un recorrido y anunció que ya está concluido al 100% esta construcción del camino San Nicolás de los Ranchos a Mecameca, que está ubicado sobre la carretera estatal número 416A San Ixintla, Paso de Cortés, en la localidad de Santiago San Ixintla. Y es que Alejandro Armenta sostuvo que esta obra representa un paso decisivo para recuperar la actividad turística de la región y fortalecer la seguridad de visitantes y habitantes. En este recorrido de supervisión, anunció la instalación de un centro estratégico de seguridad y atención al turismo, el cual contará con un módulo de protección civil, un área de guardabosques, policía forestal y guardia forestal. Mientras tanto, el secretario de Infraestructura, José Manuel Contreras de los Santos, detalló que el proyecto comprende 12.8 kilómetros de longitud con una superficie intervenida de 76.800 metros cuadrados y la aplicación de 3.840 metros cúbicos de pavimento, lo que garantiza una vía moderna, segura y de alta calidad. Escuchemos.
1: Que vamos a instalar en esta zona un CESAT, un centro de atención al turismo y de seguridad, pero vamos a incluir un módulo de protección civil para tener un área de guardabosques, un área de policía forestal y guardia forestal. Entonces, Samuel, para que lo ubiquemos, si nos dan chance aquí, podría ser aquí, en este espacio, hay que ver si es posible aquí, está bien, y si no, en la parte donde probablemente se puedan hacer los ascensos. Ahorita
21: la información, Fernando, buen día.
2: Gracias, Violeta. Son en Puebla 9:44. Joven Arturo Cravioto, vámonos contigo. Los chavos de biotecnología de la UAP propusieron aprovechar residuos del agave y producir fibras naturales para emplearse en la industria textil. Te escuchamos.
3: Así es, sabía que cada año destacan los estudiantes, este estudiante de biotecnología, que se generan millones de residuos agroindustriales como bagazos, cáscaras, pulpas, etcétera, y lo cual implica problemas ambientales, pues contaminan al degradarse y afectan la salud humana y los ecosistemas. Sin embargo, se pueden generar productos de valor agregado y reducir su impacto negativo en el medio ambiente, es lo que destacó Azul Cristal Urbano Hernández, de estudiante de cuarto semestre de biotecnología, y quien participó en el primer concurso de sostenibilidad textil Fest Text 2026 de la Facultad de Ingeniería, y plantea una plataforma biotecnológica para la producción de estas fibras utilizando un fluido eléctrico y biocompatible con el ácido láctico y cloruro de colina, un solvente que disminuye la unión entre la celulosa y la lisina, y sin comprometer la calidad de la fibra. La estudiante añade para recuperar esas solventes empleó una inyección controlada de dióxido de carbono, lo que hará que la lignina se precipite y se recupere la fibra, que será empleada en textiles no tejidos, además de la pulpa residual con la que se genera biocombustible. Explicó que la estructura de la piña, el agave, el plátano, el acaño son similares, por eso se puede extraer fibra de todos estos residuos comunes en Veracruz y en Puebla, y esto es parte de lo que destacó.
4: Mi proyecto se basa en la extracción de fibras a partir de los residuos agroindustriales, principalmente de la industria del agave. A grandes rasgos, primero tenemos el residuo del agave, después mediante mi método obtenemos lo que son las fibras con una alta calidad. Este es un ejemplo de la fibra natural, la fibra después de un proceso de blanqueamiento y un proceso de teñido. Y al final lo podemos utilizar en la industria de los textiles no tejidos. Y también a partir de los subproductos, que es la lignina y la pulpa residual, podemos generar bioplásticos y combustible.
3: Hasta aquí el reporte.
2: Muy bien, Arturo, seguimos contigo. El Cabildo aprueba modificaciones para actualizar el reglamento de la Contraloría Municipal. ¿De qué trata?
3: Así es, Fer, lo anterior representa de Jastacón Gabriel Biestro, regidor de la Comisión de Gobernación, un ajuste a las atribuciones de las unidades administrativas en las que se precisan funciones, se eliminan duplicidades y se corrigen disposiciones que podían generar interpretaciones imprecisas. Además, se impulsa el fortalecimiento de la distribución de competencias en los procedimientos de responsabilidad administrativa con respeto al debido proceso y reglas más claras sobre verificaciones patrimoniales y de intereses. Además, se presentaron mecanismos para poder denunciar abusos. Y esta es parte de los detalles que dio Gabriel Biestro, regidor de la Comisión de Gobernación, durante la presentación del dictamen al Cabildo, que finalmente fue aprobado.
5: En el caso que atendemos ahora, se propone ajustar la normatividad interna de la Contraloría a efecto de que la misma concuerde de manera plena con la Constitución General de la República, así como con la particular de nuestro Estado, en cuanto a la competencia exclusiva que tienen los órganos internos de control para conocer y sustanciar sobre posibles hechos constitutivos de responsabilidad administrativa de las servidoras y los servidores públicos, previendo también una mejor definición de las funciones y atribuciones que realizan las autoridades de esta dependencia.
3: Hasta aquí el reporte, Fer.
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22: ¿Qué tal, Fer? Buenos días a todos. Vamos con información deportiva. Un fin de semana muy activo para todos los equipos de Puebla. El fútbol, el básquetbol y el béisbol principalmente tuvieron mucho que ver este fin de semana. Y empezamos por los Pericos de Puebla, que ya les habíamos adelantado que este fin de semana amarraron su clasificación a los playoffs después de dividir triunfos en su serie frente al equipo de los Leones de Yucatán. Esta serie que se tuvo que jugar a 4 encuentros porque estaba uno pendiente. Y precisamente los Leones de Yucatán el viernes pasado arrancaron con la serie ganando 4-1. Después, en el primer partido de la serie, la cartelera doble que se jugó el sábado, el equipo de Leones ganó 1-0. Un partido muy muy cerrado que se lleva el equipo de Yucatán. Mientras que para el día sábado también, pero ya en la doble cartelera, los Pericos de Puebla ganaron 2-1. Y ayer, con una excelente actuación de Vladimir Gutiérrez, este pelotero cubano que se está convirtiendo en el estandarte del picheo de los Pericos de Puebla, ganan 7-0. Y con eso, los Pericos de Puebla pues terminaron por redondear su clasificación. Ya también se dieron algunos otros resultados donde ya algunos equipos quedaron fuera. Pero lo que interesa es para los Pericos de Puebla, que este lunes amanecen en el cuarto lugar del standing de la zona sur, a medio juego de distancia del equipo de los Piratas de Campeche, con quien tienen una cerrada pelea por ese tercer lugar de la zona sur. Los Diablos Rojos del México también ya desde la semana pasada amarraron su clasificación gracias a esta foja de 61 victorias, 29 derrotas. Los Olmecas de Tabasco, que están pues siendo considerados como la gran sorpresa, están en el segundo lugar con 53 victorias, 36 derrotas a 7 juegos y medio de los Diablos Rojos del México. Después están los Piratas de Campeche, que tienen 50-40 y están a 11 juegos, pero apenas a juego y medio detrás están los Pericos de Puebla, que tienen una marca de 48 victorias, 41 derrotas a 12 juegos y medio de los Diablos Rojos del México. En el quinto lugar están los Bravos de León, con 47-43 a 14 juegos y los Guerreros de Oaxaca con también a 14 juegos de distancia. Esta semana es la última serie como local y también de la temporada regular para los Pericos de Puebla. Martes, miércoles y jueves estarán jugando contra el Águila de Veracruz en el estadio Hermano Cerdán. De ahí que la importancia de esta serie frente al equipo veracruzano. Y en espera de que si hay un descalabro por parte de los Piratas de Campeche y también se combina con una victoria por parte de los Pericos de Puebla, las cosas pueden cambiar. De hecho, aquí hay algo muy interesante que tomar en cuenta. Los Olmecas de Tabasco y los Piratas de Campeche estarán enfrentando entre ambos. Esto será en la casa de los Piratas de Campeche, en el Nelson Barrera. Y también aquí pues en Puebla el equipo del Águila contra los Pericos de Puebla. Ahora en torno al Puebla de la Franja, mencionarles que se van a la Leagues Cup después de haber empatado el partido del pasado viernes frente a las Chivas Real Guadalajara, un partido que terminó con una torrencial lluvia, pero el partido no dejó dudas de que fue un gran encuentro. Sin embargo, pues la lluvia pues terminó por reducir esas esperanzas de que tuviera un gran cierre. Eduardo Mustre, quien se estrena con el Puebla de la Franja, hace su gol al minuto 25 después de que Chivas

0: a los Bravos, y con esto Pedro Caixinha deja el equipo fronterizo. También lo sobresaliente, la victoria de las Águilas del América ayer en su casa, 3-0, con la actuación de Henry Martin, que apenas a los 2 minutos hace su gol y abre el camino al triunfo para el equipo americanista. Después le siguieron Brian Rodríguez al 72, un golazo también, porque cómo esquiva la defensa y termina batiendo la portería del equipo santista. Y el novato Alejandro Cárdenas también se estrena con el tercer gol al minuto 89, así es que las Águilas del América se van como líderes junto con los Xolos de Tijuana, que en esta semana empataron ante San Luis 0-0. El equipo de Bravos, decíamos, cayó en casa 5-1, Querétaro 3-2 le gana a Tigres del Autónomo de León, los Rayados del Monterrey van al Jalisco y le propinan una derrota al Atlas 2-0, mientras que el Atlante sorprende y le gana al Cruz Azul 3-2. El Cruz Azul, que ya se había salvado en la jornada 1 con San Luis, con Puebla, pues ahora no le alcanza y cae ante el equipo de los Potros, que están dando de qué hablar. Luis Puente, Luis Calzadilla y Johan Palacios son los anotadores por parte del Atlante, y Nico Ibáñez y Agustín Palavecino descontó por parte del Cruz Azul. Y ya para cerrar la jornada, ayer Toluca le gana 3-1 al Necaxa en este encuentro que cerró la jornada número 3. Ahora vendrá la Leagues Cup y tendremos al Puebla de la Franja, que el próximo jueves estará enfrentando al Timbers de Portland, mientras que el domingo estará jugando en Austin y después encierra contra San José. Son semana y media de actividades y el Puebla regresará a la liga local hasta el próximo día 17 de agosto, lunes, cuando enfrente a los Tuzos del Pachuca, y como local estará repitiendo el próximo 22 de agosto, que es sábado, contra el equipo de Santos de Torreón. Y también mencionarles que ya están listos los cuartos de final del campeonato premundial sub-20 aquí en Puebla, donde la selección mexicana buscará no solamente su pase al Mundial de la categoría, sino también el boleto para los Juegos Olímpicos de Los Ángeles 2028. Mañana estarán jugando a las 2 de la tarde Costa Rica contra Haití y Estados Unidos contra Guatemala, mientras que Canadá se enfrenta a Jamaica, y el próximo también miércoles a las 8 de la noche México se enfrenta a Panamá, buscando ese boleto para los Juegos Olímpicos, pero también para el Mundial de la categoría. 4 de los equipos que ganen avanzarán al Mundial y solamente el campeón estará avanzando a los Juegos Olímpicos. Si la final se da entre México y Estados Unidos, inmediatamente México pasa a los Juegos Olímpicos por ser Estados Unidos el anfitrión.
1: Muy bien, maestro.
0: Gracias, Fer. Buen día.
1: Bueno, pues nos vamos. Feliz arranque de semana, feliz arranque de mes. Hoy es el primer día laboral de agosto. A nombre del equipo, mil gracias. Tuvimos un noticiero que creo que aporta mucho. Las entrevistan ¿en dónde?
2: En Twitter y Facebook.
1: En Twitter y Facebook. Y en Twitter está lo de Serrat.
2: En los dos, Facebook.
1: En los dos, Facebook y Twitter, está este mensaje de Serrat sobre la edad adulta. Bueno, que le vaya muy bien. Redes sociales, página de internet para usted continuamente con lo más importante. Y resúmenes a las 12, 1, 2, 3, 4, 5 y 7 en Ultra, a las 6 en OP. Mañana a 5:50 de la mañana juntos otra vez, con muchísimo gusto y mucho más que informarle, mucho más que platicar. A nombre de todos los que hicimos este noticiero, 1,000,000 de gracias, y ya sabe, lo esperamos mañana. Buenos días. Bueno.
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22: ¡Qué rico, mi amor!

0: Tacatacatacatán.
1: ¿Tú para qué pones eso?
0: Tacatacatacatán. Tacatacatacatán. Es para que sepan que ya llegó. Llegó el sensei,
1: Esa, ponte esa, ponte esa.
0: Adicto a la seducción.
2: Ay, yo que quiero verlo como Casimiro, el hijo de Casimiro.
0: No, si tú no puedes bailar como Casimiro, tienes que bailar como yo soy tu gomigón. Yo soy tu gomigón. El osito está con los saludos al público.
2: Hola, buenos días.
1: No, ese es cuando es Patricio Estrella, es mi programa.
0: Sí, sí. ¿Y cuándo es Rosito?
1: Normal. Hola, buenos días.
2: Hola, buenos días.
1: Ajo. Buenos días, equipo ganador. ¿Cómo están,
0: ¿Cómo
1: Puebla?
0: Buenos días, Lady Marcela Sazácara, mío. Qué gusto tenerte en esta cabina.
1: Licenciado, qué milagro, ya lo extrañaba.
0: Aquí estoy, muy contento, o sea, feliz, emocionado de estar con mi público, mi gente, con el pueblo todo, sin el pueblo nada.
1: Se me hace raro decir esto, pero ya hasta lo extrañaba. Después como de dos semanas. Lalo, yo tengo una duda.
0: A ver, dime.
1: Por los años que tú llevas en Ultra.
0: Por los años que me quedan.
1: A ti te corresponden 20 días hábiles de vacaciones. Ya fui y lo chequé con recursos humanos.
0: ¿Tú?
1: ¿Por qué carajo?
0: No tienes por
1: te
0: qué
1: has
0: meterte.
1: Tomado como 32 días y apenas estamos a 3 de agosto.
0: Tú no tienes por
1: no,
0: qué.
1: No, yo ya fui y lo chequé con Yanni y le dije, Yanni, a ver, o sea, Lalo tiene 20 días laborales, 20 días hábiles, sumados con fin
0: ¿pero
1: de semana.
0: ¿Por qué vas a chequear ese tipo de
1: entonces,
0: cosas?
1: Entonces quiero saber.
0: Yo me voy a quejar directamente porque no te pueden dar esa información.
1: No,
0: a
1: ya
0: ti.
1: Me la dieron. Ay. Entonces yo quiero preguntar, ¿tú por qué te has tomado como 32 días si apenas es 3 de agosto y todavía te faltan las vacaciones que es que diciembre? Que
0: noviembre.
1: No sé qué. No seas descarado.
0: Y de febrero del año pasado.
1: Entonces, ¿qué tipo de convenios tienes tú con la empresa para hacer los mismos yo también?
0: Pues mira, cuando eres socio.
1: No, cuando eres socio, tú es boba. ¿Sabes qué es lo peor? Que la gente te lo cree. Ayer estaba comiendo con unos amigos venezolanos.
0: Sí.
1: Y uno de mis amigos me dijo, ¿Lalo es el dueño de Ultra? Ay, no manches. Y le dije, ¿hasta crees tú que se cerró cosas?
0: Bueno, ¿quién paga tu quincena?
1: Pues el dueño.
0: ¿Y de
1: mismo
0: dónde sale?
1: Que no eres tú.
0: ¿Y de dónde sale?
1: O sea, pero a ver.
0: ¿Pero de dónde sale?
1: Pues de mi trabajo.
0: Si no, yo que aquí sentada no
1: ¿qué,
0: trabaja.
1: ¿Qué,
0: el trabajo está allá afuera.
1: Entonces, ¿qué vengo a hacer
0: con
1: aquí?
0: La gente, con el pueblo.
1: Si
0: el
1: no,
0: trabajo
1: si no
0: está allá afuera. El trabajo está por amor a Puebla afuera.
1: Entonces,
0: visitando municipios, comunidades.
1: Cálmate tú, 4T.
0: Donde, exactamente, ahí está el verdadero trabajo.
1: A lo que voy
0: ¿qué
1: es
0: lo que hago yo? Yo voy a Libres, a Nopalucan, a Catzingo, a Mozoc, a Atlixco, a Nicolás
1: de
0: los Ranchos.
1: Que te corresponden.
0: Porque voy a visitar al pueblo, voy a hacer una promoción diferente a lo que hacen ustedes.
1: Explícame por qué te has tomado más días
0: porque
1: de vacaciones.
0: Yo no soy un locutor convencional, incluso yo no soy comunicólogo.
1: Jimmy, ¿verdad que esto fue una duda que nos surgió a toda la empresa?
0: ¿Eh?
1: Nosotros, pero ¿cómo?
0: Y
1: ¿otra
0: y
1: vez
0: tu amigo
1: vacaciones?
0: Venezolano tiene razón, yo soy el dueño de Ultra. Es más,
1: o sea, hace dos, ¿te acuerdas, Jimmy, que hace dos semanas
0: cuando,
1: se tomó una semana de
0: cuando
1: vacaciones?
0: La gente pregunta Ultra, la primera referencia que te sale es Lalo Espinosa, el chamaco. No hay más,
1: sí.
0: No existe más. Si de por sí me fui tajante, ahora vengo más. Vengo mucho más.
1: ¿Vengo de
0: si
1: dónde?
0: Si me fui con el ego hasta arriba, ahora vengo que ni lo alcanzo.
1: Ay, cálmate tú. A ver.
3: Lady Salazar al aire, Lady Salazar al aire. Muy buenos días. Excelente inicio de semana. ¿Y ese milagro? ¿Y ese milagro es audio pregrabado? Que hoy sí llegó el jefazo.
1: No, no, es grabado.
0: El jefazo.
1: Esto es grabado, no se preocupen, esto lo grabamos.
0: Ponte la de Éxtasis de Cártel de Santa, mi
1: estimado
0: Jimmy, por favor.
3: Señorita Lady, buenos días.
0: Señorita.
3: Ese fantasma que está junto a ti, Lady, ¿quién es? No te preocupes, Lady. Ya estamos checando el currículum de Chavachoco a ver qué sucede.
1: Buen día. Uno que se tome menos vacaciones
0: no hay,
1: que esté licenciado.
0: A menos de que sean gentes de noticieros. Y me atrevo a decir, mira, vengo con un favor.
1: Ay, ya, fire, también tuya.
0: ¿Para qué me das pila?
1: No, te estoy
0: ¿para que me das cuerda?
1: Yo no te doy cuerda. Yo quiero que me expliques cosas
0: no
1: que no has hecho
0: locutor.
1: De por qué tantos días
0: bueno,
1: de vacaciones.
0: Bueno, ni Michel tiene los años de experiencia que tengo yo.
1: ¿Por qué tienes tantos días de vacaciones?
0: Porque así lo marca la ley.
1: La ley marca 20 días con los años que tienes tú en la empresa.
0: Déjame te digo, ¿qué ley?
1: La ley que me inventé yo. La ley de mi patria, la de mi sangre. La ley del monte.
0: Mi ley.
1: La ley del
0: porque
1: monte.
0: Grabé en la penca de la ley mi mano. ¿Cómo era?
1: Grabé en la penca de un maguey tu nombre juntito al mío entrelazados.
0: Oiga, le quiero mandar saludos a San Nicolás de los Ranchos.
1: Yo pensé que le quiero mandar un saludo a Vicente Fernández.
0: También, desde el más allá.
1: Don Vicente, saludos.
0: Le quiero
1: usted.
0: Mandar un saludo a toda la gente de San Nicolás de los Ranchos, a la gente de Huamantla, Puebla, Tlaxcala, y a la gente de, por supuesto, de Plaza San Diego, que ayer estuve con ellos, de verdad fue una maravilla. Les mando un saludo y un abrazo, los amo.
4: Hola Lady, muy buenos días.
0: Hola.
4: El Lalito es como el hijo del cantante de banda Mi Mexicano. O sea, está ahí, pero nomás para estorbar, ¿sabes?
5: Vaya, ya era hora.
0: Señorita, gracias.
5: Trabajar. Van cuando quieren, trabajan cuando quieren. No, hombre, ya parecen diputados ustedes, se les paga y no hacen nada.
1: No, no, pero en plural no hables tú. Esta viene cuando quiere y trabaja cuando quiere. Aquí me tienen a mí todos los días sola con Homerito, haciéndole algo. Enferma, vaya, aquí estoy yo siempre. Aquí el licenciado es este otro.
6: Buenos días, Lady. Buenos días, chamaco. Qué milagro. ¿Ya eres jefe o qué?
1: ¿Se las da? ¿Se las da?
7: Hola, es que... muy buenos días, Lady.
1: El
7: programa El Mañanero. Oye, ¿quién es ese que tienes ahí al lado de tu chalán? Habla mucho, ¿no? No lo conocemos.
1: Ya viste, ya el público hasta te desconoce todo lo que los abandonas.
8: Hola, Lady, ¿cómo estás? Buenos días. ¿A poco el chamaco todavía trabajaba ahí? Yo pensé que ya no estaba ahí. Ya tanto tiempo sin oírlo. Yo ya es para la competencia, se regresó al DF. Pero pues ya ves, qué bueno que le dieron chance de nuevo al chamaco regresar.
1: Sí, claro, dijimos ahí, no, este pobre que pesar.
9: Buenos días, Lady, buenos días, Lalo. Se te extraña mucho, mi querido Lalo.
1: Ay, tú, Lambón.
5: Sí, sí, creo, Lady, que se las dé al jefe.
1: Se las da al jefe, este hombre, se las da de jefe y se las da al jefe, por eso tiene tantas vacaciones. Ah, ya entiendo un poco entonces porque tú tienes tantos días vacacionales. O sea, Jimmy, ¿estás de acuerdo? Porque con Jimmy lo platicamos, hicimos un consenso todos, aquí hubo una junta.
0: ¿Pero por qué?
1: Y bajó recursos humanos.
0: O sea, el lobo es el malo mientras Caperucita cuenta el cuento.
1: Y así pasó y dijimos.
0: Ustedes fueron los lobos, ustedes, para que vean ustedes cómo la tirria que me tienen.
1: Y dijimos, pero ¿por qué este hombre tiene más de 20 días?
0: Te voy a decir una cosa, ni la tirria que me tienen en otras estaciones, ni ustedes van a poder contra mí. Así y que no voy a caer en provocaciones.
1: Uy, te tengo un chisme de eso.
0: Con el pueblo todo, sin el pueblo.
1: Estoy indignada con ese asunto. Vamos a ver qué pasa. Oiga, Lalo.
0: Pero me los he ganado a pulso. Llevo 10 años en Ultra.
1: No, señor, no tienes 10 años en Ultra. Por eso tienes 20 días hábiles de vacaciones.
0: 5 que estuve, me fui 2. No, y llevo 6.
1: No, eso no cuentan.
0: Bueno, entonces llevo 6.
1: No, bueno, con los 6 días tienes 20 días hábiles de vacaciones. Porque te has tomado ya en las... Cuando te fuiste de viaje la semana antepasada, esta última, ¿qué onda contigo? ¿Por qué tanta? Yo te extraño en este mañanero. Aquí quédate a mi lado.
0: Oye, ve nomás, llego yo y el rating se dispara, papá. Ve los audios, ve nada más. No lo digo yo, lo dice mi pueblo.
1: Me llegaban con el los pueblo, mismos sin ti.
0: Con el pueblo todo. Sin el pueblo nada. Ustedes son mi gente. Voy a saludar a la gente de los mercados, de las colonias, los fifís, los chairos,
1: campaña, ¿eh?
0: Todos. Los saludo con mucho amor y cariño. Sí, ya llegó su payasito de la radio. Ya llegó su bufón. La alegría de Puebla ya llegó, señores. Porque ¿saben qué? Puebla parecía funeral, pero ya llegué yo porque estaba más alegre Valle de Los Ángeles.
1: ¿Qué va?
0: ¿Había esta mariachi?
10: Buenos días, Lady, buenos días, Lalo.
0: Buenos días.
10: Ha de tener rodilleras, Lalo, porque...
0: Hijas de la chica.
10: Imagínate qué privilegios.
1: Las tiene.
11: Hola, Lady, hola, chamaco, buenos días.
0: ¿Qué va a decir?
11: No, yo creo que bien merecidas, ¿no? Bien merecidas para el chamaco, después de tantas cosas malas.
1: Ahora tú qué, Lambón.
0: Deja los audios.
12: Testigo de que
0: escúchenla, véanla.
12: Estaba comiendo puro chile allá por las orillas.
1: Espere, a ver qué dice este.
12: Lady, yo fui testigo de que el fantasma que está junto de ti andaba comiendo puro chile allá por las orillas.
0: Es que por allá atrás de
12: Pueblita, ahí en San Nicolás de los Ranchos, puro chile en Nogada.
13: Ya tiene callos, no necesita rodilleras, tiene callos ese señor.
1: Obviamente te extrañamos, Lalo, qué bueno que ya estás de regreso. El público también te extraña. Yo te extrañé, dije, ay, ya quiero que regrese el chamaco, sí, es una realidad.
0: Si yo digo que mi pueblo en este momento diga algo, mi pueblo lo dice.
1: Ay, ya estás demasiado político, qué flojera.
0: Mi pueblo.
1: Ya tú, pero no cual
0: yo
1: pueblo.
0: Yo no soy policía.
1: Habla
0: este
1: como locutor, no hables como
0: es
1: candidato.
0: Que yo no soy locutor de radio.
1: Bueno, no hables como candidato.
0: Yo soy un humilde obrero.
1: Bueno, obrero, de no hables la radio. Como candidato.
0: Ok.
1: Porque me siento cuando están en campaña, porque con nosotros los pobres van primero.
0: Pero siempre he hablado así, contigo y sin ti.
1: No hables como candidata en campaña, tú vas a ganar.
0: Yo soy el locutor del pueblo, que la gente lo entienda.
1: Día Internacional de la Planificación Familiar.
0: Es más, pueblo, para hacer enojar más a Lady, vamos a decir... Lalo, qué bueno que regresaste.
1: No, es que yo misma lo digo, yo te extrañé.
0: Para hacer enojar...
1: ¿Qué fue lo primero que te dije cuando llegué en la mañana?
0: Ay, otra vez tú.
1: No es cierto. ¿Qué te dije? Qué milagro, yo te extrañaba.
0: Qué milagro, licenciado.
1: Qué milagro, licenciado, yo te extrañaba.
0: Entonces, pasé enojada, Lady, quiero que digan, chamaco, qué bueno. Es más, pasé enojada a todos mis compañeros. que quiero que digan, ya llegó el rating de la estación. Así quiero que manden esto, sus Jimmy. Notas de audio. Pasé a enojar a Michelle, a Carla y a Lady.
1: No, a mí no me enoja.
0: Quiero en este momento que digan, ya llegó el rating de la estación, por favor.
1: ¿Qué sería Ultra sin mí?
0: ¿Qué sería Ultra sin mí? Aquí tengo una maleta.
1: ¿Qué sería Puebla sin mí?
0: Aquí tengo una maleta cargada.
1: De dinero.
0: No. No, ojalá, de responsabilidades que tengo de Ultra, ¿eh? Y todo es
1: sería esta por amor a Ultra.
0: Por amor a Ultra. Por amor a porque Ultra. Somos una estación imparable.
1: Oigan, ¿hoy qué día es?
0: ¡Pon los audios! Te pido por favor que a nos ver. Pongas.
14: Aquí tengo una maleta.
15: Ya llegó el rating de la estación.
0: Cargada. ¿Qué óvole?
15: Déjala, quiere protagonismo.
0: ¿Qué? ¿Eh? ¡Deja los audios!
16: ¡Qué bueno que!
0: ¡Deja los audios!
17: Que hable el presidente de Huichupa, por favor.
1: Ese me gusta.
0: El presidente muy fuerte de Huichupa.
18: Chamaco, buenos días. Pues saludándote desde Huejotzingo. Amigo, tú sabes que esa oficina no se mueve sin tu presencia.
1: ¡Ay, amor!
18: Eso de estar en San Diego.
0: ¡Arriba, Huejotzingo, mi tierra!
18: Atento en tu programa, a la hora puntual. Y aquí dando todo por tu audiencia. Mis respetos, amigo.
0: ¡Eso,
1: coraje, ahí está mi pueblo! ¡Ay, Lambón!
0: ¡Con el pueblo todo!
19: Veo a un Puebla con hambre y sed de justicia.
20: Lalito, no manches, te pasas, tú pareces ya del mercado. Vengo todos los días, estoy aquí todos los días. Pásale, llévele jitomate, la zanahoria, todo. Parece que estoy en el mercado, Lalito, ¿qué pasa?
1: Sí, ya.
21: Primero que nada, el chamaco. Y segundo, Argentina. El sensei, prenda ley, everyday.
1: Póntela.
22: Ya regresó Lalo Presor. No, yo la neta ni lo topo. La verdad, no me da gusto que regrese. A mí me gusta más que nomás esté la colombianita ahí diciéndonos qué más pues, mi amor. Así sí, comienzo bien mi día.
0: Lalo Presor, qué bueno.
1: Lalo Presor, aquí hay uno. Oiga, pero ya, después de todo este despapá, ¿me vas a dejar decir que es el día importante de hoy, que se festeja?
0: Mira, lo es después del corte, ¿te parece?
1: Bueno, está bien,
0: porque
1: ya que.
0: Primero hay que comer.
1: Ya que hay que empezar. Pico, chao. Bien, ay, aquí sí hay. Soy adicto a la
23: seducción. Me gusta hablarles bien. 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
23: En Ultra son las
1: 10:38.
23: Alerta roja.
1: Precaución, hay carga vehicular en el Boulevard 5 de Mayo, desde la avenida 18 Oriente hasta la avenida 11 Oriente.
23: Este fue el monitor vial de Ultra. 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
0: Señores, como yo a lo que vengo es a trabajar y no a hacerme otra cosa, amigos de Ultra 92.5 el Chivis se pone a reír. ¿Por qué todos se ríen de mí cuando digo que tengo que venir a trabajar? ¿Por qué todo el mundo se ríe de mí? Yo trabajo.
1: Nos queda claro.
0: Exactamente. Y mira, tanto trabajo que ayer tuve San Nicolás de los Ranchos. Mi familia de
1: Plaza. La mención, Lalo, la mención.
0: Que son patrocinadores, por cierto. Mi familia de Plaza San Diego en su concurso de baile. Y luego me fui a Huamantla a presentar a Cristian Nodal.
1: La mención.
0: Dime si no tengo trabajo. Así que bueno.
1: Bendito sea Dios.
0: Señores. Y como tengo trabajo, Ultra cumple 54 años al aire y queremos seguir festejando contigo con la Ultra Cabina de aniversario, donde vas a poder ganar dinero en efectivo, sorpresas, regalos y muchos boletos y muchas cosas más. La Ultra Cabina se encontrará.
1: Ah, ya viste, lee bien.
0: Yo leí mal.
1: A ver, ya, mejor
0: sí,
1: tú.
0: Sí, sí, sí, así.
1: Sí, pero esa mención ya no es reciente. Tomás, nomás, mira, encárgate de decir esto. La Ultra Cabina aniversario.
0: Es mi culpa.
1: Y los patrocinadores, ya. El resto del texto, ignóralo.
0: Entonces es mi culpa.
1: No es tu culpa, tú y los patrocinadores, que es lo importante.
0: Perfecto, usted siga la cabina de aniversario.
1: Y ya está.
0: Si estamos en algún punto, vaya.
1: Para que juegue.
0: ¿Ok? Para que juegue y gane dinero. Nos patrocina.
1: Ahí está.
0: Una, dos, tres.
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0: Toyota Angelópolis.
1: ¡Nos patrocinan!
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0: Chevrolet Valderrama Cholula.
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1: Ya está, eso es lo importante de esta mención. Todo lo demás es choro.
0: Okay.
1: O sea, la cabina aniversario la gente ya sabe, pero esto...
0: ¿El dinero también es choro?
1: No, el dinero sí es cierto, para que veas.

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1: ¿El Foodie Black Week?
0: Foodie Black Week, exacto. Consulta todos los establecimientos y promociones en foodieblackweekpuebla.com. ¿No le podía poner algo un poco más complicado?
1: Foodie Black Week.
0: Sí, de
1: o
0: comida.
1: O sea, de comida de fin de semana negra y ok.
0: Exactamente, como el Black Friday, justamente
1: pero
0: así.
1: Pero ahora va a ser de comida.
0: Como el Viernes Negro, semana negra de comida.
1: Me gusta la originalidad de esta mención.
0: Semana negra de... No, la mención dice cosas distintas. Yo la estoy explicando para que la gente
1: entienda. Me gusta tu originalidad.
0: Exacto. Para que cuando la digas tú solito ya sepas cómo hacerlo, ¿eh? Así. Es como la semana negra de comida.
1: Qué agresiva eres.
0: El sabor...
1: Otra vez en TikTok voy a hacer esto.
0: El sabor de las mejores promociones.
1: ¿Tenemos cámara, Jimmy?
0: Te estás mirando.
1: ¿Tenemos cámara?
0: Bobo Soroco.
1: Oye, a ver, tengo una pregunta.
0: Dímelo.
1: ¿Puedo hacer la pregunta rápido y que la gente me responda? Por ejemplo, si las mujeres hacen esto para decir auxilio, ¿cómo lo hacemos los hombres?
0: Tienes porque, toda la razón. Porque no, también, claro, porque también están en riesgo.
1: Dice Jimmy casi.
0: Los hombres también están en riesgo.
1: O sea, por ejemplo, si las mujeres hacen esta seña para auxilio, ¿cómo la hacemos nosotros los hombres?
0: Yo creo que pueden aplicar lo mismo. Lo que pasa es que injustamente...
1: Una mujer de hecho, hay experimentos en TikTok o en Instagram donde experimentos donde al hombre no le hacen caso y a la mujer sí.
0: Exactamente, pero injustamente...
1: Pero también un hombre puede estar en peligro.
0: Exactamente, un hombre también puede estar en peligro, un hombre también puede ser violentado, también puede ser maltratado, también puede ser abusado. O sea, es que un hombre no está exento de nada.
1: A mí de mí abusan.
0: Sí, a ti te abusan y tú te dejas, pobrecito, qué pesar. Pico, chao.
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2: Voy a contarles un chisme de la UNAM y le digo, Jimmy, ponte música de la UNAM. Obviamente no sabemos qué música de la UNAM, pero la sugerencia de Jimmy fue esta. Súbele, Jimmy, a tu creatividad. ¡Wow! Música de la UNAM. A ver, les tengo un chisme. ¿Se acuerdan que yo les había contado la semana pasada, Puebla? Sí. ¿Tú estabas, Lalo, cuando yo conté ese chisme?
3: Yo siempre estoy, Lady. Yo siempre estoy.
2: No, pues como tú faltas
3: no,
2: tanto.
3: Aunque no lo creas, yo estoy pendiente de mi estación.
2: Como tú faltas tanto, no sé si tú estabas cuando conté este chisme o no.
3: Déjeme, oigan, Marca, ya regresé,
2: ¿eh? ¿Tú estabas cuando yo conté que hicieron trampa para acceder, claro, a los exámenes de la UNAM?
3: No estaba, pero obviamente me enteré porque yo diario escucho noticias.
2: Ok. Bueno, pues ahora un nuevo capítulo de lo que sucede.
3: De lo que sucede, no sucede.
2: ¿Sucede por eso?
3: Dijiste sucede.
2: ¿Qué va?
3: Otra que cuando revisto TikTok.
2: Un nuevo capítulo de lo que sucede en esta.
3: Ahora sí.
2: En este nuevo historia de la UNAM. En el nuevo capítulo de esta. ¿Cómo se llama cuando no se. Serie. Serie de la UNAM. Imagínese que después de que detectaron que hubo presunta trampa. No, presunta no. Que hubo trampas.
3: Hubo trampa.
2: Sí, sí, dejémonos de vainas. Hubo trampa, pero completico y declarado. Entonces, todo el mundo pues indignado, que qué van a hacer, que como que si van a repetir el examen, que si no, que bla, bla, que una cosa que la otra. Bueno, pues ahora van a hacer un examen de control.
3: Okay.
2: ¿Cómo es el examen de control? El llamado examen de control. Busca verificar los estudiantes que tuvieron un mínimo o excedieron, okay, el mínimo. Por ejemplo, si para entrar a medicina te exigía un mínimo de 92 puntos, es un ejemplo cualquiera. Cualquier persona que tuvo de 90 puntos en adelante, gracias mi amor, cualquier persona que tuvo de 90 puntos en adelante puede presentar este examen de control. Así, okay, verificar pues que realmente lo pasó, que sí tienen los conocimientos y que no hizo trampa. Quien no hizo trampa lo va a pasar, quien sí hizo trampa se va a quedar ahí. Pero a ver, no es que se vaya a repetir los exámenes a todos, no. Si usted de entrada ni siquiera llegó al mínimo, haciendo o no trampa, no sé, si usted no llegó
3: ni
2: al mínimo...
3: Ni se acerque a la UNAM.
2: Ni se acerque porque no le van a practicar el examen de control. Si usted sí fue de los que...
3: Solamente puede jugar a los Pumas si quiere.
2: Si usted fue de los que sí pasó el mínimo... a usted le van a aplicar el examen de control, que si lo hizo sin trampa y es demasiado inteligente y estudió y la vaina, pues lo va a pasar esta vez.
3: Sin problema.
2: Si no, pues se va a notar que usted fue de los que hizo trampa y lo vamos a boletinar. Que yo sí siento, la verdad, esto sí es una sugerencia mía, que se debería boletinar a los que de primera pasaron el examen hasta con un porcentaje elevado. Y uno dice, ay, qué personas tan cultos. Y luego... ya no pasaron su examen.
3: Ajá.
2: A mí eso me parecería interesante. No sé la UNAM qué piense al respecto, pero lo bueno es que ya no van a pasar así como así todos que hicieron trampa. Con su examen de control podremos verificar cuántos sí estudiaron y cuántos no. Ahora te voy a decir algo, Lalo.
3: Ajá.
2: 58,000 personas van a presentar el examen de control, pero solamente hay cupo para 24,000.
3: No, pues no.
2: O sea, necesitamos que todo el resto pierda. O sea, y seguramente va a pasar. Porque como fue una gran cantidad las que hicieron trampa, pero si solamente hay 24,000 cupos y 58,000 personas,
3: claro,
2: rebasaron el mínimo de porcentaje que exigía la UNAM. Es que el chisme está sabroso y me pareció bueno de esta manera. Ya la gente mínimo dice, bueno, está bien. O sea, los aspirantes que estuvieron aceptados en línea, que estudiaron bien, los que no ya hicieron su escándalo, que no, pero ¿cómo así? Yo ya lo presenté. Otros que ni pasaron el mínimo dice, ay, pero es que estaba fallando el computador. Ya, lo que fue fue, mi amor, lo que fue fue. Ahora, ¿cuándo lo van a presentar? ¿En qué sede específica se va a aplicar? Eso sí no lo sabemos. ¿Cuándo conoceremos esto? En el siguiente capítulo de la serie, los exámenes de la UNAM.
3: La UNAM.
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1: Escucha el monitor vial Ultra. 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En Ultra son las...
2: Las 11.14.
1: Alerta roja.
2: Ligera carga en la avenida 25 Poniente, entre la avenida Esteban Antullano y el Boulevard Atlixco.
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0: Te tengo una pregunta, licenciado.
1: Me tienes una pregunta, Leisa Azar. Estoy listo para contestar tu pregunta. Y eso me va a llevar a ganar. Abre tu cofre. Ah, es que te voy a decir una cosa.
0: A ver.
1: Me fui con mi abuelita a Ciudad de México. Ajá. Y nos la pasamos. Me la pasé con ella.
0: ¿Cuándo pasó eso?
1: La semana pasada.
0: Ajá.
1: Y me la pasé con ella lunes, martes, miércoles. Pero, ¿sabes qué hacíamos? Nos sentábamos en la sala, veíamos novelas. Lo que hacen las abuelitas, pues, ya hoy en día, ¿no? Muy relajado, me acariciaba la cabecita y toda la onda, ¿no? Mi abuelita toda maravillosa. Y me la puse a ver, nos pusimos a ver novelas.
0: Ajá.
1: Y yo decía, ay, mira, está Alexia Ayala, mi amigo. Ay, mira, está del Olmo, mi amiga. Y luego veíamos el de Paul Stanley, el de ¡Abre tu cofre! ¡Ahora! Entonces, no manches, o sea, no, de verdad qué maravilloso es pasar tiempo con nuestros abuelos y haciendo lo que ellos les gustan, que son las novelas. Entonces, me aventé Rubí, me aventé, una donde salía, esta Verónica Castro, de hace muchos años. O sea, con mi abuelita me la pasé viendo novelas y acostado en el sillón.
0: ¡Qué rico!
1: De verdad que sí, que nuestros abuelitos, los que ya no los tengan, un beso hasta el cielo y que los abuelos sean eternos para siempre en nuestro corazón.
0: Que los abuelos sean eternos, ¿has visto?
1: En nuestro corazón.
0: Es que como un meme donde las mujeres suben esas fotos súper sensuales, ya sabes, mostrando las pompis, mostrando las boobies y no sé qué,
1: sí.
0: Y ponen de título de la foto, que los abuelos sean eternos. O sea, nada que ver el contenido de la imagen con el texto.
1: Es que a lo mejor heredaron... de la abuela.
0: Ah, claro. Mira que a mí me pasó algo muy raro este fin de semana. Soñé muchísimas cosas, fumadísimas todas, pero entre tanto me soñé una. Supuestamente me soñé con mi abuelo. Vaya, yo ni los conocí. Cuando yo nací, mis abuelos ya habían muerto. Y me soñé con uno disque de mis abuelos, vaya a saber si es el papá de quién, en el ataúd. En el ataúd, Lalo.
1: Que sí, larga vida.
0: Lo estábamos velando al tal abuelo que te digo, que yo no sé el papá de mamá, papá, porque yo no los conocí. Y lo estábamos velando en el ataúd. Y cuando estamos en la velación, se empieza a mover.
1: Pues quería saludarte.
0: Y abre los ojos. Y entonces yo lo grabo con mi celular. Y yo voy y le digo a los más familiares, está vivo. O sea, está vivo. ¿Qué vamos a hacer?
1: ¿Sabes qué voy a hacer yo de broma cuando me muera? Voy a dejar grabado un audio. Y voy a hacer, ¡ey! ¡Hola! Ya cuando me estén enterrando. ¡Está muy oscuro! Ay, ¡sáquenme de aquí!
0: Pero no, porque
1: de aquí.
0: Si te creman, pues ya no sirve ese audio.
1: No, pero va a servir, me tienen que velar de alguna manera. Entonces,
0: sí,
1: ¿de
0: qué sirve el audio si te estás ahí
1: dormido? Cerrada en el velatorio, va a ser, ¡ey! ¡Sáquenme de aquí! ¡Ayúdenme! O sea, yo ya estoy planeando mi muerte.
0: No, yo sí te creo.
1: ¡Sáquenme! ¡Sáquenme de aquí!
0: Sí, te creo.
1: Porque quiero que la gente me recuerde con el humor que siempre tengo.
0: Chistosito hasta el final. Oigan, a ver.
1: Chistosito hasta el final. Oye, deberíamos de poner una sección así. Chistosito hasta el final.
0: Ah, mira. Todo es una pregunta. Ahora sí, después de todo este choro que dimos.
1: Okay.
0: Si tú fueras, te encanta el tema este de la política, y tú fueras...
1: Algún día seré gobernador de Puebla.
0: Y tú fueras un gobernador...
1: Por amor a Puebla.
0: Un gobernador de una zona de aquí de México, de una zona de Tabasco, pon tú, fueras gobernador.
1: Vamos a ver de Tabasco.
0: Y entonces, hay unos niños deportistas...
1: ¿Qué?
0: Que ahí en tu zona de Tabasco, en el que tú eres gobernador, estos niños deportistas y escasos recursos, por cierto, ganan un torneo de fútbol.
1: Ok.
0: Tú como gobernador, ¿qué les darías?
1: Gobernador
0: de Morena, hay que aclarar.
1: Austeridad. Yo les daría...
0: No, en serio. Los niños ganan un torneo de fútbol.
1: Les daría 3,000 pesos en su tarjeta de bienestar.
0: ¿Les darías 3,000 pesos a cada niño?
1: No, pues si son campeones, lo lograron, ¿no? Obviamente me imagino que jugaron contra otros municipios, ¿no? Y lograron llegar.
0: ¿Pero qué les darías?
1: Yo les regalaría uniformes,
0: okay,
1: que es lo que siempre piden.
0: Sí.
1: Balones.
0: Sí.
1: Mejorar las condiciones de las canchas.
0: Sí.
1: Siempre, ¿no? Hacer un evento como tipo kermés para los campeones, una medallita, ¿no? Sus trofeos bien hechos,
0: ¿sí?
1: Pondría los trofeos.
0: Sí, sí.
1: Y yo creo que ya de pilón, yo siendo gobernador, porque existe el recurso, un viaje, tal vez...
0: No te me emociones tanto, pero por lo menos a Six Flags.
1: Un viaje a Ciudad de México a Six Flags o de Tabasco, queda cerquita a Cancún.
0: Sí, bueno, va. O sea, creo que ya te exageraste, pero al principio el tema es...
1: Conmigo nunca va a haber austeridad.
0: No, porque recuerda que la 4T es austeridad y no se pueden.
1: Sí, pero conmigo nunca va a haber austeridad.
0: Bueno, pero me parece coherente el tema de que hay unos niños ganaron el torneo de fútbol. Además, jugaban en sandalia los niños porque no tienen tenis.
1: No, pues también les compraron unos tenis.
0: De acuerdo, todo tenis. Lo que mencionas es lo que cualquier persona en sus cinco sentidos.
1: Yo me acuerdo que de pequeño usábamos las espinilleras, Jimmy, no sé si te acuerdes, espinilleras de unicel, de los vasos de tomas el agua. Porque el árbitro no te dejaba jugar. Entonces me ponía mi espinillera de unicel.
0: Ok.
1: Entonces yo, pues, el uniforme con las espinilleras.
0: Lo que contestó tenis, aquí el gobernador.
1: Y tenis Nike. Ajá. Total 90.
0: Aquí lo que creo contestó que nuestro gobernador de Huichupan. Tiene toda la razón. Y seguramente es lo que usted y yo hubiéramos pensado, querido Radio Escucha, si ve que un equipo infantil de Tabasco gana un torneo de fútbol. Ajá. ¿Sabes qué le regaló el gobernador de Morena?
1: ¿Qué le regaló?
0: Nada más y nada menos que el libro que escribió Andrés Manuel. Grandeza.
1: ¿Es un gran regalazo?
0: No, Lalo.
1: Seamos sinceros. Es un gran regalazo,
0: no,
1: Lady.
0: No, seamos sinceros.
1: Lady.
0: O sea, a
1: es
0: ver.
1: Es un gran regalazo ese libro.
0: Obviamente
1: para
0: recibió.
1: Para que la gente
0: no,
1: sepa.
0: No. Espérate Lady que. Lady. A ver, que lleguen los audios. No,
1: Lady
0: espérate.
1: Lady Marcela.
0: Deja de ser lambón y cuenta, déjame contar la nota.
1: Es un gran regalazo.
0: ¿Cómo se te ocurre que le van a regalar
1: pero
0: a unos niños?
1: ¿Por qué me lastimas? ¿Por qué me apretas?
0: ¿Cómo se te ocurre que a unos niños de 8, 7, 9 años les vas a regalar un libro que ni siquiera es didáctico, que no trae colores? O sea, no, de entrada.
1: Para que aprendan a leer.
0: No, pero no
1: de hecho, quiero que me lo regales tú en Navidad.
0: No inventes. Para aprender tú a leer, ¿sabes?
1: Por eso, para aprender a leer.
0: Dígame usted qué opina, querido Radio Escucha, que este gobernador
1: es un gran regalazo.
0: De Nacajuca, Tabasco, haya tenido ese detalle.
1: Si es gobernador, tuvo que haber sido de Tabasco en general. Si es un municipio, tuvo que haber sido presidente
0: no,
1: municipal.
0: No, pero es que acá dice Nacajuca, Tabasco. Vamos
1: entonces
0: a buscar
1: es un municipio.
0: No, pero ahí. Seguramente es otra zona.
1: Sí o no, le dije que es un municipio. Sí o no, Jimmy, es un municipio y seguramente
0: así lo
1: el presidente
0: decimos.
1: Municipal.
0: Pero el que haya dado unos
1: le
0: libros.
1: Un regalazo.
0: No, Lalo, en serio. O sea, no inventes,
1: Lady.
0: Puebla.
1: Lady.
0: Que les haya a unos niños. Vaya, si están viendo que juegan en sandalia los niños, por lo menos regálale tenisitos. Regálale tenisitos a los niños que acaban de ganar. Tú vieras la cara de los niños con su libro en la mano en las fotos. Esos niños con su cara de no inventes, ¿qué es esto? O sea, tú acabas de mencionar todo lo que cualquier ser humano haría. Que el uniforme, que los tenis, que el balón, que no sé qué.
1: Bueno,
0: ¿un libro?
1: A lo mejor van a ocupar.
0: Claro, como tienen que regalar.
1: Mira, como no tienen zapatos de
2: está muy bien. Mi hijo se graduó de la primaria y le regalaron un libro de psicología. Y todavía le dijeron que cuando acabe de leer ese libro, se lo van a cambiar por otro de psicología más avanzado.
0: No puede ser cierto.
3: Así son los de Morena. Pero no fuera aquí el Noroña con su casota de millones. Qué bueno que está.
0: No, bueno, tampoco quiero que me le echen leña al fuego, ¿va? Nomás quiero que me digan, ¿usted qué opina? ¿Qué, Jimmy, vaya, Lalo, si te lo regalan a ti, de adulto.
1: Yo lo leo.
0: Yo lo leo. Yo no lo abres leo. Tú. Tú no lees ni las menciones, vas a andar leyendo el libro.
1: Le dedico media hora.
0: Cada año. Jimmy, dime
1: dedico,
0: tú que te entreguen ese libro.
1: Media
0: no
1: hora
0: importa quién sea el autor.
1: Libro del mejor presidente que ha tenido México.
0: No, es que no importa. La crítica no va para quién es el autor o cuál es el contenido. La crítica es que no es un libro didáctico. No es un libro para niños, no para su edad.
1: ¿Qué edad tenían los niños?
0: No, estoy diciendo que 8, 9, 7 años.
1: ¿Saben leer?
0: No, claro que saben leer, pero dale un libro que disfruten. Sí, es que vas a dar un libro, pero nadie quería un libro. Queríamos tenis
1: pues
0: y queríamos
1: el libro vaquero para que lo disfruten.
0: Por ejemplo.
2: Y no discrimines al chamaco, que es luego se le ve que es una persona culta, que lee mucho.
0: Exactamente, luego al chamaco se le nota la cultura, mira, por encima, la inteligencia desbordante que tiene Lalo.
2: Hola, no puede ser, ¿cómo regalar un libro de un dictador? No, de alguien tan hasta una pelota es mejor que cualquier.
1: No podemos caer en ese tipo
2: señor.
1: De provocaciones sí, del
0: sí,
1: público.
0: Sí, sí, una pelota, o sea, acá dice mejor nadota.
1: Una pelota
0: neta,
1: les hubiera hecho
0: niños,
1: más daño.
0: Se pasa.
1: Les hubiera hecho más daño una pelota.
0: No quiero politizar el asunto, o sea, bueno, sí un poco.
1: Mira, a ver, este programa es de todo, entonces no importa.
0: No, es que yo no le quiero tirar a eso, pero me parece.
1: La crítica es crítica aquí en China. Así como te han criticado a ti, a mí y a todos, la crítica es crítica. El señor presidente municipal o gobernador.
0: A ver, vamos a buscar que de una vez. Sigue.
1: De una
0: sigue.
1: Vez. Lo hizo bien. Regala el libro.
0: No. Tú sabes que no. Si tú hubieras sido el gobernador, el presidente o el diputado, lo que sea, tú no regalas eso.
1: Lady.
0: Tú regalas cosas mejores.
1: Le digo, quiero que me regales el libro. Es más, Jimmy también lo quiere. Yo queremos ese libro. Es más, juego una apuesta que te van a llegar miles de mensajes.
0: Sí, gobernador
1: diciendo...
0: de Tabasco. Soy el gobernador de Tabasco.
1: Okay.
0: Lo que pasa es que, porque se llama Javier May, lo que pasa es que fue en la zona de Nacajuca donde jugó eso.
1: Seguro muy cerca de la capital. Entonces, a ver.
0: No me querías a mí corregir, a mí no me corrige nadie.
1: No, pues si le preguntas a
2: Chayipiti. Es Lalo, estoy igual que los de Morena, los que menos quieres al pueblo, a la gente humilde. Y para muestra, un botón. Le regalaron un libro a unos pequeños niños.
4: Ahí está. No hay más. Morena gobierna para los ricos. Espero que Lalo sea de los ricos, porque para los pobres no gobierna.
5: Pueblo todo, sin el pueblo nada.
1: Exacto.
6: A ver, chamaco, ahí te va el comentario del Pitufo. Aquí hay niños que sí les gusta leer.
1: Claro.
6: Digo, tampoco hay que considerarlos retrasados para estarles poniendo libros con colorcitos, con muñequitos. Exacto. A los 9, 10 años. Mi hija tiene 12 y le encanta leer.
1: Ahí está.
6: Entonces, no subestimes, lady, no subestimes a los niños de hoy en día.
0: Listo, ahí señor. Está. Póngale a su hija a leer, a ver si le llama la atención ese libro. Se llama Grandeza. No, ahí ese libro, Grandeza, sí, del expresidente. Sí, póngale a leer ese libro.
1: Me
0: a su
1: voy
0: hija.
1: A quitar.
0: A ver si a su hija le gustaría leer ese libro. Que en cuanto se lo regale y lo abra, va a decir cómo lo va a despreciar.
1: Vamos a un corte, Pitufo.
0: Yo quiero que ese hombre a su hija le ponga a leer ese libro,
1: no
0: Grandeza.
1: Lastimes, lady.
0: No, no es que dice, no nos subestimas
1: no
0: a los niños.
1: No me pegues, lady.
0: No es subestimar lady, a los niños. No me... Es entregarles a los niños un libro de política.
1: Lady, no me pegues.
0: A los 8, 9, 10 años. Ya, tú debes exagerar. A ver, señor, quiero que a su hija le dé su libro de Grandeza, a ver qué tanto se lo lee, para que vea.
1: Yo se lo voy a regalar.
0: A ver si lo entiende.
1: Yo se lo voy a regalar.
0: O sea, porque habla de un
1: pues
0: contexto
1: para
0: político.
1: Libros.
0: Sí, mi amor, bueno, pero... O sea, a los niños también, si vamos a hablar de un contexto político, hay que hablarle a los niños cómo se les hablaría de ese tipo de cosas.
1: Yo estoy escribiendo un libro.
0: No, Dios mío, de tu vida.
1: El libro se llama La Cuarta Transformación.
5: Caer en provocaciones.
1: Exactamente, vamos a caer en provocaciones.
7: Es lo más nefasto que este país ha tenido. Y la desgracia y la descaradez que tienen por estar haciendo ese tipo de cosas. Ahora sí, un libro que no se pasen, o sea, o tienen necesidades más graves que obtener un libro de alguien tan dictador.
0: Mira, bueno, pues aunque fuera un libro de colorcitos.
1: Estuvo bien.
0: No, mi amor, están jugando en chanclitas los niños, dales unos tenis.
1: También se les va a dar unos tenis, yo voy a hablar con mi amigo el gobernador.
0: Unos tenis, el uniforme, todo lo que mencionaste.
1: Además, le voy a marcar ahorita, le voy a decir, amigo, regala, aparte del maravilloso libro, regálale unos tenis.
0: Sí, unos tenis, el uniforme, la pelota, arregla de las canchas, llévalos a Six Flags. Ya tu Cancún te fuiste muy lejos, pero no intentes.
1: Bueno, tenemos que irnos a corte comercial, ahorita regresamos. El tema del día de hoy va a ser... Ah, no, no hay tema, ok.
0: No, no hay tema, ahorita vamos a ir con... Sí. Según tu mes de nacimiento... Que, ay, ¿cómo se llama?
1: ¿Qué guayabo eres?
0: No. Que, ay, los que, ¿qué maravilla del mundo eres? Okay. Según tu más grande siguiente, ¿qué maravilla del mundo eres? ¿Tú cuál crees que eres?
1: Yo seguramente soy yo mismo.
0: La Chicheritza.
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2: ¿Qué maravilla del mundo eres según tu mes de nacimiento? ¿Qué maravilla del mundo eres según tu mes? Según tus signos zodiacales, la vaina. A ver, les voy a decir algo. Son 12 signos zodiacales y okay. No son 12 maravillas del mundo. Bueno, de las antiguas, ya si sumamos con las modernas, vamos a ver qué nos inventa esto. Si tú eres Aries, eres el Coliseo Romano, porque eres imponente, valiente y lleno de historia. Como Aries, tienes energía de líder y espíritu de batalla. Si conoces el Coliseo Romano en Roma, Italia, vas a ver cómo es precioso e imponente
3: este lugar. Yo lo conozco.
2: Si eres Tauro, eres el Taj Mahal, elegante, constante, lleno de belleza, así como Tauro. Valoras lo eterno, lo sofisticado y los detalles que perduran. Eres el Taj Mahal si tú eres Tauro. Si tú eres Géminis, la maravilla del mundo que tenemos en este país, Chichen Itza, curioso, inteligente y lleno de misterios. Como Géminis, siempre buscas aprender y descubrir nuevas historias. Si tú eres Cáncer,
3: a ver,
2: eres el Machu Picchu.
3: Eso.
2: Allá en Perú. Ah, tienes Cáncer. Conectado con tus raíces, sensible y protector.

0: ¿Entonces qué signo es Jimmy?
1: Mira, no sé ni quién trabaja ahí arriba.
0: A mí no. Pero Jimmy trabaja aquí abajo, no arriba.
1: Yo no sé ni quién es.
0: ¿Qué signo soy yo? ¿Cuándo es mi cumpleaños?
1: Septiembre 16.
0: No es cierto, ¿cuál 16 es el 17, cumpleaños 17, de México?
1: 17, 17.
0: Tampoco, Lalo.
1: Bueno, en septiembre.
0: Pero 19, septiembre tiene 30 19 días.
1: 19 días del terremoto.
0: No puede ser cierto, Lalo. Qué mal amigo eres tú, ¿eh? Leo.
1: Bueno, pero es de septiembre.
0: Sí, pero tiene 30 días septiembre.
1: 12 de septiembre.
0: No.
1: 26.
0: Eres el Cristo Redentor.
1: Bueno, a ver, es de septiembre. A ver, dile, a ver si tu público sabe.
0: A ver, público, ¿de cuándo soy yo? Mira, ya viste, no, chamaco, es del 29 de septiembre.
1: 29 de septiembre.
0: ¡29!
1: Es que lo entendiste mal porque estás variando las palabras.
0: Sí, 29
1: de septiembre.
0: Bueno, sigo con Leo.
1: A ver.
0: Eres el Cristo Redentor, brillante, inspirador y con una presencia imposible de ignorar.
1: Ese debería ser yo.
0: Así como Leo, naciste para destacar.
1: Claro, como yo.
0: Si eres Virgo, eres Petra.
1: ¡Si eres Virgo!
0: Detallista, perfeccionista,
1: si
0: y sorprendente.
1: A la Virgo está mal.
0: Como Virgo, encuentras belleza en la precisión y el trabajo bien hecho. Si tú eres Libra,
1: de todo mal, amén.
0: Eres la gran muralla china.
1: Ah.
0: Equilibrada, armónica y majestuosa. Como Libra, buscas belleza, conexión y estabilidad.
1: Es que
0: Jimmy, ¿qué estás diciendo? ¿Estás hablando solo?
1: Estoy hablando con él mismo.
0: Sí, Jimmy, ¿estás hablando tú contigo?
1: Pero ahorita que sean las 12, ya vámonos, ya vámonos.
0: Mira, yo sí soy Libra. Equilibrada, armónica, majestuosa.
1: Todo eso es mentira.
0: Bella, con estabilidad, conexión.
1: O sea, mi compañera y amiga sí es una mujer bella, pero todo lo demás de que estabilidad.
0: Majestuosa, sí.
1: Majestuosa, equilibrada.
0: Sí, sí, sí.
1: Esas son puras
0: armónica.
1: Patrañas. De armónica no tienen ni el sonido.
0: Si eres Escorpio, tú eres la pirámide de Giza. Misteriosa, poderosa y llena de enigmas.
1: ¿Y a poco son las maravillas del la
0: Como Escorpio, tienes una energía profunda e imposible de descifrar.
1: O sea que las Escorpios están muy profundas.
0: Si eres Sagitario, eres el faro de Alejandría. Aventurero.
1: A ver, uno, ¿qué es Alejandría?
0: Una zona.
1: ¿Y qué es un faro?
0: Esto, mira. El faro de Alejandría. Aventurero, visionario y guía para otros. Como Sagitario, iluminas nuevos caminos por explorar. ¿Viste, Jimmy? Tú eres un guía.
1: ¿Eres
0: por
1: un
0: eso
1: guía,
0: eres
1: Jimmy?
0: Un guía en esta radio.
1: Pues guíame.
0: ¿Qué seríamos sin ti, Jimmy? Si tú eres Capricornio, eres la estatua de Zeus en Olimpia. Majestuoso, disciplinado y digno de admiración.
1: Wow, lady.
0: Como Capricornio, construyes grandes legados.
1: No.
0: Si eres Acuario, eres el templo de Artemisa.
1: ¿Dónde queda el templo de Artemisa?
0: ¿Qué andas rayando? Raya
1: ¿dónde,
0: aquí.
1: ¿Dónde
0: como
1: queda?
0: Niño chiquito. A ver, si quieres rayar, raya esto.
1: ¿Dónde queda el templo de Artemisa?
0: A ver, no tengo ni idea.
1: En Artemisa, lady.
0: No, no, no. A ver, ¿dónde queda el templo
1: en
0: de Artemisa?
1: En Roma.
0: ¿Dónde? ¿Dónde queda el templo de Artemisa?
1: Dale.
0: No, hasta te voy a creer a ti. Te voy a andar creyendo a ti. El templo de Artemisa es una de las 7 maravillas del mundo que se encuentra en la antigua ciudad del templo de Artemisa, cerca de la actual, en Turquía.
1: Pero te dije Artemisa.
0: Dijiste primero, Roma.
1: Sí, o sea, cerquita.
0: Queda en Turquía.
1: Pues sí, pero ¿qué te dije primero? En Artemisa, ¿no?
0: No, estás diciendo, por eso yo sabía que no podía confiar en ti. Eres el templo de Artemisa, innovador, único y adelantado a su tiempo. Como Acuario, rompes esquemas y creas nuevas ideas en Turquía. Piscis, eres los jardines colgantes de Babilonia. ¡Ay, qué precioso!
1: Yo pensé que eran los colgantes.
0: Soñador, mágico
1: y bohemio
0: y lleno de imaginación. Como Piscis, conviertes lo imposible en un lugar de fantasía. Entonces, tú, ¿qué maravilla del mundo eres según tu signo? ¿Tú cuál fuiste, Jimmy?
1: Sagitario.
0: ¿Ya se te olvidó?
1: Los faros, el que es guía.
0: Faros
1: que
0: de
1: es
0: Alejandría.
1: Guía.
0: ¿Tú cuál fuiste?
1: Guía. Yo fui Machu Picchu.
0: Ajá, ¿y yo qué fui?
1: Pues nada.
0: yo fui.
1: ¿Tú fuiste que
0: la muralla
1: equilibrada y la chiqui, no sé qué?
0: ¿Y qué
1: tienes?
0: La gran muralla china.
1: Abundancia.
0: ¿A ustedes qué? La gente que me está viendo en el live de TikTok, la gente que me escucha en la radio, ¿qué maravilla del mundo fueron según su signo? A ver si es cierto. Dicen, pásame el de Virgo y el de Escorpio, por favor. Lo acabé de decir.
1: No, vete a la Virgo, no.
0: A ver, vamos a ver. Escorpio, eres la pirámide de Giza. Misteriosa, poderosa y llena de enigmas. Como Escorpio, tienes una energía profunda e imposible de descifrar. ¿Y cuál es el otro Virgo? Eres Petra. Detallista, perfeccionista.
1: No, pues mejor nadota.
0: Y
1: soy
0: sorprendente.
1: Petra. Soy Petra, mejor nadota.
0: Como Virgo, encuentras belleza en la precisión. Y el trabajo bien hecho. No entendí. A ver, ¿dónde queda Petra?
1: Petra, pues en Petra, no lo leía.
0: ¿Dónde queda Petra?
1: Petra queda en Petra.

0: Habsburgo.
1: Pues en el sur de Petra.
0: ¿Ya viste?
1: Al sur de Amán. Es la capital de Jordania,
0: Amán, Lalo. Amán, que es una asociación.
1: Es la capital de Jordania. ¿Ya viste por qué eres tan soroco?
2: Pero a mí ni me preguntaste, yo estoy dando mi opinión.
1: Es conocido como la ciudad rosa.
0: Exacto.
1: Porque muchos de sus monumentos están tallados directamente en roca de color rosado.
0: De piedra rosa, exactamente.
1: Si lo hablas como si supieras. Pero ya, ahora quiero conocer por allá Jordania. Para ir a Petra.
0: Te estás tardando.
1: Oigan, se acabó el mañanero, equipo ganador.
2: Échale ganas. Échale ganas.
1: Le vengo echando ganas hace 20 años y nomás no voy a Petra.
2: 20 años y nomás no te voy a pasar de Houston.
1: ¿Qué pesa?
2: No te voy a pasar de Houston.
1: ¿Qué pesa? Oiga, Puebla, nos vamos. Gracias por escucharnos. Gracias, equipo ganador, por
2: ya
1: estar
2: nos
1: con
2: vamos,
1: nosotros.
2: ¡Vamos! ¡Pórtense bonito!
3: Hola, Lady. Hola, chamaco.
0: Hola.
3: Nosotras somos la muralla china. Todo estable, todo ok. Saludos.
1: Eso.
4: Sí, chamaco, ¿qué le queda esa maravilla? Por lo rupestre que es ese güey.
0: ¿Quién?
1: ¿Qué a ti te queda la maravilla? ¿Cuál fue la tuya? La de Machu Picchu. ¿Qué por lo rupestre que eres tú?
0: ¿Qué le queda a la Jordania? Por lo gordo que es.
1: Jordania.
0: Pero yo digo Jordania.
1: Pero no es Jordania, es Petra. Petra queda en Jordania. Y es sorprendente, detallista, perfeccionista. Precisión en el trabajo bien hecho.
0: Qué bueno, Lady.
1: ¿Hoy aprendiste más conmigo o culturízate con Lady?
0: Exactamente. En vez de empalabrate con Lady, dice culturízate con Lady.
1: Empalabrate también tenemos. Pero ahorita no. La gente ya me conoce tanto que ya todas las palabras se las saben.
0: La verdad es que no, Lady. Solamente es una fantasía en tu cabeza.
1: La verdad es que sí. Oigan, equipo ganador, ¡nos vamos!
2: Ay, ¿qué poquito duró este mañanero? 2 horas.
1: Pero si quiere, extendámoslo.
0: Podemos extenderlo.
1: De 10 a 1.
0: ¿Sí?
1: Ya está, el mañanero extendido.
0: Déjame.
1: Nos vamos. Chiste
0: de verdad, local. De verdad que trabajar contigo es una pesadilla. Ay, sí.
1: No, la pasas rico, me dio hasta calor. Oigan, Puebla, regresamos mañana con el mañanero, Lalo, el chamaco y Lady Salazar. Jimmy, los controles.
2: ¡Pórtense bonito! Porque esto fue...
1: ¡El mañanero! ¡Pico!
2: ¡Piquito!
1: ¡Pico!
2: ¿Se queda con hazme enojar con Lady Salazar?
1: ¡Pico!
2: ¡Ponte!
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5: Al informar que en el primer semestre el Panteón Municipal recibió más de 175.400 visitas y atendió a 3.632 personas con diversos servicios, el Ayuntamiento de Puebla anunció trabajos de mantenimiento y limpieza permanentes. La presidenta Claudia Sheinbaum anunció que existe carpetas de investigación en contra de la toma del Canal 11, donde participaron estudiantes del Instituto Politécnico Nacional. En información nacional, Guanajuato cerró este mes de julio con 95 homicidios, con lo que las autoridades afirman que el estado dejó de ser el primer lugar nacional en número de víctimas. En acuerdo con cifras del INEGI, los homicidios cayeron a 27.989 en 2025, bajando la tasa a 21.4 por cada 100.000 habitantes, su menor nivel desde el 2016. Y en información internacional, hombres armados secuestraron y mataron a un geólogo suizo y al militar centroafricano que lo acompañaba mientras trabajaban en el pueblo de Imoro, a unos 50 kilómetros al norte de Bangui, la capital de la República Centroafricana. 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

0: hermosa. Ábreme micrófonos, que estoy que me saludo. Ajá, rock and roll. ¿Cómo están, equipo ganador? Ay, ¿cómo están, equipo ganador? Aquí entramos a hacerlo sonar con Lady Salazar. Let's go party. Let's go party, come on party. ¿Qué boba la mía? ¿Qué boba la mía? Ay, pero es entrar contenta, al aire, con actitud. Hoy no llueve, Puebla. Canciones de robots. Everybody, oigan, amores míos, corazones de otros, ¿cómo están, Puebla? Buenas tardes por la tarde, equipo ganador. ¿Qué anda haciendo mi gente linda, mi gente bella? Hola, bebé, ¿qué más, pues? A la gente, ¿por qué le encanta este acento paisa tan arrastrado? A mí así hablan mis primas. Si ustedes vieran mis primas, ¿cómo hablan así? De tía. ¿Y usted por qué hace mucho no viene por estos lares, prima? Yo, venite tú pa' acá, pa' México a visitarme. A visitarme, amor. Sí, Lalo dice que quiere que mis primas vengan a México a visitarme. Oigan, equipo ganador, qué rico saludarlos. Buenas tardes por la tarde. Yo soy Lady Salazar. Marco Tulio, ¿quién soy yo? Marco Tulio. ¿Quién
1: Lady
0: soy yo?
1: Lady Salazar al aire.
0: Eso es todo. ¿Y cómo se llama este programa, Marco Tulio?
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0: Marco Tulio anda on fire, Marco Tulio anda, pero al tiro, que cómo se llama, que quién es usted, que no, que cómo se llama, así, ya está listo. Marco Tulio, que aquí manda quién. En este programa manda quién.
1: Lady Salazar al aire.
0: No, sí, también, pero tenemos el otro. Aquí se hace lo que yo diga.
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0: Aquí se hace lo que
2: Lady Espinosa al
0: ¿tampoco?
2: Aire.
0: ¡Tampoco! ¡Ese menos! ¿Por qué eres así, Marco Tulio? Marco Tulio ya empezó a regarla. ¿Ya ven que es este? Así les digo como es este hombre.
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0: Ya
1: prende
0: no sabe
1: tu
0: qué
1: radio.
0: Escucharle en esa botonera. Ya tú no sabes qué es picharle en esa botonera, a ver si sale lo que yo quiero.
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0: Ya dije así. Ya no. Tranquilo. Como niño chiquito, mire ya. Solo play y pausa. Usted nomás play y pausa. Ya no tengo fondo, por cierto. Puebla, qué rico saludarlos. Buenas tardes. Kibo, ¿de qué va a tratar este programa hoy? ¿De qué vamos a hablar? Hoy hagámosla sonar. ¿Con qué vamos a hablar? La gente que ha pedido.
3: Milagro que medio está haciendo bien las cosas el gordofóbico del Marco Tulio.
0: Los está haciendo bien hoy, que yo creo que fue en las vacaciones que le sentaron.
3: Marco Tulio, tú dices si hacemos la cooperación para que vengan las primas. Hazlo sonar con Lady Salazar. Lady, ponte la de Men in Black.
0: ¿Men in Black?
4: No, por gordo.
0: No, dice que no por gordofóbico. Lo que yo me pregunto, querido Radio Escucha, es usted por qué nos habla desde dos teléfonos distintos. O hay dos personas que se les parece mucho la voz. ¿Por qué el teléfono terminación 4741 y el teléfono terminación 3108? ¿Por qué nos hablas desde dos números distintos? Quiero conocerte, quiero identificarte, quiero saber por qué. Lalo, nos están espiando. Marco Tulio, perdón, nos están espiando. A ver, que te pongas Men in Black, si el público lo quiere. A ver, Puebla, ¿de qué empezamos hoy este programa? Hoy que suenen las canciones y lo hagamos sonar con música de qué, de dónde, con quién. Porque aquí ustedes mandan, ustedes eligen, ustedes deciden. Y en este programa se pone la música que a ustedes se les dé la gana. Hoy no tengo idea de nada. Hoy manden. Marco Tulio entró con muy buenos fondos, por cierto. Black Eyed, ¿cómo, qué género es Black Eyed Peas? ¿Como un pop cheverongo?
4: Pop latino,
0: no, ¿qué latino va a ser Black Eyed Peas si gana este? Lo más latino que tiene Black Eyed Peas es un mexicano que ni español ya habla.
3: Leí Salazar. Ya que vino el jefazo, tema de mis reyes, ¿no? Para ver si le gusta, empezamos conmigo. Luis Miguel, ¿lo cortas a la noche? Saludos.
5: Lady, buena tarde, aquí en Santo Mascarado. Oye, la vez pasada te pedí un merenguito, creo que más de dos queremos merengue.
0: ¿Más de dos? Ay, ¿te parece mucho más de dos o qué?
5: A ver si Marco Tulio nos va a complacer, pon Red Hot Chili Peppers. Saludos.
0: Pero es que, a ver, no es si Marco Tulio los complace, aquí la que sí soy yo, oigan a estos. O sea, ustedes y yo somos los que elegimos, Marco Tulio solamente es un vil operador que pone play y pausa. Es que Marco Tulio si nos complace, oigan a estos. ¿De cuándo acá dándole el protagonismo a Marco Tulio de nuestro programa, Puebla? A ver, Marco Tulio, ¿quieren Red Hot Chili Peppers? ¿Quieren Men in Black? ¿Y quieren merengue? ¿Qué ponemos primero? Esto no puede ser de chile, mole y pozole.
4: Primero esto.
1: 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Escucha el monitor vial Ultra. 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En Ultra son las
0: 12:20.
1: Alerta roja.
0: Mucha precaución, hay un poco de tráfico en Boulevard Atlixcayotl y también en la 5 de mayo con dirección a los estadios. Y también en la avenida 2 Oriente, en
1: este
0: la calle 26 Norte.
1: El monitor vial de Ultra.
0: No, ya sí, déjalo. Ya acaba de darlo. Ya se me olvidó. De la 26 Norte a la 16 Norte.
1: Este fue el monitor vial de Ultra. 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
0: Oigan, hazlo sonar con Lady Salazar. ¿Sabe qué? Me gustó el tema de música de mis reyes. Era algo que yo venía pensando en la mañana cuando venía aquí a Ultra. No, no se los juro, pero no mis reyes. Quería poner música de gente fresa. Pero, pues, sí, obvio. Porque es que... Sí, pero ¿y las niñas qué?
34: O mi reyes contra Godín.
0: Mis reyes y mis reinas. Porque las niñas fresas, ¿cómo se les dice? Pues, ¿qué? O sea, princesas. ¿Niñas fresas o sí, princesas y mis reyes? O sea, ya sabes, hoy queremos...
34: Las perras traen cadenas.
0: Hoy queremos... ¿Me haces un favor, Marco Tulio? O sea, ponle música de fondo porque no quiero escuchar así mi voz en frío, ¿ya? O sea, ¿puedes o no? ¿Puedes o te ayudo? No, no me gusta mi voz en frío. ¿Me haces un favor y le pones música de fondo? O sea, ya sabes que tu labor es dar play y pausa.
34: ¿Te pongo música de frío?
0: Música de frío, no, música de fondo. No me gusta escucharme en frío. O sea, ya, neta, Marco Tulio. O sea, ¿ya puedes o no? Entonces, hoy quiero poner música de mis reyes. Y música de mis reinas, o música de niñas fresas, ya sabes, o sea, así tipo Luis Miguel, tipo Mijares, tipo Belinda, ¿será una niña fresa, una niña nice? Esa boba niña nice, muchos como ella, esto es lo más mexicano que me sale, o sea, así que, plin. Ah, las Lowokies, no, las Lowokies son, no son niñas nice. O sea, no, ¿cómo crees? O sea, no, cero. Cero tu comentario. O sea, cómprate una alcancía y ahórratelo, ¿ya sabes? Así que, please, send me songs. Sí, sí, voy a meter tu comentario al banco a ver si me genera algún tipo de interés, ¿ok? Así que, please, send me mi Reyes songs. Now, right now, please. 226-22, a ver, voy a escribir el número para acordarme. 22-26-53-50, ¿cómo es que el teléfono aquí de cabina? 22-26-53-56, ok, 2-2-2-6-5-3-5-6-1-5, please, send me my reyes and my queens, my kings and my queens songs, right now, please, voice note. Así que, Marco Tulio, ¿qué piensas poner?
34: Música de mis reyes.
0: Sí, Reta, creo que es una buena temática, ya sabes, o sea, mi público es como de este mood, así muy, muy nice, muy play, y yo quiero canciones. Sí, Marco Tulio, please. O sea, para eso estás, por favor, para poner play y pausa. You got it? Ok, you got it. Play. I'm Lady Salazar, you are in Ultra. 92.5.

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19: Lady Salazar, entonces ponte la de ¿qué nivel de mujer?
1: ¡Listo! Canciones de mis reyes y de princesas. Canciones de gente fresa. Audios al WhatsApp de cabina. Audios al WhatsApp de cabina. Si tú eres mi rey, si tú eres una mi reina, ya sabes, o sea, así tipo niño fresa, niños bien, niños cool,
20: ¿Qué música escucharías? ¿Qué canciones pondrías? Audios, WhatsApp de cabina. 2226-535615. 2226-535615. ¿Quieres escuchar sus audios? De mis reyes, ya sabes. O sea, y las nenas también. O sea, las nenas como tipo, ¿qué música escuchan? Para que lo escuchemos, o sea, todos aquí, tipo en la mejor estación de Puebla. O sea, en Ultra, obvio. O sea, no hay otra, ¿o sí?

0: ¡Ay! ¿Cómo dice? ¿Cómo dice?
1: Una aventura es más divertida si huele a peligro.
0: Báilala, báilala, la vueltica, súbele.

0: los vidrios. 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Marca ahora mismo, Marco Tulio. ¿Las líneas están listas? Ya hay víctima en la línea. ¡Híjole! Y les voy a decir que el que se puso esta vez medio dog dog fue Marco Tulio. Hola, bebé, ¿qué más puedes?
1: Hola, preciosa.
0: ¿Cómo estás, mi reina? ¿Cómo te llamas?
1: Me llamo Ceci.
0: Ceci, tienes pésima señal. Te oigo terrible, mi amor.
1: ¿Mande?
0: Te oigo terrible, tienes pésima señal y me estás escuchando por la radio y no por el teléfono, ¿verdad?
1: A ver, ¿sí te escucho mejor?
0: No, te escucho terrible, Ceci. Ceci a la una, Ceci a las dos, Ceci a las tres. Ok, ¿quién hay en la línea? Aló, hola bebé, ¿qué más pues?
2: Hola Lady, ¿cómo estás?
0: Bien, mi amor, ¿y tú cómo te llamas?
2: Guadalupe Lady.
0: Listo, tú sí. ¿Y dónde está la Lupita? Ah, no es, ¿cómo es que es la de la cadenita?
2: ¿Qué le pasó a Lupita?
0: No sé, ¿no quiere Lupita? Bailar. ¿Y la cadenita? Hay una cadenita también de Lupe, ¿no? La cadenita es de Carmen. Yo es que Lupe, por si acaso. Guadalupe, ¿te puedo decir Lupe?
2: Sí, sin problema,
0: sí,
2: Lady.
0: Porque te voy a contar algo, Lupita. Mi mamá también se llama Guadalupe y odia de sobremanera que le digan Guadalupe. Odia, o sea, le dices Guadalupe y se enoja. Entonces, por eso yo me acostumbré que Guadalupe es como un regaño. Entonces, toca decirte Lupe. Lupita.
2: Mamá.
0: ¿Cómo dice? A ver, Guadalupe, muy fácil. ¿Quieres ir a ver a Prince Royce y a Romeo Santos juntos, verdad?
1: Sí.
0: Marco Tulio, voy a contestando las otras líneas por si Guadalupe pierde, que es lo más seguro, porque conmigo todo el mundo pierde, pero ahí por si acaso. No, Lupe, voy a ser chévere contigo. Tú te lo vas a ganar. Lupe, me estás escuchando por el teléfono, ¿no?
1: Sí.
0: Eso es lo más importante. Va a ser fácil. Te voy a poner dos canciones que van a sonar simultáneamente. Y me tienes que adivinar cuáles son las dos canciones. ¿Listo? Marco Tulio las eligió. Así que si pierdes, la culpa es de Marco Tulio. Yo siempre quise ser buena gente contigo. Se llama Las Licuarolas. No, Las. ¿Estás lista, Lupita?
2: Sí. Va.
0: Las.
3: ¿Por qué Las?
0: Porque son canciones. Tú ponle play y pausa. Play y pausa. Listo, Lupita. Aquí va Marco Tulio. Y tengo miedo, Marco Tulio. A ver, ¿cuánto tiempo lo vas a dejar, Marco Tulio? Seis segundos, ¿ya están las dos? A ver, yo voy a poner aquí. Son tres canciones. Ay, amigo, me metes. Pero ahí solo hay una. ¿Ya están las tres sonando? Bueno, ya me callo.
1: No, solamente he dicho una.

0: tercera? Solo escuché dos.
1: ¿Hay tres?
2: Solamente escuché dos.
1: No, también tú no organizaste, hay tres. ¿Hay tres? Y mira, ven a ver.
0: No, yo te creo, Marco Tulio, pero si yo también solo escuché dos.
2: Sí, escuché dos.
0: No, pero yo solo escuché dos. Vuélvelas a poner, pero ya no esas tres, ponte otras. Cámbiale ahí una de esas. Cámbiale una, porque yo también solo escuché dos. Súbeles a todas al tiempo.
1: El problema es que Vince Royce y Romeo Santos y el reggaetón todos suenan igual, por eso te suena igual.

0: nada más.
1: ¡Ya, ponle pausa!
2: ¿Ya viste que hubo tres?
3: No, ay, pues no, sí. Ya perdí, creo. Creo, bueno, yo escuché la de Eres Mía y la de Obsesión.
1: A ver, tú dilo. Ajá. Sí, falta una. Sí, sí, te falta una que es muy fácil. La tuvimos aquí en Programación Mundo a Tiempo. Ya sé cuál. No, se la pongas más, Marco Julio. También tú, si quieres, ve, llévale el boleto a su casa.
2: Ay, qué mala
1: es. No, ya.
3: Le paso la dirección.
1: Sí. Lupe, ¿sabes o no? Lupe,
3: ¿propuesta indecente?
1: Ya supe, Lupe. Tampoco. Ya no. Te sabes dos, te falta la última. Y es una muy fácil.
3: Imitadora.
1: No. Listo, Lupe. No. Pico, chao. A ver, chao, mi reina hermosa. Última llamada.
0: Que le enseñen la que escupe.
1: Lupe, la que escupe. A ver, ¿qué otra víctima hay, Lalo? Ya viste, te dije que Lupe iba a perder, entonces que iba a marcar a alguien más. Aló, hola, bebé, ¿qué más puedes? ¿Aló?
4: Hola.
1: ¿Cómo te llamas tu reina?
4: Leti.
1: Lupe 2. ¿Leti o Leslie o...?
4: Leti,
1: se oye súper mal.
4: Ay, es que estoy en el trabajo y estoy en una bodeguita. No puedo están las cámaras.
1: Se oye súper mal, ojalá puedas ganar y ojalá puedas escuchar y que te podamos escuchar nosotros bien a ti porque se oye muy mal. Marco Tulio, ¿ya tienes las tres canciones diferentes?
4: Me muevo.
1: Ahí estás como mejor, pero mejor salte para la calle. O súbete al palo.
4: ¿Ahí?
1: Sí, o súbete al árbol, ya, ahí está. Súbase al palo. Okay. Se oye mejor, Leti, listo. Leti, ¿quieres ir a ver a Prince Royce y Romeo Santos, va?
4: Sí, quiero.
1: La misma dinámica, la licuarrola, Marco Tulio te las va a poner... ¿Y son fáciles?
2: Se la va a poner.
1: Marco Tulio, muy amable, se la va a poner. Y pues ya está. Leti, ¿are you ready?
4: Va, yo lista.
1: Listo. Marco Tulio, póngaselas al tiempo, pero cuando le toque poner pausa, Marco Tulio pone pausa, ¿eh? No se quede ahí. Ya, las tres. Le tienes que poner play. Yo sigo hablando como para embolatar ahí el asunto, como que nadie se entere. Ya usted vaya poniendo play, Marco Tulio. Ya, váyale poniendo play el asunto y vamos a poner 10 segundos las tres canciones. ¿Ya están las tres? ¿Ya suenan las tres? Listo, de una vez, Leti.

0: Ay, pónselas más ratico. Listo. ¿Quiénes son?
1: ¿Eres mía? ¿Dardos y obsesión?
0: No, mi reina. No, son diferentes a las anteriores. ¿Tú qué crees, que somos tan sorocos que ponerte las mismas o qué? No, reina. ¿Tú qué crees, que éramos tan sorocos de ponerte las mismas o qué?
1: Interferencia,
0: ah, mi reina, qué pesar.
1: Bueno, vuelvo a participar entonces.
0: Bueno, pico chao. Tan bella mi Leti. Listo, conteste otro, Marco Tulio. Ella contestando las mismas canciones. A ver. No cuelguen, no cuelguen. Ahí está la víctima. Ahí está la víctima. Licenciado, esas. Aló, hola bebé, ¿qué más puedes?
2: Hola Lady, buenas tardes.
0: ¿Cómo estás, mi amor? Tú vas a perder porque eres hombre, pero inténtalo. ¿Cómo te llamas?
2: No, yo me sabía las tres anteriores, José Luis.
0: José Luis, sí, pero ya, pues sí, las tres anteriores las puse como media hora. Ahora tienes que saberte estas tres nuevas, ¿puedes o no?
2: Sí, sí.
0: Bueno, hágale, Marco Tulio, José Luis. Los hombres nunca ganan, pero usted inténtele. Vámonos, José Luis. Vámonos, Marco Tulio.
2: Sí.
0: Marco Tulio, José Luis, escúchame solo por el teléfono, no por la radio, mi amor.
2: Sí.
0: Órale, va. Ahí están las tres, Marco Tulio. Marco Tulio, ¿están las tres?
2: Sí.
0: Órale, va.
2: ¿Están las tres?
0: Sí, están las tres ya.

0: esto. ¿Cuáles son?
1: Nada más escuché una de Prince Royce con Romeo Santos, que es la de Loquita por mí.
0: Loquita por mí. ¡Párame, bolas a mí! Loquita por mí. Ay, Marco Tulio. Dice que no. Pero igual solo tienes una de las tres, ¿va?
2: Loquita por mí una, sí. Loquita por mí una, sí.
0: Ajá, ¿y las otras dos?
1: Es que no las logré escuchar, las otras dos.
0: Ah, qué pesar. Bueno, José Luis, un beso, pico, chao. Ya, ya, calitúlalo. Marco Tulio, vete a corte, ya regresamos y seguimos jugando. Pero pon solo dos, tres es muchas. No, pero ponle solo dos a mi público. Este es mi programa, te aviso. Ponle solo dos, qué pecado, tres son muchas.
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1: Hola, Lady Marcela. Por favor, ayúdame con una canción súper fresa, de los finales 80s, inicios 90s. Moda Ibiza lo comía. Saludos.
2: Si tú la quieres, canciones fresas y canciones de mis reyes y canciones de mis reinas, de niñas play, de niños super cute, ya saben, así todo super nice. Tú mándame tu audio al WhatsApp de cabina y ponemos canciones de gente play como tú y como yo comprenderemos.

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4: Al informar que en el primer semestre el Panteón Municipal recibió más de 175.400 visitas y atendió a 3.632 personas con diversos servicios, el Ayuntamiento de Puebla anunció trabajos de mantenimiento y limpieza permanentes. La presidenta Claudia Sheinbaum anunció que existe carpetas de investigación en contra de la toma del Canal 11, donde participaron estudiantes del Instituto Politécnico Nacional. En información nacional, Guanajuato cerró este mes de julio con 95 homicidios, con lo que las autoridades afirman que el estado dejó de ser el primer lugar nacional en número de víctimas. En acuerdo con cifras del INEGI, los homicidios cayeron a 27.989 en 2025, bajando la tasa a 21.4 por cada 100.000 habitantes, su menor nivel desde el 2016. Y en información internacional, hombres armados secuestraron y mataron a un geólogo suizo y al militar centroafricano que lo acompañaba mientras trabajaban en el pueblo de Imoro, a unos 50 kilómetros al norte de Bangui, la capital de la República Centroafricana. 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
7: Hola, Lady.
8: La chica de humo, Lady,
7: por favor. Vale, bien, la chica de humo, please. O sea, claro, ¿tú quieres la chica de humo? O sea, obvio, te pongo la chica de humo. Ya tú sabes, mándame tu audio al WhatsApp de cabina, ya sabes, 2226-535615. Me mandas tu voice note al WhatsApp de cabina para que me pidas tu canción. Pues de niña bien, de niña nice, tu canción de mi rey, tu canción de niño bien, dicen de niñas lomecán. Ah, sí, las niñas bien somos niños lomecán. Entonces tú pídeme tu canción, ya sabes, o sea, tipo Luis Miguel, maybe, tipo Mijares, tipo Cabá, es de niños bien quizás, o de mis reyes, pues porque yo quiero que tú me mandes tu nota de audio y lo hagamos sonar con Lady Salazar.

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22: Thank you.
5: Empiecen a marcarme ya mismo. Empiecen a marcarme ya
15: las
5: mismo.
15: Las chicas son bonitas.
5: 482-0925, 482-0939. 482-0925, 482-0939. Las niñas son bonitas y las niñas son fresitas. Y las niñas les encanta Romeo Santos y Prince Royce.
15: Hola.
5: ¿Estás listo?
15: Me llaman Romeo.
5: Romeo.
15: Es un placer.
5: Tengo víctima en la línea. ¿Quién es Marco Tulio? Qué bien te ves.
15: Qué bien te ves.
5: Listo. Hola, bebé, ¿qué más puedes?
22: Hola, buenas tardes, lady.
5: ¿Cómo te llamas tú, mi reina?
22: Marcela.
5: Marcela, perfecto.
23: Ah, mira, Marcela.
5: Mira, ahí está Marcela la tocaya.
22: Igualita.
5: Marce, listo, tienes que adivinar las canciones de Romeo Santos. Si las adivinas, te vas al concierto. ¿Estás lista?
22: Sí.
5: Ya está. Escúcheme solo por el teléfono o no por la radio, ¿ok?
22: Sí.
5: Listo, Marco Tulio, estamos listas. Pon las dos canciones, tú me dices.

0: Listo, Marcela, ¿cuáles son? Son solo dos, ¿verdad, Marco Tulio? Solo dos canciones, Marcela, ¿cuáles son? Marcela.
1: Es Amor de Madre.
0: A ver, Marco Tulio, cerciórate. ¿Y la otra?
2: Amor de Madre, sí.
1: La otra no la escuché bien, a ver, espérame.
2: Ahí, espérame a que ponga el Shazam.
0: Sí, a ver, ¿al fin
1: ¿Puedo
0: qué?
1: poner otro poquito de la canción, de la otra
0: No,
1: canción?
0: no, lo que fue fue. Listo,
1: ¿Hilito?
0: Marcela, ¿sabes o no?
1: ¿Hilito?
0: Espérame un segundo. ¿Cuál dices tú?
1: Hilito.
0: Y espérame. Marco Tulio, que si es iluito o algo así.
1: Hilito.
0: Hilito. No, no es. ¿Listo, Marcela?
1: Bueno, muchas gracias.
0: Chao, mi amor linda. Listo, siguiente víctima. Contesta, Marco Tulio, contesta. Es que me tenían a Marco Tulio más ocupado por todo lado. Y se está esperando la bolas al uno, al otro, al otro, al otro. Sí, a ver, ¿quién está en la línea? ¿Aló?
1: Sí, Ariel.
0: ¿Ariel?
1: Sí.
0: ¿Cómo estás, Ariel?
1: Bien, gracias.
0: No, no te vayas. Espérame.
1: Emocionado.
0: Listo, Ariel, te voy a poner dos canciones y tienes que escuchar a Liu Carrula con las dos canciones en este momento. ¿Listo?
1: Okay.
0: Listo. Tres, dos, uno. Pónselas, Marco Tulio, por favor.

0: listo, Ariel, ¿cuáles son?
1: Una se llama Yo También, de Marc Anthony y Romeo Santos.
0: Ok, ¿y la otra?
1: Y la otra es Amor, Amor de Madre, que canta con Aventura.
0: No. ¿No? ¿Seguro, Marco Tulio? Súper seguro. Que no. Que no son así, Ariel.
1: Pero
0: muchísimas.
1: Sí la puso.
0: ¿Dime?
1: No, sí la puso. Pero sí puso Amor de Madre. Amor de Madre es un amor infinito. Eso es fruto bendito.
0: Marco Tulio, se está quejando, Ariel. Dice que tú la pusiste.
1: De Dios.
0: No, señora, fue esa. Pico, chao.
2: Amigo, pido perdón por nunca.
0: Ah, pues no. Sí, pero escuchándola sola yo también la adivino. Chao, bueno, mi reina hermosa.
1: La misma.
0: Chao, no, mi reina linda. A ver, víctima, ¿quién está en la línea?
3: Hola, Moni.
0: ¿Moni?
3: Sí.
0: Listo, Moni. Ya sabes cómo la dinámica, ¿eh? Marco Tulio te pone dos canciones y sí. Tienes que adivinar las dos simultáneamente, ¿ok?
3: Va, que va.
0: 3, 2, 1. Vamos, Marco Tulio, en la licuarola. Pone dos canciones a Moni para que ella adivine cuáles son. 10 segundos. 10 segundos, no hay tiempo de chasamear. Ay, ya, también tú. No, ya, esa no, ya quítala. ¿Cómo crees si son al tiempo? Y si esa es tabú. No, ya, Marco Tulio también invente. Si quieres llevar el boleto, dile que le invitas a cenar de paso. No, no, no, Ariel, ve, no, Moni, también Marco Tulio bien soroco.
2: Es que nada te parece.
0: ¿Ya tienes las dos listas?
2: No quieres que gane la gente.
0: No, pues es que también, ¿cómo se la pones sola y luego le pones tabú y sola? ¿No querías algo más fácil?
2: Una. No.
3: Es bien difícil ganar contigo, Leila.
0: ¿Ya los tienen las dos listas, Marco Tulio?

0: listo. ¿Cuáles son?
1: Isladín.
2: No, bueno.
1: Volví de Bad Bunny y Aventura.
0: Ok, Marco Tulio, volví de Bad Bunny y Aventura. ¡Lalo!
2: Oh.
0: Revisa ahí. Es que
2: Volví,
0: te
2: sí.
0: digo, te estoy diciendo. ¿Y la
2: Sí.
0: otra?
2: ¿Cuál es la
1: La otra
2: otra?
1: no la escuché.
0: Ah, no, pues ni modo. Que la otra no la escuchó. No, no, no, Marco Tulio, no se la pongas más. Se la pusimos 15 segundos. ¿Te sabes la otra,
2: Tengo
0: Moni, o
2: todo aquí,
0: no?
2: mira, tengo todo aquí.
0: Moni, mi reina.
1: A ver,
0: Contesta.
1: es que sí se escucha, pero no muy bien.
0: Bueno, ¿te la sabes o no? Moni.
1: No, no, no, no.
0: Bueno, mi reina linda. Pico, chao. Listo. Siguiente
1: Bye.
0: víctima. ¿Quién está en la línea?
3: Jenny.
0: ¿Jenny?
3: Sí, Jenny.
0: Listo, Jenny. Ya sabes cómo la dinámica y rápido, mi amor.
3: Sí.
0: Marco Tulio, ¿estás listo tú? La pasada sí estaba fácil. Yo sí identifiqué las dos clariticas. Listo. Jenny, bájale a tu radio, porfa. Escúchame solo por el teléfono. ¿Listo?
3: Listo.
0: Listo, porque Ceci, Guadalupe, Leti, Marcela, Ariel, Moni, Jenny, ¿qué hubo con todas ustedes, mis reinas? José Luis.
2: ¿Perales?
0: Sí, Perales. ¿Ya lo tienes listo, Marco Tulio?
2: Ya.
4: Tan rico.
0: 3, 2, 1. ¡Vámonos, Marco Tulio!

0: ¡Listo! ¿Te la sabes, Jenny? ¿Jenny?
1: No, bueno, ¿ya me escuchas?
0: Sí, te estoy escuchando. ¿Ya te la sabes?
1: Es que, bueno, nada más si yo se escuchaba además la de Bad Bunny con Aventura.
0: ¿Y la otra cuál era?
1: No estoy segura, pero se escuchaba como la de Yo También, la de con Marc Anthony.
0: ¿Segura, Marco Tulio? No. ¿No? ¿No es esa? ¿No era Marco Tulio?
2: Era esta.
0: No. Listo, Jenny, gracias, mi amor. Pico chao, listo, víctima, siguiente. Ponles unas fáciles también, tú no inventes. ¿Qué quieres, que no gane? Yo estoy más buena gente, ya le bajamos de 3 a 2. Ya también tú pones, y súbeles el mismo volumen a las 2. Ya te pillé, Marco Tulio. Tú, el que no quiere el boleto eres tú. Lo quieres para tu programa. A ver, 482-0925, 482-0939. A ver, ¿quién está en la línea? ¿Aló? Ella va a perder.
3: Hola.
0: Ella va a perder porque... ¿Cómo te llamas?
3: Ari.
0: Ari. ¿Ari?
3: Mari.
0: Mari, listo, Mari. ¿Ya sabes cómo la dinámica? ¿Listo?
3: Sí.
0: Perfecto. Mari, bájale tu radio, porfa, y escúchame solo por el teléfono, ¿ok?
3: ¿Ari? Ok.
0: Listo. Marco Tulio, 3, 2, 1. Pon las dos canciones al tiempo.

0: listo, ya. Ya. Mari, Mari, que le bajes a tu radio, porfa.
1: Sí, ya le bajé.
0: Mari, ¿sabes? Mari.
1: ¿Lo quita por mí?
0: Marco Tulio, ¿lo quita por mí es una? Ajá, ¿y la otra? Mari.
1: Sí. No. Eres mía.
0: ¿Eres mía, Marco Tulio? No, Mari. No. Pico, chao, mi reina. Mira, ay, muchas mujeres adictas a Prince Romeo Santos. A ver, contesta ese número. Mari, cuélgale a Mari y contesta el otro. Marco Tulio, no cojas el teléfono. Ahorita quiero toda tu atención para mí.
2: No puedo.
0: Toda tu atención para mí, mis radioescuchas. A ver, ¿quién está en la línea?
3: Erika.
0: ¿Aló?
3: Bueno.
0: ¿Cómo te llamas, mi reina?
3: Erika.
0: Erika, perfecto, Erika. Listo, ¿ya estás lista? Erika.
3: Sí.
0: Eso, pero respóndeme, amor. Listo. 3, 2, 1. Vamos, Marco Tulio. De una vez, fáciles y chéveres. 3, 2, 1.

0: Listo, Erika, ¿cuáles son? Erika, mi amor, contesta.
1: Bueno,
0: Responde algo, mi amor, ¿ya te la sabes?
1: es la de Loquita por mí y la de ella y yo.
0: ¡Sí, señora! ¡Sí, señora Erika, por fin! Marco Tulio, ponle bombos, platillos, emociones, aplausos, lo que sea. ¡Bien, Erika, por fin contestó correctamente! ¡Bien, Erika! Te tocaron muy fáciles. Erika. Habla,
1: Gracias.
0: mi amor, habla. ¿Cuántos años tienes, Erika?
1: 46.
0: ¿A poco?
1: Sí.
0: ¿Y usted por qué tiene voz de niña, Erika, con 46 años?
1: ¿No?
0: Erika parece una niña, por eso dije, de Erika tener 10, 11, 12. ¿Tienes voz de niña para tener 46? Quiero yo tener tu voz a tu edad. Erika, acabas de ganar, mi reina.
1: Ay, estoy muy emocionada.
0: Uy, se te nota, Erika. Menos emoción, por favor. Menos emoción. Se te nota que estás, mejor dicho, extasiada de la emoción.
1: No, es que estoy ya hasta temblando.
0: No, se te nota tu alegría. ¿Verdad que Erika no tiene? A ver, Puebla, manden audio. Erika no tiene voz de una mujer de 46 años. Erika se oye súper niña. Súper niña. Mi reina linda, escríbeme el WhatsApp de cabina, ¿listo?
1: Sí, gracias.
0: A ti, Erika, gracias. Pues con la emoción de Erika, nos vamos a una pausa. No, hombre, Zaire, imagínese dónde hubiera perdido. Si con esas ganó y está bien feliz, imagínese dónde hubiera perdido. Hola, sí, gracias, estoy feliz, temblando, sí, ya supe.
2: Qué manchada
0: No,
2: eres.
0: Erika, por Dios, mi amor, ganó. Mira cuántas pasaron.
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0: Marco Tulio, Ceci, Guadalupe, Leti, José Luis, Marcela, Ariel, Moni, Jenny, Mari. Fue la décima. Le ganó a otros 9. Y ella, ah, gracias. Sí, estoy feliz, emocionada. Te escribo. Oh, hombre, Erika, menos emoción que hasta me contagiaste.
2: Imagínate cómo.
0: Hasta me contagiaste, Erika, de esa emoción. Oigan, yo soy Lady Salazar y tú estás en Ultra.
2: Oye, cuando esté acá.
0: Gracias, sí. Lalo, ponte el corte. Ya, hombre.
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27: Nacional de los mi rey, por favor, porfis.
0: Obvio, claro, tú quieres la incondicional de Luis mi rey, obvio, o sea, canciones de niñas bien, canciones de niños cool, ya tú sabes,
28: o sea canciones de Renata,
0: o sea, exacto, de tipo canciones de Santis, canciones de Constanza, de Renata,
28: de Eduardo,
0: oigan a canciones Eduardo, de Marcelo,
28: mi nombre, eso no me vuelto,
0: o sea, queremos canciones de ese tipo de gente, ya sabes,
28: Eduardo,
0: o sea,
28: Eduardo
0: de gente
28: bonito,
0: nice.
28: Eduardo es bonito. Feo.
0: Please.
28: Lady
0: sí, Lady es horrible. Feo. Pero igual Marcela no suena tan mal. O sea, ¿cómo te llamas?
28: Marce.
0: O si eres Marcelo, o sea, Marcelo Quintanilla. O sea, suena, ya sabes, super nice. Pero si te llamas Lady, pues entonces tú deberías hablar así. Uy, la Ladies. Si te llamas Ladies, es como la Ladies. Tú no tienes derecho de hablar de cosas caras si te llamas Ladies. Pero si te llamas Marce, o sea...
28: Los morenos y las ladies...
0: Maybe sí, sí. No, o sea, maybe los morenos sí, ya tú sabes, pero ladies...
28: ¡Baby!
0: Si tú eres lady, o sea, perdóname, nena, perdóname, o sea, real, esto lo hago con cero intención de ofenderte, ¿sí? Pero si te llamas lady,
28: no,
0: o sea, tú no tienes...
28: Este
0: sí se usó a una lady para este chiste, a mí.
28: ¿Pero a ningún moreno?
0: Ah, a ningún... No, porque yo no hablo de morenos.
28: Sí,
0: No, yo no hablo de moreno. ¿Estás viendo que ahora todo lo que tenga que ver con
28: sí,
0: moreno y morena? No. Pero si tú te llamas lady, o sea, déjame decirte.
28: Porque no tengo derechos.
0: Tú, cero cool. O sea, cero cool si te llamas lady. Tú, cero play. O sea, tú no tienes derecho de pedir canciones de
28: si
0: niñas nice.
28: Todo,
0: porque,
28: todo
0: pues, o sea, te llamas lady. Pero si te llamas Santi, maybe sí. O sea, mándame tu nota de audio al WhatsApp de cabina porque son canciones de mis reinas y mis reyes. ¿Cuál nos pidieron? Marco Tulio, por cierto. Si te llamas Marco Tulio, pues tú eres el chofer.
28: Yo no tengo derecho a nada.
0: Marco Tulio es el chofer, gracias.
28: Yo no tengo derecho a nada. Ay, y el play.

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17: Hola, señorita Lady. Yo, siendo Sandy, una chica fresa, quiero la canción de Il Divo. Regresa a mí, por favor. Gracias.
18: ¿Regresa a mí de quién? De Il Divo. Ok. Il Divo. Oiga, Jenny, tanta vaina con Jenny que ganó los boletos de Romeo Santos y Prince Royce, si no me ha escrito. No, pues con esa emoción que le dio ganar. Jenny, mi reina, no va a escribir al WhatsApp de cabina, mi amor, para que le digamos cuándo, cómo y dónde venía a recoger los boletos. María Jenny. O sea, usted le ganó otros 10, no se emocionó y además tampoco escribe. Avise, pues, para volverlo a regalar. Avise pues para reasignar el boleto si quiere. Reporte pues ya en el WhatsApp de cabina. 2226, ah no, fue Erika la que ganó, perdón. 2226-535615, 2226-535615. Erika, repórtese pues. Sí, yo creo que sí, Erika, yo creo que era la primera vez que me estaba escuchando. Es más, se me olvidó preguntarle, ¿qué estación de radio escuchas y quién te regala boletos? Si le hubiera preguntado a Erika, seguramente hubiera perdido, porque se ve que ella cero actitud tenía. Ah, yo por qué no le pregunté eso a Erika. Erika, marque de nuevo para que pierda el boleto que ya se ganó. Yo soy Lady Salazar y tú estás en Hazlo Sonar con Lady Salazar.
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Hoy quiero hacerte una pregunta. ¿Disfrutas estar contigo mismo o le temes al silencio? ¿Le temes a la soledad? Vivimos rodeados de ruido, música, redes sociales, mensajes, televisión. Siempre hay algo que nos distrae. Pero cuando todo eso se apaga y nos quedamos a solas, descubrimos algo importante. La única persona de la que nunca podremos escapar es de nosotros mismos. La soledad no siempre es un castigo, muchas veces es un regalo. Es ese espacio donde podemos conocernos, sanar heridas, escuchar nuestros pensamientos y entender qué queremos realmente de la vida. Si tú eres de los que necesita estar siempre acompañado para sentirse bien, quizá no sea porque amas la compañía, sino porque todavía no has aprendido a disfrutar la tuya. La paz no llega cuando encontramos a las personas perfectas. La paz llega cuando hacemos las paces con nosotros mismos. Así que hoy, antes de buscar llenar cada minuto con ruido, con personas, con compañía, con trabajo, regálate un momento de silencio. Porque quien aprende a estar bien consigo mismo nunca vuelve a sentirse realmente solo. La pregunta para llevarte hoy es esta: ¿estoy huyendo de la soledad o estoy perdiendo la oportunidad de encontrarme conmigo mismo? ¿Eres feliz estando solo? Yo soy Lady Salazar. Gracias por acompañarme. Gracias por estar conmigo. Nos escuchamos mañana.

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4: La secretaria de Turismo, Josefina Rodríguez Zamora, anunció con el gobernador Alejandro Armenta el tianguis turístico en Puebla, del 9 al 12 de marzo. Pero además tendrá un adicional que es la Ventana de México, en Cholula, del 12 al 14 de marzo de 2027. Pide el senador de Movimiento Ciudadano, Néstor Camarillo, que no se acepten a los morenistas que queden fuera de la elección de coordinadores de la defensa de la transformación y soberanía. En información nacional, el secretario de Seguridad y de Protección Ciudadana, Omar García Harfuch, informó sobre la detención de José Manuel N., alias El Tito, por el feminicidio en abril de Beany Lozano en Chiapas. Las diputadas morenistas Nayeli Salvatori y Grace Palomares desataron una polémica este fin de semana tras criticar a las personas de la tercera edad e ironizar sobre su olor. En información internacional, la provincia central de China trasladó previamente a casi 88.000 personas desde el jueves por las fuertes lluvias registradas en amplias zonas de la región.
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2: 2:04 p.m, iniciamos con todo la zona más pop friendly de la radio en este lunes de ¿qué crees? Así que nos vamos con el primer temazo que seguramente te va a desbloquear recuerdo de cierta zona que no era una, dos, sino tres. Esto es Mad Love de Mabel en una versión ultra electro que estoy segura que te va a encantar. Así te doy la bienvenida en Pop Friendly a través de Ultra 92.5. Prende tu radio, iniciamos.
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1: 2:06 PM, así iniciamos con todo la zona más pop friendly de la radio. ¿Cómo estás? Espero que te encuentres muy bien. Yo voy a estar contigo hasta las 5:00 PM a través de Ultra 92.5. Prende tu radio. Nuestro WhatsApp de cabina 2226-535615 para que te sumes a esta conversación. Y te recuerdo que somos estación multiplataforma. Además de estar en el 92.5 de tu FM, también me puedes ver y sintonizar a través de nuestra página web puebla.ultraradio.mx, también en Roku TV, en nuestra aplicación disponible tanto para Android como para iOS y también si tú tienes bocina inteligente Alexa, con que le digas Alexa, reproduce Ultra 92.5 Puebla, te estás uniendo a la marea verde más rosa de Ultra. Hoy, lunes de ¿qué crees? Día y sección donde vamos a desmenuzar las noticias más relevantes de tus artistas favoritos y también te voy a presentar buenísima música. También ya llega la hora de dar lata. Hoy se cumplen oficialmente 25 años de una chica que era una adolescente normal y después descubre que es una princesa. De un lugar ficticio donde dan muchas peras deliciosas. Hoy en el Amarranavajas tenemos dos grandes divas del pop, una es gringa, la otra es australiana y se reunieron por primera vez en un mismo escenario en este mes del orgullo. Ya, con eso tienes suficientes pistas, ¿eh? Primeros saludos tenemos aquí a Terminación 2829. ¿Cómo estás, Terminación 2879? Pásenme sus nombres porque luego sus usernames de WhatsApp o son puros emojis o el nombre de su negocio. Y también saludos a ti, Oscar 2.8. Ya que andamos con buenas vibras en este lunes caluroso que, por cierto, evita la zona de la Fiscalía y 31 Oriente está completamente bloqueada por manifestación. Mientras me sigues sintonizando, ruleteando por la ciudad en el transporte público, en tu negocio, comercio y demás, nos vamos con el siguiente temazo. Ahora es el turno de nuestra gente latino, Jennifer López y David Guetta, Save Me Tonight, y de regreso continuamos con más. Yo soy Carla Chantrés, la locutora verde más rosa de Ultra 92.5. ¡Volvemos!

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2: Escucha el monitor vial Ultra. 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En Ultra son las
3: 2:15.
2: Alerta roja.
3: Atención, prevé tus tiempos si vas hacia la avenida 15 de Mayo. Presenta ligera carga vehicular desde la calle Azabache y hasta la altura del Boulevard San Felipe.
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2: 2:23 PM y yo creo que ya te puedes dar una idea. ¿Qué película hoy cumple exactamente 25 años de su estreno? Un 3 de agosto, pero del año 2001, hace 25 años veíamos la historia de Mia Thermopolis, una tímida e insegura adolescente de Estados Unidos que descubre de la noche a la mañana que es la heredera al trono de Genovia, un pequeño reino europeo. Bajo la estricta y elegante tutela de su abuela, la ahora reina Clarice Rinaldi, Mia debe someterse a una transformación radical y aprender los protocolos de la realeza. Dividida entre su vida ordinaria de adolescente en San Francisco y su destino real, bueno, pues ahora la chica tendrá que tomar una decisión crucial que cambiará su vida para siempre. Así es, hoy se cumplen ya 25 años del estreno del Diario de la Princesa. ¡Ay, qué bellísima película, eh! Protagonizada por Anne Hathaway y la guapísima Julie Andrews. Icónica nuestra Julie Andrews como la reina Clarice. 25 años ya del Diario de la Princesa, la primera película. Así, con ese temazo de Siempre hay milagros de la película, empiezo a recibir audios de niño o niña que me esté sintonizando al 22 26 53 56 15 con un Chantrés. Yo quiero dar lata, yo soy bastante latoso latosa para que me ayudes a presentar un temazo al aire. De regreso te voy a dar algunos datos curiosos de esta película, El Diario de la Princesa, a 25 años de su estreno. Ay, es una gran película, ¿eh? De mis favoritas, esas chick flicks, que sí o sí, ay, mira, nunca, nunca te van a aburrir. La puedo ver una y otra vez. Aquí tenemos a Leti. ¿Cómo estás, Leti?
3: Hola, Carlita. Muy buenas tardes. Hola, ya aquí Leti. Escuchando la zona más rusa de Puebla. Que mejor que con Carlita Chantrés.
2: Eso es todo, Leti. Guapetona, tú llegaste a ver El Diario de la Princesa con Amelia Mignonette Thermopolis Rinaldi, princesa de Genovia. Saludos también a Ivana Guapetona. Ay, Ivana, qué guapetona con tu jersey. Que nos ponen. Te vimos en el estadio. Eso es todo, Ivana. Ivana, tú has visto El Diario de la Princesa. Dicen que ya están preparando la tercera parte. No manches, ya después de 25 años ya se habían tardado. Aquí tenemos saludos a Enrique Quiquín. ¿Cómo estás?
4: Transporte público, en tu negocio, hola. Comercio y demás.
5: Hola, Carlita.
2: ¿Qué onda, Quiquín?
5: Saluditos.
2: Igualmente.
5: Que tengas un excelente inicio de semana.
2: Igual.
5: Saludos al licenciado Puerco Terco.
2: Ay, te mando un puercazo, el Puerco Terco. Ay, mira, Puerco Terco. No seré Mía Thermópolis, no tendré a su gato. ¿Cómo se llamaba el gato de Mía? Bueno, pero mira, tenemos a un Puerco Terco real. También tenemos acá saludos a Oscarín y que nos pone, ¿qué onda, Chantrés? Bienvenida, salúdame a mi hermanito Fer, que seguramente te está sintonizando. Fer, saludos de parte del buen Oscarín, terminación 0449. 2:26 PM, nos vamos con más música y de regreso te voy a dar datos curiosos de la película El Diario de la Princesa, a 25 años ya de su estreno en todos los cines. Si hay un artista que seguramente Amelia Mignonette Thermopolis Rinaldi, princesa de Genovia, estaría escuchando en su palacio, es el mismísimo Harry Styles. Así que nos vamos con Harry, que por cierto, qué exitazo tuvo en sus conciertos en este fin de semana allá en la Ciudad de México. Nos vamos con Ready Steady Go, aquí en Ultra 92.5. 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
23: Dos de la tarde con 34 minutos y ya sabes que en Ultra 92.5 continuamos de fiesta porque celebramos 54 años al aire contigo y te invitamos a festejar con nosotros en la Ultra Cabina de Aniversario que llevaremos a diferentes puntos de la ciudad y ahí tendrás la oportunidad de participar, entrar a la Ultra Cabina de Aniversario, llevarte increíbles promociones y hasta dinero en efectivo, ¿eh? 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
1: 2:38 PM y bueno, ya te lo decía, un día como hoy, 3 de agosto, pero del año 2001, hace 25 años, veíamos por primera vez el diario de la princesa con Anne Hathaway. 25 años ya de la primera película del diario de la princesa, también protagonizada por la icónica Julie Andrews. Así que en esta hora de dar lata te voy a dar algunos datos curiosos de esta gran película. Sobre todo creo que esta película tiene toca muchas fibras sensibles para todas las pequeñas, para todas las que fuimos niñas, jóvenes, adolescentes, que la vimos sobre todo con nuestras abuelas. Ay no, como que sí toca esas fibras sensibles. Bueno, el primer dato curioso, obvio, el diario de la princesa 1 fue un éxito rotundo en taquilla. Recaudó más de $165 millones en todo el mundo a partir de un presupuesto modesto de $26 millones. También, ¿contra qué películas compitió en taquilla? Bueno, en el año 2001, Amelia Mignonette Thermopolis Rinaldi, princesa de Genovia, compitió en cartelera contra éxitos como El planeta de los simios. Y bueno, si tú te preguntas si esta gran película, debido a su éxito, recibió alguna nominación al Oscar, no. No recibió ninguna nominación al Oscar, ya que las categorías de la Academia suelen pasar por alto este tipo de comedias familiares ligeras. También, el diario de la princesa 1 marcó la primera aparición en el cine de Anne Hathaway, quien fue elegida por el director Gary tras una audición. ¿Sabes cuántos años tenía Anne Hathaway cuando protagonizó el diario de la princesa y de esta manera marcó su debut en el cine? Bueno, en la audición tenía 17 añitos y ya en el estreno los 18 años recién cumplidos. Por si tú no sabías, bueno, Julie Andrews, que es la que interpreta a la reina Clarice, bueno, Julie Andrews es también la icónica Mary Poppins. Pues, ¿qué crees? Hay una conexión en esta película del diario de la princesa con Mary Poppins. ¿Por qué? Porque se filmó en el mismo estudio de la compañía del ratón, donde Julie Andrews, muchísimos años antes, grabó Mary Poppins en 1954. Y hay una producción sorpresa, ¿eh? La famosa cantante Whitney Houston fue una de las productoras principales de la película a través de su compañía. Y la neta es que yo siempre he querido un estilista. ¿Cómo se llamaba el estilista del diario de la princesa? Creo que Paolo. Donde la transforma por completo, donde pasamos de esto y esto a una princesa de verdad. ¿Tú has visto el diario de la princesa? Bueno, a 25 años de su estreno, esta es mi recomendación para el próximo fin de semana, que por cierto, dicen que ya están finalizando las grabaciones de la tercera entrega después de 25 años de esta primer película. 2:41 PM, esta fue la hora de dar lata. Nos vamos con más temas que probablemente Amelia Mignonette Thermopolis Rinaldi estaría escuchando en su castillo, pues obviamente en Genovia. Y si hay un artista que estaría escuchando sería Aitana, así que nos vamos con Superestrella. Y de regreso, continuamos con más. Esta fue La Hora de Dar Lata a través de Ultra 92.5. 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
9: 2:49, nos vamos con nuestra primera efeméride pop. Un día como hoy, 3 de agosto, pero del año 2017, hace 9 años, Camila Cabello lanzaba Habana. Este temazo es un homenaje a las raíces cubanas de la cantante, inspirada en su mudanza a Miami y cómo dejó un pedazo de su corazón en La Habana, Cuba. Fue su primer gran éxito global como artista principal tras su salida oficial del grupo Fifth Harmony. Así que vamos a recordar Habana de Camila Cabello, aquí en Ultra 92.5, prende tu radio. 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
3: La secretaria de Turismo, Josefina Rodríguez Zamora, anunció con el gobernador Alejandro Armenta el tianguis turístico en Puebla, del 9 al 12 de marzo. Pero además tendrá un adicional que es la Ventana de México, en Cholula, del 12 al 14 de marzo de 2027. Pide el senador de Movimiento Ciudadano, Néstor Camarillo, que no se acepten a los morenistas que queden fuera de la elección de coordinadores de la defensa de la transformación y soberanía. En información nacional, el secretario de Seguridad y de Protección Ciudadana, Omar García Harfuch, informó sobre la detención de José Manuel N., alias El Tito, por el feminicidio en abril de Beany Lozano en Chiapas. Las diputadas morenistas Nayeli Salvatore y Grace Palomares desataron una polémica este fin de semana tras criticar a las personas de la tercera edad e ironizar sobre su olor. En información internacional, la provincia central de China trasladó previamente a casi 88 mil personas desde el jueves por las fuertes lluvias registradas en amplias zonas.

0: de la región.
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4: Tres de la tarde con 2 minutos. Para este calor de verano nos vamos con el tremendo temazo de los chicos de Raguayana y Manuel Turizo. Inglés en Miami, aquí en Ultra 92.5. Prende tu radio. Yeah.

0: Hola Carlita, muy buenas tardes. Antes que nada, buen inicio de mes y que esta semana sean tan bonitos como tú. Buena tarde Carlita, saludos.
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2: Tres de la tarde con 5 minutos, muchas flores, muchas gracias, terminación. Aquí está 0748, también para este lunes de ¿qué crees? Le mandamos un saludo a Alex Nolasco que ya nos está sintonizando. Y bueno, prepárate, nos vamos con este primer capítulo, noticia. Ven que yo ya les había dicho que hay un actor, fíjate que es británico, muchos piensan que es de Estados Unidos, pero no, este actor es británico, actualmente tiene 30 años de edad y yo siento que ya lo vemos hasta en la sopa, ya lo agarran para cualquier producción cinematográfica, para cualquier película y siento que ya me están quemando mucho ese cartucho, al menos para mí ya, foto que veo de él yo digo, otra vez él. Ya me adivinaste, terminación 50-54, así es, estamos hablando de Tom Holland, es una locura lo que está logrando este actor, pues ¿qué crees? Con más de 900 millones de dólares en taquilla para la película La Odisea con Christopher Nolan y otros 900 millones de dólares para la nueva película de Spider-Man, Tom Holland es actualmente el actor más taquillero hasta el momento, ¿eh? Una locura lo que está logrando este chico británico a sus apenas 30 años de edad. O sea, imagínate, La Odisea es un trancazo en taquilla. 900 millones de dólares ha recaudado hasta el momento. O sea, imagínate cuántas semanas le falta más en cines. Y lo mismo para Spider-Man Brand New Day. Mira, si tú no has visto La Odisea, que yo por cierto ya este fin de semana espero ya verla. La Odisea es una increíble película épica de época, dirigida por Christopher Nolan, es el mismo que realizó, por ejemplo, Batman, El Caballero de la Noche, que narra tal cual el legendario viaje de regreso a casa del rey Odiseo, interpretado por Matt Damon, tras la Guerra de Troya. Es más, yo te recomiendo que te avientes primero, obviamente, Troya con el chico Brad Pitt, y ya después te vayas al cine, te lances a ver La Odisea. ¿Por qué? Bueno, esta aventura llena de fantasía, tal cual, como su nombre lo dice, es una toda una odisea. Y la mitología griega, mezcla historia griega, mitología griega, ¿y qué crees? Ahí aparece Tom Holland. También protagoniza esta película junto a Matt Damon. Tom Holland interpreta a Telémaco, el hijo que espera la llegada de su papá, mientras se enfrenta a grandes peligros y criaturas mitológicas griegas. Esta, mira, está siendo todo un éxito en taquilla. Dicen que está un poquitín larga, poco más de 2 horas ahí para que estés en el cine, pero que es completamente recomendable. Y por otro lado, nos vamos también con la otra película protagonizada por Tom Holland y es Spider-Man Brand New Day. Es la nueva entrega del universo cinematográfico de Marvel, donde vemos a Tom Holland ahora como Peter Parker, quien intenta reconstruir su vida en solitario y de forma anónima en Nueva York, tras el anonimato global provocado por los hechizos anteriores. Mientras Peter Parker protege las calles, ya sabemos que el héroe arácnido enfrenta una peligrosa y sorpresiva evolución en sus poderes, al mismo tiempo que lidia con amenazas inéditas que ponen a prueba su identidad. Ambas películas se estrenaron prácticamente en la misma semana, al menos sí en el mismo mes de julio, y han sido un éxito arrasador en taquilla. Si a mí me das a elegir de una película u otra, yo la neta me quedo con La Odisea y eso que la voy a ver apenas. Pero no sé, ya me están quemando muchísimo a Tom Holland, lo veo en todas partes, me están quemando bastante ese cartucho. ¿Tú ya viste La Odisea? ¿Tú ya viste la nueva película de Spider-Man? ¿Con cuál te quedas? Es más, si quitáramos a Tom Holland, ¿a quién pondrías en su lugar para hacer esta versión de Peter Parker o bueno, de Spider-Man? ¿O en su lugar, a quién pondrías para también salir en esta película de La Odisea? ¿Sabes qué otro cartucho siento yo que ya me están quemando bastante con el actor? También con Timothy Chalamet. Siento que entre Tom Holland y Timothy Chalamet, ahí se van. ¿De quién ya están quemando bastante su carita, su cartucho en cualquier proyecto? Ahora sí, nos vamos con el siguiente temazo, ya que estamos hablando del universo cinematográfico de Marvel. Nos vamos con Post Malone, quien en su momento fue parte de la banda sonora justo de la primera película de Spider-Man con Tom Holland, o bueno, con Peter Parker. Nos vamos con Sunflower y de regreso continuamos con más. 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
2: En Ultra son las
4: 3:15.
2: Alerta roja.
4: Atención, pruebe tus tiempos si vas hacia la calle 3 Sur. Presenta ligera carga vehicular desde la avenida 23 Poniente y hasta la altura de la avenida 35 Poniente. Maneja con precaución.
2: Este fue el monitor vial de Ultra. 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
4: 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Nos vamos ahora con estas chicas españolas, Aitana y Fangoria. La chica perfecta. 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
1: 3 de la tarde con 25 minutos. Nos vamos con el siguiente temazo de RBD porque tenemos un mensaje muy especial. Terminación 8002 nos comparte lo siguiente. Dice: ¿qué onda, Chantrés? Buenas tardes, ¿cómo estás? Espero que te encuentres muy bien. Yo aquí emocionado y entusiasmado porque vienen mis hijas de Estados Unidos. Tenía años que no las veía. Estoy muy nervioso ya que nuevamente las vuelvo a ver después de muchísimos años. La verdad es que yo las amo con todo mi ser y quisiera que me pusieras algún temazo de RBD porque fue el primer concierto que llevé a mi hija, la más grande. ¡Ay, qué belleza, chico! No me hagas llorar. Dice: la más grande se llama Sigre, nombre de una de las esposas, y la otra es Tiffany. Saludos, Sigre. Saludos, chica Tiffany. De parte de su papá, nos vamos con RBD tras de mí y de regreso continuamos con más. 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
1: 3:35 PM, sigues aquí en este lunes de ¿Qué crees? Saludos a la comadreja que ella es ultra fan de Kenia Oz y que ya esta es, bueno, su canción favorita, Love Bombing. Pero bueno, ya que estamos iniciando este mes de agosto, ¿qué crees? August de Taylor Swift reingresa al top de Spotify global, ubicándose en el puesto número 56 con más de 2 millones de streams. Ahí te va, fíjate. Como ya nos encontramos oficialmente en el mes de agosto, esta canción reingresa masivamente al top de Spotify gracias a una tradición anual de los Swifties como Ale, quienes la reproducen sin parar para recibir este mes de agosto y convertirla de manera simbólica en el himno del verano. Y fíjate que este temazo narra un romance pasajero y agridulce desde la perspectiva de una chica llamada Agustina, quien se enamora justo en el mes de agosto de un chico que al final la abandona para regresar con su novia oficial. O sea, ¿qué es lo que sucede? Pues prácticamente en los adolescentes con sus amores de verano o los noviazgos que tienen en sus vacaciones de verano. Obvio, estos terminan cuando terminan las vacaciones. ¿Tú tuviste un amor de verano? ¿Tú tuviste un amor de agosto? Bueno, este temazo es para ti. Nos vamos con August en este mes de agosto de Taylor Swift a través de Ultra 92.5. 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
1: Desde la tarde con 40 minutos, nos vamos con el siguiente capítulo de este lunes de ¿Qué crees? Pues ¿qué crees? Los chicos de BTS le dicen no a los Grammys de este año. Nuevamente saludos a la comadreja Kenini, que le encanta el temazo de Love Bombing de Kenia Os. Y también ella es muy K-popper, ¿eh? También le fascina a los chicos de BTS. Pues bueno, te voy a poner en contexto. BTS decidió no postular su música para la próxima edición de los premios Grammy como protesta por la creación de una nueva categoría, que sería esta categoría Mejor Música Pop Asiática. En un comunicado, los chicos de BTS expresaron: esperamos que la música sea escuchada y apreciada por lo que es, sin ser dividida o definida por la región o el idioma. A ver, te explico. Resulta que los 7 integrantes de BTS anunciaron en su Instagram, con un comunicado muy serio y se les notaba un tanto molestos, que no van a inscribir su último álbum de estudio para ser considerado en los premios Grammy. ¿Por qué? Bueno, no aceptaron el trato que la Academia de la Música les está dando. Primero, porque hace algunos años, justo cuando estaba sonando Dynamite, tal cual, justo cuando estaba sonando este temazo, bueno, todos estaban casi seguros que se llevaba un premio Grammy, ¿y qué crees? Ni siquiera alcanzaron nominación. Y por años los chicos de BTS han sido minimizados por la Academia de los Grammys, a pesar de ser, pues actualmente, la banda más importante y más grande del momento, ¿eh? Bueno, pues ¿qué crees? Ahora que este año BTS tuvo su gran regreso con su nuevo álbum de estudio Arirang, bueno, un álbum que seguramente debía competir por mejor álbum y que también, o sea, iba a competir con otros artistas o divas del pop, gringas, británicas y demás, ¿qué crees? Los Grammys se sacaron de la manga de último momento una nueva categoría en donde iban a poner a todos los artistas asiáticos, separándolos del resto de las categorías, y de esta manera no se les permite competir con los artistas gringos o británicos. Así que los chicos de BTS, enojados y nada tibios, decidieron que si los Grammys no los iban a tratar con seriedad y además no los iban a dejar competir con los otros artistas gringos, bueno, dijeron, pues ¿sabes qué, chiquis? No participamos. Te vamos a peluciar, no nos vamos a registrar para la nominación y obviamente ni siquiera van a asistir a la ceremonia. ¿Y qué crees? Como respuesta, bueno, los Grammys borraron de sus cuentas oficiales, tanto de YouTube como de Instagram, las presentaciones de los chicos de BTS en sus ediciones anteriores. Fíjate que ya una revista de música muy importante a nivel mundial dijo ya: mientras BTS continúa rompiendo récords, bueno, los Grammys continúan perdiendo relevancia. Y sí, veamos aquí quién necesita a quién. Si los Grammys a BTS, porque obviamente les jala bastante rating, o los BTS a los premios Grammy. Para muchos artistas, los Grammys son la meta, pero siento que BTS ha superado eso y los convirtió en solo una opción. Para muchos fans y críticos, ¿qué crees? Esta nueva categoría, donde ya nada más van a separar a puro artista asiático, no representa inclusión. Todo lo contrario, una forma de separar a los artistas asiáticos de las principales categorías del pop y así, pues, dejarle el camino libre a ya saben qué diva del pop que a cada rato anda ganando Grammy nada más por existir.
2: 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Que vaya, sirve que la pongo a hacer qué hacer.
1: 3 de la tarde con 44 minutos. Saludos a la comadreja. Que mira, ella es una mezcla de un poco de todo, puerco terco. Te manda puercazo, comadreja, Kenini, K-popper. Y también ahora ya es ARMY. Así que nos vamos con el siguiente temazo dedicado a la comadreja. Esto es BTS con Swim. Y de regreso continuamos con más. 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
16: 3:51 PM, nos vamos con la siguiente efeméride pop. Un día como hoy, 3 de agosto, pero del año 2009. Hace 17 años, Natalia Lafourcade lanzaba Ella es bonita. Esta canción habla sobre la constante e injusta presión social que sufren las mujeres para encajar en moldes perfectos de belleza, inteligencia y éxito. Natalia Lafourcade nos invita a las mujeres con este temazo a dejar atrás las comparaciones, la envidia y las inseguridades absurdas que impone el mundo exterior. Su mensaje principal es una celebración del amor propio, recordando que cada mujer es valiosa y bonita. Y la escuchas aquí, en Ultra 92.5, prende tu radio.

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1: El presidente nacional de la CANIRAC, Ignacio Alarcón Rodríguez, confió que para el siguiente año Puebla logre al menos una estrella Michelin, ya que cuenta con el nivel para obtenerla. El secretario de Infraestructura Municipal, David Aiza, supervisó los trabajos de fortalecimiento de la infraestructura vial de la Junta Auxiliar Ignacio Romero Vargas, los cuales recuperarán 2.8 kilómetros de vialidad. Y en información nacional, un grupo de estudiantes aspirantes se manifestó nuevamente frente a la rectoría de la Universidad Nacional Autónoma de México para exigir que las autoridades universitarias respeten el lugar de ingreso que, según afirman, ya les habían asignado en el proceso de admisión. La presidenta Claudia Sheinbaum informó que el gobierno de México impulsará una propuesta para regular el uso de redes sociales en las escuelas, con el objetivo de proteger a niñas, niños y adolescentes mediante una discusión nacional. Y en información internacional, Colombia afronta momentos de tensión tras las recientes declaraciones del presidente saliente Gustavo Petro, quien alertó sobre la presencia de decenas de toneladas de explosivos en la ciudad de Cali. 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
1: 4:05 PM, y sí, obvio, para aquellas personas que estaban ahí preguntándome en mis redes sociales si iba a hablar de este tema, pues obvio, ¿qué crees? El estreno del nuevo video musical de Ariana Grande de su canción Petal, o bueno, Pétalo en español, desató una fuerte polémica en redes sociales donde miles de seguidores, y yo me incluyo en este grupo, expresamos nuestra profunda preocupación por la delgadez extrema que luce Ariana Grande. Y bien, es muy doloroso verla, ¿eh? De verdad, en las diferentes secuencias de este metraje, bueno, de este videoclip, bueno, muchos señalaron que su figura se ve sumamente frágil. De verdad, flaquita, flaquita, flaquita, pero ojo, una delgadez nada sana, ¿eh? Lo que abrió un intenso debate sobre el estado de salud de Ariana Grande y revivió especulaciones públicas sobre un posible TCA, o sea, un trastorno de la conducta alimentaria. Si bien la producción audiovisual y justo el tema busca transmitir un mensaje de superación frente a las duras exigencias de la industria del entretenimiento para verte perfecta, delgada y demás, la discusión digital, obvio, terminó eclipsando por completo el lanzamiento musical y lástima porque el tema está muy bueno. Pero de verdad, se le ve tan mal, tan enferma a Ariana Grande que esta situación, pues obvio, dividió opiniones. Mientras un sector de los fans externó genuina preocupación por el bienestar físico de Ariana Grande, otros salieron a defenderla recordando que de los cuerpos ajenos no se habla. Sin embargo, ahora sí va mi opinión. En mi opinión, es muy grave hacernos de la vista gorda cuando un ejemplo a seguir para varias niñas, jóvenes y adolescentes como lo es Ariana Grande, está literalmente hasta los huesos. Hay una escena que a mí me resulta muy incómoda de ver en este videoclip de Petal, donde tal cual está mostrando su pecho, como el pecho ya no tiene pecho, ¿me explico? Ya nada más tiene puros huesos y lo presume de verdad a manera de orgullo, hasta la piel. Y una que es fan de Ariana Grande desde hace muchísimos años, bueno, hasta la piel la tiene de un color enfermizo. De verdad, a mí me duele y me sorprende que ese video musical, de verdad, pasó por varios filtros, ¿eh? O sea, no nada más por Ariana Grande, estoy segura que pasó por filtros de dirección, producción, manager, amigos, familiares del artista y nadie se atrevió a decirle, oye, ¿sabes qué? Esto no se puede publicar, es evidente que la cantante se ve enferma, no podemos publicar esto. Todavía también hay una escena donde a mí me parece gravísima porque es un mensaje indirecto. Por más que quieran decir que no, que así era el diseño del vestido y demás, hay una escena donde se le ve a Ariana Grande usando unos prostéticos de unas boobies o bueno, de unos pechos falsos. O sea, para hacer parecer que Ariana Grande sí tiene carnita, ¿me explico? Bueno, indirectamente, mientras Ariana Grande está luciendo estos prostéticos o estas boobies falsas, ella está usando un vestido de estampado de vaca. O sea, como para mandarnos el mensaje indirecto que aquellas personas que no somos esqueléticamente flacas como ella, que somos unas vacas. En verdad, a mí me parece inaudito que ese video musical pasó por varios filtros, marketing, producción, dirección, publicidad, es más, hasta los mismos amigos o familiares de la cantante y nadie ha dicho, oye, ¿sabes qué? No, esto está terrible, no lo podemos publicar. Hasta la piel de Ariana Grande se ve amarillenta, se ve enfermiza. Parece que estamos regresando a las peligrosas modas de inicio de los 2000, donde la extrema delgadez era tan aspiracional que no importaban las dietas o medidas extremas que algunas artistas tomaban para verse así de delgadas. Espero y deseo de verdad que pronto el equipo de Ariana Grande la intervenga o tendremos a la nueva Karen Carpenter. ¿Quién fue Karen Carpenter? Bueno, ella fue una aclamada baterista y vocalista del grupo de The Carpenters, quien murió muy joven, a la edad de 32 años de edad, Ariana tiene 31, por cierto, en medio de una gira por un paro cardíaco derivado de su larga lucha contra la anorexia nerviosa. Así que nada más te voy a dejar el siguiente temazo, va a ser puro visual, porque de verdad es doloroso ver a Ariana Grande en este nuevo video musical. Mejor vamos a recordarla por su gran talento vocal. Esto es Petal de Ariana Grande y la escuchas aquí en Ultra 92.5, prende tu radio.

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21: 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El sabor de las mejores promociones te está esperando. 4 de la tarde con 20 minutos, vámonos con más música. Ahora nos vamos con Selena Gómez, Calm Down. Y de regreso continuamos con más. 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
1: Round 1. Fight. 4 de la tarde con 25 minutos, llegó el momento de este enfrentamiento. Un icónico marranavajas que creo es la primera vez que traigo a estas dos grandes divas del pop en un desgreñe. Saludos al buen Gabito que ya nos está sintonizando, terminación 9653. Gabito, ve preparando tu voto a nuestro WhatsApp de cabina 2226-535615. Rapidísimo, nos vamos con el contexto para este amarranavajas. Recientemente, Madonna invitó a Kylie Minogue al escenario de Club Confessions en Ámsterdam para interpretar juntas una nueva versión remix de su tema Love Sensation durante el World Pride allá en Ámsterdam. Así que obvio, de este lado del ring. Opción número 1, cantante compositora estadounidense, la icónica reina del pop Madonna, con tremendo temazo, Sorry.

Actualmente, nuestra reina del pop Madonna tiene ya 67 años de edad. Acaba de lanzar nuevo y buenísimo álbum de estudio, pero la traemos en esta Marranavajas con una de sus icónicas canciones dance pop. Aquí tenemos opción número 1, Madonna con Sorry.

Y pues obvio, en la opción número 2, también reina del pop, pero australiana. Tenemos esta increíble cantante, compositora, modelo, actriz, empresaria australiana, haciéndole frente a su colega Madonna, la reina del pop australiana. Ella es Kylie Minogue, con tremendo temazo, que ahora que lo pienso, hasta los videos musicales se parecen muy en Technicolor. Opción número 2, Kylie Minogue. Actualmente, esta increíble cantante compositora australiana tiene ya 58 años de edad. Opción número 2, haciéndole frente a Madonna, te traigo a Kylie Minogue con tremendo temazo. Esto es In Your Eyes.

¿Será posible, interventor legal puerco terco? Que al menos por primera vez en una marranavajas la reina del pop sea vencida, porque la hemos traído contra Lady Gaga y no, ella sale triunfante. La hemos traído contra Katy Perry y también Madonna nuevamente es vencedora. La hemos traído, me parece, hasta con Christina Aguilera y también Madonna sigue venciendo. Pues a ver, nuevamente opción número uno, nuestra reina del pop Madonna con Sorry.

o por el temazo. Ahora nos vamos por canción. ¿Tú prefieres la canción número 2, Kylie Minogue con In Your Eyes? (22) 26 53 56 15, ese es el WhatsApp de cabina para que nos hagas llegar tu voto por nota de voz. Nos están llegando nuevamente votos por mensaje de texto, pero ya sabes que si bien te vamos a leer y saludar, el puercoteco no los va a ser válidos porque los pedimos que sean por audios para que tú, yo, el puerco terco, escuchemos que aquí en la Marranavajas no hay mano negra verde, ¿ok? 4:29 PM, mientras empiezo a recibir tus temazos. Nos vamos con más música, ¿te parece? Ahora es el turno de este temazo, I Like The Way You Kiss Me. Y de regreso vamos a conocer a la diva del pop vencedora en esta Marranavajas. Yo soy Carla Chantrés, la locutora verde más rosa de Ultra 92.5. Volvemos.

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2: Cuatro de la tarde con 35 minutos, pues ya llegó el momento de conocer a la diva reinota del pop vencedora en este Amarra Navajas. Contexto rapidísimo, en este fin de semana Madonna invitó a Kylie Minogue al escenario de su club Confessions en Ámsterdam para interpretar juntas un nuevo remix de su tema Love Sensation durante el World Pride allá en ese país. Bueno, pues ¿qué crees? En esa ciudad increíble, fíjate que es la primera vez que traigo a estas dos grandes divas del pop, una gringa, la otra australiana, y veremos quién logra ser la vencedora, que hasta el momento Madonna sigue invicta, digo, por algo, es la reina del pop. Así que de este lado del ring, cantante, compositora, bailarina, actriz, empresaria americana, te traigo a Madonna con Sorry.

temazo de dance pop es Sorry con Madonna, ¿eh? Pero si estamos hablando de dance pop, también hay una reina del dance pop australiana. Ella es Kylie Minogue, opción número 2 con In Your Eyes.

0: Te digo que hasta los videos musicales se les parecen bastante. Pero bueno, ya está aquí con nosotros el interventor legal Puerco Terco. Tenemos suficientes votos. Iniciamos contigo. ¿Cómo estás, Ras?
1: Pues vámonos con la jovenzuela de la opción 2. Saludos al nada esquelético Puerco Terco.
0: En su gustada sección Raspando Muebles. Muy bien, Ras, le das el primer voto a tu chica Kylie Minogue. Aquí tenemos a
2: Carlita, licenciado Puerco Terco. Es que por algo es la reina del pop.
0: Ya, con
2: Madonna
0: eso me dijiste
2: es
0: todo.
2: Madonna, así que ya sabemos con quién nos vamos.
0: Con
2: saludos.
0: Eso me dijiste todo. Primer voto para Madonna. Saludos, chico. Acá tenemos a...
3: Hola, Carlita. Vamos a votar por la opción número 2.
0: Oh, no lo puedo creer. Eso quiere decir que es segundo voto para Kylie Minogue. ¿Será que por primera vez, Puerco Terco, veremos cómo derrotan a Madonna acá?
4: Hola, buenas tardes, Carlita.
0: ¿Qué onda, Ale?
4: Yo voy por Madonna, opción número 1.
0: Ok, segundo voto, no, esto va a estar reñido. Ya nomás
4: espero que ganemos.
0: Ya veremos, chica, ya veremos. Aquí tenemos a...
5: La reina, ya, Carlita, buenas tardes.
0: ¿Qué onda, chico? Ya con eso me dijiste todo. Tercer voto para Madonna. Y aquí nos ponen, mándame un puercazo, por favor. Me llamo Ismael. Saludos, Ismael. Ahí está tu puercazo. Acá tenemos a...
6: No, pues la verdad no creo que haya quien vence a Madonna. Ya, voto es para Madonna.
0: Perfecto, chico. Cuarto voto para Madonna. A ver, Woody.
7: Hola, hola, Carlita.
0: ¿Qué onda, Woody?
7: Por la opción número 2. Saludos para ti y para Puerco Terco.
0: Tercer voto para Kylie Minogue. Te mando un puercazo. El Puerco Terco, ay, ese sí estuvo potente. Y tenemos el último voto. A ver, Jaimito.
8: Buenas tardes.
0: ¿Qué onda,
8: la opción
0: chico?
8: Número 2, Carlita.
0: Ah, lo que vas a empatar, Jaimito. Jaimito, esto está cardíaco porque acabas de empatar a Kylie Minogue con Madonna en este amarranavajas, pero ya tenemos el desempate. A ver, ¿a quién tenemos aquí? Hola.
9: Carlita, Carlita.
0: ¿Qué onda, chico?
9: Saludo al Puerco Terco, pero nos vamos con la reina del pop, Madonna.
0: ¡Ay, chico! Ok, no lo puedo creer. Bueno, no, sí, sí lo puedo creer. Por algo es Madonna. ¡Ay, lástima! Kylie Minogue, serás una increíble cantante compositora australiana. Serás una de las grandes divas del pop. Serás muy amiguis amiguis de Madonna, pero nuevamente invicta la reina del pop. Híjole, acaba de llegar otro audio en este momento. ¿Qué hacemos, Puerco Terco? Me dice que si pasa. Fer, ¿cómo estás? ¿Por quién votas?
10: ¡Ay, chico!
11: No, votamos por Kylie Minogue, que sea Kylie Minogue.
0: Chico, lo acabas de empatar entonces. El primer audio que llegue en este momento hace el desempate. Ambas artistas divas del pop tienen 5 votos cada una. Una es la reina del pop gringa, Madonna. La otra es australiana con Kylie Minogue. ¿Quién ganará en esta marranavaja si ya tenemos el desempate y es para...
12: Carlita, votamos por la reina del pop.
0: Ay, Madonna. Chica, no, pues ya. Sexto voto para Madonna, ni modo, que conste, ¿eh? Le quise dar una oportunidad a Kylie Minogue. Sigue invicta la reina del pop en el amarranavajas. Ni modo, Kylie Minogue, serás amiguis, amiguis de Madonna, pero nuevamente ha sido vencida. Adiós. Pero aún así, tenemos tremendo temazo. De este lado del ring, acaba de ganar la icónica invicta reina del pop, Madonna. Nos vamos con Sorry y la escuchas aquí en Ultra 92.5. Prende tu radio.
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2: Friend. 4:53 PM, hora por Coterco. ¿Cómo cuál amarra navajas? Nos vamos rapidísimo con este Ponte Pilas.
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2: Para este Ponte Pilas, yo me inspiré en una situación que pude percibir en la calle. Sobre todo, ya sabes, en el tráfico, en el calor, luego no falta pues aquella persona que a lo mejor se te mete en el carril y tú ya te enciendes. Y empiezan las discusiones, y empiezan los gritos. Bueno, a veces una chispa innecesaria basta para encender un fuego que arrasa con la paz que tanto nos cuesta construir. Engancharnos en discusiones vacías, pleitos callejeros o problemas ajenos es regalarle nuestro bienestar a situaciones que no lo merecen, olvidando que en las garras de la ira y el impulso a menudo se escriben las tragedias más absurdas e irreversibles. Detenerse a respirar en medio de un problema, en medio de una confrontación, detente a respirar y no actúes luego, ¿eh? Eso no es cobardía, al contrario, detenerte a respirar, a pensar, a controlar tu ira, es la victoria más grande de la inteligencia sobre el instinto. Es entender que no toda batalla exige nuestra guerra y que elegir la calma es proteger lo verdaderamente valioso. A ver, ¿qué es lo verdaderamente valioso en un pleito callejero? Tu vida, tu integridad, tu seguridad y la de tus seres queridos. Aprender a soltar lo que nos enoja, lo que nos indigna, lo que nos molesta, nos devuelve el timón de nuestra propia vida, transformando el enojo pasajero en una lección de madurez para seguir adelante con paso firme. Que cada obstáculo o cada provocación sea solo un recordatorio de que tu energía es sagrada y merece ser invertida en crecer, sonreír y avanzar. No pelees por apagar fuego con fuego. A veces la mayor revolución es mantener tu propia paz intacta. Así que de eso te invito para esta semana. No pelees por apagar fuego con fuego. A veces, en una discusión, la mayor revolución es mantener tu propia paz intacta. Así que ponte pilas.

4:55. Llega el momento de despedirme y yo regreso en punto de las 8 de la noche por el momento con tu impar nocturno, Los Solucionistas. Yo soy Carla Chantrés y me despido recordándote que en esta vida hay que tener más ganas que miedo. Te quedas en Ultra 92.5, prende tu radio.

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0: El presidente nacional de la CANIRAC, Ignacio Alarcón Rodríguez, confió que para el siguiente año Puebla logre al menos una estrella Michelin, ya que cuenta con el nivel para obtenerla. El secretario de Infraestructura Municipal, David Aiza, supervisó los trabajos de fortalecimiento de la infraestructura vial de la Junta Auxiliar Ignacio Romero Vargas, los cuales recuperarán 2.8 kilómetros de vialidad. Y en información nacional, un grupo de estudiantes aspirantes se manifestó nuevamente frente a la rectoría de la Universidad Nacional Autónoma de México para exigir que las autoridades universitarias respeten el lugar de ingreso que, según afirman, ya les habían asignado en el proceso de admisión. La presidenta Claudia Sheinbaum informó que el gobierno de México impulsará una propuesta para regular el uso de redes sociales en las escuelas con el objetivo de proteger a niñas, niños y adolescentes mediante una discusión nacional. Y en información internacional, Colombia afronta momentos de tensión tras las recientes declaraciones del presidente saliente Gustavo Petro, quien alertó sobre la presencia de decenas de toneladas de explosivos en la ciudad de Cali. 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

Oye, saludos a todos los Didis, Uber, taxis, transporte público. Señores, el mismísimo Solovino en los controles. ¡Súbele, Solovino! Señores, ya llegó la alegría de Puebla. Ya llegó el papá de los pollitos, papá. Ya llegó el sensei, papá. ¡Ya llegó! Sí me las aventé largas, ¿verdad, Juan Pablo? Solo vino también. Sí me las aventé largas, ¿verdad? Que a mí siempre me gusta aventarme las largas. Si no, ¿para qué me las aviento?

¡José Luis! ¡José Luis Corona! ¡Mira, asómate! Señores, buenas tardes. Arrancamos este programa con mucha alegría, diversión, buena vibra a través de Ultra 92. Estoy muy ronco, muchachos, estoy muy ronco. Es que ayer canté en Guamantla con Cristian Nodal. No saben, canté, bailé, luego el chile en nogada, luego concurso de baile de disfraz. ¡No, hombre, señores! Ayer, y estoy ronquísimo, pero con toda la buena vibra, ¡Puebla! ¡Puebla!

0: 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Señores, ya regresó, papá. El dios de la radio, papá. Ya regresó el dios de la radio, papá.
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0: Nada más le dimos chance tanto a los demás, ¿sí o no, Juan Piz? Le dimos chance a los demás que se creyeran los número uno, que ellos pueden, que sí, nosotros somos. Ay, mis güeyes también. Somos los número uno. Y ay, hola, somos la radio que te escucha. Señores, ya llegó papá, el único. Ya llegó papá. Llegó papá. Llegó el sensei, papá. Marquen la cabina 482-09-25-482-09-32-29 482-09-25-482-09-39-22-26-53-56-15. Marquen ya. Márquenle. Y también pueden marcar al 482-09-25-482-09-39 y 22, 26, 53, 56, 15. ¡Ya llegó!

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1: Señores, márquenme, márquenme. Quiero que me marque el barrio, papá. Porque hoy tengo tema de barrio, papá. Hoy vengo on fire, o sea, vengo con todo. Vengo echando lumbre, vengo echando fuego, vengo echando bendiciones. Vengo con todo. Pues si no, pregúntenle a Juan Pablo. Él ya obtuvo mis bendiciones en este momento. Ya las tiene. Señores, el pase de lista es patrocinado, señores.
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Señores, ya llegó el sensei, papá. Ya llegó el sensei. Marquen a cabina 482-09-25, 482-09-39 y 22-26-53-56-15. Marquen porque viene el pase de lista.

0: señores. Éxtasis, gracias y éxtasis. Señores, arrancamos este programa. Márquenme a cabina 482-09-25-482-09-39 482-09-25-482-09-39. Marquen en este momento. Quiero saber quién eres, de dónde eres. ¿Quién eres? ¿Y de dónde eres? ¿Quién eres, de dónde eres? Por ejemplo, yo soy Lalo el Chamaco y soy de Clavijero. Arriba Clavijero, papá. Puro Clavijero, rifa. Pero nací en San Nicolás de los Ranchos. ¡Bueno! A ver acá. ¡Bueno! ¡Bueno!
1: Bueno. ¡Hola!
0: ¡Hola! ¿Quién habla?
1: Buenas tardes.
0: Buenas tardes. ¿Quién habla?
1: Soy el Juanpis.
0: ¿Qué pasó, Juanpis 2? ¿Cómo estás?
1: Bien, ¿y tú?
0: Tú eres Juanpis 2 porque nada más hay un Juanpis en la vida, güey. No puede haber dos Juanpis.
1: Ah, bueno, soy el Juanpis 1.1.
0: Dos. No hay 1.1. Ah, bueno. Dos.
1: A ver, eres 1.2.
0: Eres el Juanpis 2.
1: Juanpis 1.2.
0: Dos. Solo dos.
1: 1.2.
0: Dos.
1: 1.2.
0: Me carga. Dos.
1: Ah, dos.
0: Eso. Eso, sí. ¿Cómo estás, carnal? Qué gusto saludarte. ¿Cómo te llamas? Ah, Juanpis, ¿verdad? Juanpis, ¿qué onda? ¿Cómo estás? ¿En qué te puedo ayudar? A ver, platícame.
1: ¿Qué onda? No, pues estoy escuchando aquí tu estación de radio, la 92.5.
0: Ajá.
1: Y habías mencionado que te llamáramos a este número de teléfono. Es correcto, ¿verdad?
0: Claro que es correcto. ¿Por qué tan propio? ¿De dónde te comunicas usted siendo una persona tan propia, tan decente? Porque usted sí se escucha decente, no como este locutor que parece... sé que soy un payaso de la radio, pero usted se escucha muy decente. ¿Cómo está usted?
1: Estoy muy bien, ¿y usted qué tal?
0: No, muy bien, al contrario, que me marque gente culta tan maravillosa. ¿Qué se dedica usted?
1: Ahorita ando aquí chambeando, pero ya voy a comer. ¿Usted gusta?
0: No, ¿qué vas a comer? Pura, ¿qué vas a comer?
1: Voy a comer una pizza, ¿usted gusta?
0: Sí, sí gusto, ¿me la puedes traer?
1: Con mucho gusto, claro, sin problema.
0: Sí, traigan, otra ya es temporada de chile en nogada, fíjate que tenemos chile en cajones, ¿cómo ves?
1: Chile en cajones, eso sí. No me la sabía.
0: No, ¿y no te gustaría probar uno?
1: No, gracias, no me gusta.
0: ¿Por qué?
1: No le encuentro el sabor a los chiles en nogada, ¿usted cree?
0: Te prometo que a los que yo hago le vas a encontrar mucho sabor, güey. Hasta te va a gustar la nogada que he hecho, vas a ver.
1: Nada más usted dígame qué día y con mucho gusto voy.
0: No, hombre, claro que sí, con mucho gusto. Nada más déjeme, pues los preparo, acabo de llegar a Puebla de viaje, y vas a ver qué chilote te voy a dar, vas a ver. ¿Cómo te gustan? O sea, porque hay de todos tamaños, con la nuez, con la manzana, con el durazno y con harta nogada. ¿Con mucha o con harta o con harta nogada? ¿Cómo te gusta?
1: Pues no sé, ya va a depender de usted cómo me las quiera preparar.
0: No, me vas a ver. Es más, vamos a ver cuántos hombres quieren, vamos a ver cuántos hombres marcan para colaborar con la preparación, ¿te parece?
1: Me parece buena idea. Oiga, dígame. ¿Usted también tendrá otro pase doble para algún un partido o algo?
0: Tengo pases dobles para comer chile.
1: Chile.
0: Mire, no me cuelgue. Vamos a ver cuántos hombres marcan al 482-09-25 y al 2226-535615. Por favor, ponme música de chef, por favor. ¿Cuál es su nombre? Ah, que Juanpis. Vamos a ver cuántas personas marcan para que... ¿Cuántos hombres marcan? Porque los hombres son... ¿Sabías que los hombres cocinan mejor que las mujeres?
1: Esa no me la sabía.
0: Sí, no, pues ya te la sabes. Vamos a ver cuántos hombres marcan al 482-0925. No, porque tú estás en el 39. Entonces, nada más la línea disponible es 482-0925 y 2226-535615. Vamos a ver cuánta gente, cuántos hombres marcan para la preparación, para la preparación y colaboración para el chile. Vamos a ver. Bueno. ¿Cómo estás, carnal? ¿Cómo te llamas?
2: Muy bien, acá José.
0: José, ¿tú quieres participar para la elaboración y colaboración para el chile?
2: No creo.
0: No quieres, porque el caballero nunca ha probado un chile, pero él quiere probar el chile que yo preparo.
2: Pues dáselo ya, chamaco.
0: Oye, ¿y tú
2: me vaya a enamorar?
0: ¿Me ayudarías con la nogada o no?
2: Pues sí, ¿no?
0: Órale, ya está. Entonces tenemos uno, un hombre que va a participar. A ver, vamos a ver. Adiós, carnal. ¿De dónde eres?
2: Hola, chamaco.
0: ¿De dónde?
2: De Amozoc.
0: Ah, no, y luego de Amozoc tienen harta nogada. Órale, ya estás, carnal.
2: Dale. Ahora, chamaco.
0: Uno, llevamos un hombre, ¿eh? Un hombre. A ver, vamos a ver acá. Bueno.
3: Hola, Lalo, no soy hombre. Lamento decepcionarte.
0: No se preocupe, señorita, pero me imagino que su nogada también ha de estar deliciosa.
3: Oiga, no se alburea usted. Yo hablaba para decir mi nombre y mi edad.
0: Ah, no, yo tampoco la estoy albureando, pero me imagino que usted sabe preparar nogada, señorita. A eso me refiero.
3: Pues no, no la sé preparar.
0: Ah, bueno, usted quiere participar para la elaboración y colaboración. Es más, la voy a nombrar supervisora de chile. ¿Cómo ve?
3: Pero soy catadora.
0: ¿Usted es catadora de chile?
3: Claro.
0: Ok, vamos a ver cuántos hombres preparan, marcan, mejor dicho, para que usted... Bueno, vamos a ver cuántos hombres quieren ser partícipes para que usted pueda catar el chile. ¿Y cuántos Perfecto. Hombres marcan para poder darle una buena preparación al chile del caballero Juanpis que me está marcando? ¿Le parece?
3: Perfectísimo, anotada, Lalo.
0: Ok, incita a los hombres a marcar, incítelos y díganle, si quieren una catadora de chile, aquí estoy. Dígales, por favor, señorita.
3: Jóvenes, radioescuchas, caballeros que escuchan a Ultra, por favor, los invito, les hago la más cordial invitación a que hagan su llamada para participar en este gran evento organizado por Lalo el Chamaco para probar chiles en nogada.
0: Exactamente, y dígale, yo voy a ser la catadora oficial.
3: Yo voy a ser la catadora oficial en conjunto con Lalo el Chamaco.
0: Está bien, me arriesgaré para probar el chile contigo. Ay, sí.
3: Perfecto.
0: Bueno,
3: gracias,
0: mi amor, te mando un beso enorme, preciosa. Yo te
3: aviso... disculpé, Lalo, porque la última vez que hablé me buleaste.
0: Te buleé, mi amor. Me
3: buleaste por unos boletos, me sentí humillada, pero bueno, ya lo superé.
0: A ver, ¿cómo ya
3: no? Ya te quiero otra vez.
0: No, mi amor, tú quiéreme toda la vida, yo jamás sería capaz de bulearte, mi vida preciosa.
3: No, pero en el radio también, no solo tú, los radioescuchas.
0: No, mi amor, mira, los escuchas son decentes, mira, ve, ve qué decentes son, mira, ve. Bueno.
4: Bueno, bueno.
0: ¿Cómo le va, caballero? ¿Qué está haciendo usted? Buenas tardes.
4: Buenas tardes, aquí en la universidad, mi querido chamaco.
0: Fíjate, mis radioescuchas son universitarios, ¿sí? Caballero, ¿a usted le gustaría donar el chile para que esta dama lo cate?
4: Sin ningún problema. Se lo capeamos si quiere.
0: Ahí está, está capeadito. Ahora, ¿quieres poner nogada para el chile del caballero?
4: Para eso okay. Tenemos una nogada especial de la casa que le va a encantar.
0: Ahí está. Caballero, yo le agradezco mucho. Despídase de la dama y despídase de Juanpis 2.
4: Hasta luego, querida dama. Y Juanpis 2, espera mi nogada.
0: Ya viste, ya vio, señorita. Que aquí hay puro hombre decente, ya vio.
3: Tienes razón, Lalo, perdóname, pero bueno, ya estamos disculpados y quedo en espera de ese gran evento.
0: Me parece perfecto, señorita. Le mando un beso enorme, grande, precioso el beso en su frente, ¿eh?
3: Perfecto, yo también te lo regreso.
0: Adiós,
3: gracias, Lalo.
0: Adiós, mi amor. Adiós, mi vida preciosa. A ver, vamos a ver cuántos hombres siguen marcando al 482-09-25 y 22-26-53-56. Quisiéramos saber cuántos hombres pues quieren cooperar para la causa, ¿no? Ya sea que pongan capeado o que pongan el chile. Vamos a ver. Vamos a ver cuántos hombres. Juanpis, llevamos dos hombres que van a poner el capeado. Vamos a ver cuántos más marcan. 482-09-25, 482-09-25 y 22-26-53-56-15. Bueno. Bueno. ¿Quién habla?
5: ¿Qué tal, chamaquito? Habla Jesús.
0: Diosito, ¿cómo estás? ¿Tú también quieres poner tu chile religioso? Ay, sí, quería.
5: Sí, tengo un chile poblano.
0: ¿Quieres poner tu santísimo chile? Ay, sí.
5: Mi santísimo chile poblano, el original.
0: El original, no acepte imitaciones.
5: Hecho en México.
0: Hecho en México, ¿cómo no?
5: Y poblano, ¿cómo no?
0: ¿Cómo
5: no? ¿Quieres que le ponga nogada?
0: No, no, para mí no es. Es para Juanpis que está ahorita en la línea. Dile, Juanpis, yo te voy a poner nogada para el chile, dile.
5: Juanpis, yo te voy a poner nogada para el chile.
0: Ahí está. Y la señorita.
5: Oye, chamaco,
0: y la señorita.
5: Ya no seas alburero.
0: Espérate, chamaco. No estoy albureando. ¿Es temporada de chile nogada, sí o no?
5: Sí,
0: entonces, ¿dónde está el albur? Si es temporada del chile, ¿dónde está el albur? ¿Y qué se le echa al chile? Nogada, ¿cierto o falso?
5: Y también se rellena.
0: Ah, también se rellena. Si quieres, también te lo relleno.
5: Se rellena con picadillo y con carne.
0: ¿Y dónde está el albur ahí?
5: ¿No?
0: No hay albur. ¿No hay albur?
5: Claro, chamaquito.
0: Claro que no, no. Si
5: este... chamaquito, te dejo.
0: Bueno,
5: un abrazo.
0: Abrazo, hermano, abrazo. A ver, tenemos otra llamada aquí telefónica, mira, a ver. ¡Bueno!
6: Bueno.
0: ¿Quién habla?
6: Omar.
0: Omar, ¿cómo estás, Omar?
6: Acá andamos escuchando.
0: ¿Qué andas haciendo, Omar? ¿Dónde me escuchas, Omar?
6: Somos poblanos, queremos participar para sumarnos a la voluntad de aportar la nogada.
0: Yo asumo que sí pondrás un buen chile o nogada. ¿Qué pondrás?
6: Yo asumo que también podremos compartir bien la nogada para poder apoyar.
0: Oye,
6: que prueben.
0: ¿Y cómo te gusta? ¿Relleno o no relleno? Porque yo también aquí tenemos, te lo puedo rellenar o te lo puedo dejar con la pura carnita si no quieres fruta.
6: De cualquier manera he podido compartir asiento para que probemos esos chiles.
0: Creo que usted ya le está haciendo la mano. Bueno, vamos a contar con su chile para este caballero, para Juanpis.
6: Sí.
0: Ok.
6: Sí, yo puedo repetir, aporto la nogada.
0: Perfecto, señor. Cuélgueme para poder tomar la otra llamada, le agradezco mucho. Un abrazo.
6: Gracias, igualmente.
0: Hasta luego. A ver, vamos a ver quién está en la otra línea. Cuélgueme, por favor. Bueno.
7: Cuélgueme para poder
0: Bueno.
7: ¡Qué hago, Milalo!
0: ¿Quién habla?
7: ¡Juega con él!
0: Oye,
7: Manuel,
0: Manuel. Oye, Manuel, a ver, ¿tú vas a aportar con chile o con nogada para Juanpis?
7: No, ninguna de las dos. Yo voy a aportar con los huevos para la capeada.
0: Ah, sí, cierto, faltaban los huevos. Qué tontos somos, ¿verdad?
7: Sí, no manches, pura nogada, van a ahogar el chile.
0: Sí, cierto, no, también los huevos son importantes.
7: Sí.
0: Y echarle también, ¿no?
7: Sí.
0: Me parece perfecto, usted va a poner, fíjese que yo también voy a poner los huevos hablando de todo esto. Yo también voy a poner los, no, pues así se dice, ¿estás de acuerdo? ¿Dónde está el albur? A ver, dime, ¿dónde está?
7: ¿Dónde ando?
0: ¿Dónde andas y dónde está la... y dónde está?
7: Por CU, chapeándole al Uber, que no hay nada.
0: No hay nada, ahorita vas a ver primeramente, Dios, ánimas benditas. Y el, y el chile vengador, vas a tener mucho, mucho pasaje, ¿eh?
7: Sí, primero Dios.
0: Primero Dios, ánimas benditas, porque mira, podemos ser un despapalle, pero somos católicos.
7: Exacto, primero eso, primero Dios por delante.
0: Exactamente, te mando un abrazo, hermano.
7: Gracias, mi rey, cuídate, aquí estamos en la escucha.
0: Adiós, carnal.
7: Cuídate.
0: Bueno, pues ya lo escuchaste, Juanpis, hay mucha gente que va a aportar chile... Otros van a aportar huevos, otros van a aportar carne. Siempre hay algo que aportar, mi estimado Juan Pablo. ¿Te gusta la idea?
1: Me parece buena idea.
0: Juan Pablo, ¿tú qué quieres que yo te aporte? ¿Huevos, uh-huh, chile, carne o relleno? ¿O todo junto?
1: Nada más se puede una cosa, ¿no?
0: ¿Cómo?
1: Nada más se puede una cosa.
0: Pues te voy a dar chance de escoger... ¿Todo junto o una cosa? ¿Qué quieres?
1: Sorpréndeme, ya.
0: Muy bien, Juan Pablo, yo te voy a sorprender y te prometo que te voy a dar el mejor chile de tu vida. ¿Ok?
1: Me parece buena idea.
0: Oye, te mando un abrazo, cuídate mucho y pues come chile, que es parte de Puebla.
1: Va. Igual, cuídate mucho, un abrazo para toda la banda y saludos.
0: Adiós, carnal, te mando un beso, ¿eh?
1: Gracias.
0: Adiós, gordo.
1: Bye.
0: solo vino. Oigan.
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0: 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Vámonos con buena música. A través de otro 92.5, yo soy Lalo Espinosa. Me dicen el chamaco, es un placer estar con ustedes de nueva cuenta, señores. En vivo, porque son las 5:36, no manches, bien tarde, Juan Pablo. Quedas bien tarde. 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Y a todos los que patrocinan este programa, gracias. Soy Lalo Espinosa, me dicen el chamaco. Y en Instagram me encuentras como Lalo-Ultra. Lalo-Ultra en Instagram. Soy Lalo Espinosa, me dicen el chamaco. Señores, ya llegó la alegría de Puebla.

0: Hola amigos de Ultra 92.5 y al chamaco que le mando un abrazo y que lo quiero tanto. Gracias por las risas, gracias por las conversaciones y gracias por llevar mi música a tanta gente. Que cumplan muchos, muchos años más. Happy birthday to you. Feliz aniversario, pásenla increíble. Nos vemos pronto, Ultra 92.5. Bye, bye.
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2: Ay, no, monitor tan rápido.
3: El monitor vial Ultra.
2: Ya.
3: En Ultra son las...
2: Ya son las 5:39.
3: Alerta roja.
2: Señores, atención porque tenemos asentamientos en la avenida Las Margaritas entre la avenida 11 Sur y la avenida Nacional. Prometo ya dar bien el reporte vial.
3: Este fue el monitor vial de Ultra. 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
10: El regrupero. Oigan, gracias a todos los artistas que nos están felicitando. Qué bonito se siente que los artistas nos estén felicitando en este cumpleaños número 54.
11: Gente bonita y maravillosa, le mando un fuerte abrazo de todo corazón a Ultra 92.5 de Puebla. Felicidades por su aniversario. Arre Lulú, que vengan muchos años más llenos de bendiciones. Besito en el yoyopo, su compa JJ. ¡Vámonos!
10: Señores, vámonos con las frases del día. Para toda la gente que me está escuchando, antes que nada decirte, híjole, que lo estás haciendo muy bien, ¿sabes? Lo estás haciendo muy bien. Y vas a decir, achis, ¿por qué sabe que lo estoy haciendo muy bien? Lo estás haciendo muy bien, lo estás logrando, estás cumpliendo tus metas, tus objetivos. De alguna manera están llegando, de alguna manera están sonando, de alguna manera están haciendo ruido. Y eso es lo más importante. Que hagan ruido, que sientas esa sensación de que estás caminando y que no estás retrocediendo. Fíjate que ayer me di cuenta, y yo te lo platicaba con Juan Pablo, que cuando ya no estemos en este plano terrenal, vamos a recordar a los amigos que hicimos, la familia que nos crió, que formamos. Vamos a recordar aquel anciano con el que hablamos en algún momento y nos dio tanta sabiduría. Vamos a recordar a las personas que te ayudaron, a las personas que estuvieron contigo, a las personas que ya se fueron de este plano terrenal y que vamos a extrañar para siempre. Y que al final de cuentas nos vamos a quedar con el paso del tiempo con eso, con lo que hicimos en vida, con lo que estamos haciendo en vida. Al final de cuentas, tanto hombres como mujeres, teniendo novios, novias, amigos, amigas de otros países, de otros continentes, de otras religiones incluso, pero con un solo objetivo, disfrutar la vida. Olvidar a amores que probablemente nos hicieron daño, nos hicieron crecer o nos hicieron valorar más el amor. Porque algunas personas tienen la suerte de estar con el amor de su vida y otras personas no lo tienen. Y seguramente hoy el amor de mi vida está feliz con el amor de su vida. Y hay personas que aún no has conocido, pero tarde o temprano vas a conocer y vas a conectar. Hay lugares que aún no has visitado y seguramente los vas a visitar y vas a creer que perteneces a ese lugar. Lo que es tuyo siempre te encuentra, de alguna u otra manera. Una vez me dijeron que por la religión, porque yo soy de una religión y esa otra persona era de otra religión, no podíamos estar juntos. Entonces yo platicando con mi psicóloga, me dijo que las religiones son para hacer el bien y que todas las religiones tienen un mismo objetivo, hacer el bien. Un día platiqué con un amigo y me dijo, o mejor dicho, le dije que mis objetivos no son los mismos que tienen las demás personas. Y él me dijo, está bien, porque tú tienes otros objetivos de crecer, de salir adelante, de volar. Y se vale volar, salirte de la casa de tus papás, de tu familia, de tu zona de confort, para poder hacer grandes cosas. ¿Tienes la oportunidad de ser feliz? Hazlo. ¿Tienes la oportunidad de viajar? Viaja. ¿Tienes la oportunidad de luchar por lo que quieres? Lucha. Y quizá, entre tanta bondad que te encuentres en la vida, tu corazón se llene de paz. Y de eso se trata. Y también, sé como las luciérnagas. Ellas descansan a la hora de volar porque creen que es seguro. Y brillan porque piensan que estar a oscuras es de mala suerte. Entonces, siempre, cada momento y cada instante de tu vida, valora lo que tienes. Añora lo que tienes. Agradece por quien se fue. Agradece por quien ya no está. Agradece por lo que todavía no va a pasar. Y agradece por lo que sí va a pasar. Provoca lo que va a pasar. Y no sé por qué problemas estés pasando. Seguramente estás ahorita en el Uber, Didi, en el taxi, en tu coche particular, eres parte del servicio del Uber, eres parte de los pasajeros. No sé por lo que estén pasando, amigos, no lo sé. Pero lo que sí sé es que todo se va a arreglar y todo va a estar bien. Porque nada de lo que sea malo en este mundo dura para siempre. Así como nada de lo que es bueno dura para siempre. Aprovecha el momento. Disfruta el momento en el que estás ahorita. Porque tal vez quisieras estar en otra parte. Pero no. Estás aquí. Gózala. Disfruta. Yo soy Lalo Espinosa. Y me dicen el chamaco. Buen camino a donde quiera que vayas y que tengas paz, amor y bendiciones. Pero de verdad, que tengas una paz que nadie pueda robarte. Esa paz que puedes tener en tu corazón, en tu mente, en tu alma y en tu ser. Ojalá que la vida te regale esa paz que te mereces.

0: Hola, ¿qué tal, amigos? Buenos días. Soy Carlos Poblete del Búfalo y quiero mandarles un gran saludo y muchos abrazos a todos mis amigos de Ultra FM 92.5 que están cumpliendo un año más de vida. Abrazo grande y en especial a mi gran amigo Lalo el Chamaco. Abrazo, amigo querido.
1: Mi estimado Poblete.
0: Buen día, adiós.
1: Gracias, Poblete, por mandarnos saludos en estos 54 años. De Ultra 92.5, te queremos, amigo Poblete, figura del Puebla, ¡cómo no!
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1: 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De verdad, gracias. Yo pensé que ya nadie quería patrocinar este programa. Porque no, que ya nadie lo escucha, de hecho, este programa. Nadie escucha este programa, solo vino. Solamente lo escucha mi mamá, mi tío, mi familia y uno que otro enfermo como yo. Solamente nosotros